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5: Pues ahí le va esta historia, señores. Un hombre de 51 años se quedó atrapado toda la noche en un cine, ya que se quedó dormido de cansancio laboral ese señor.
6: Oh, no.
7: Oye, pues es que trabajó más de 48 horas el vato, güey.
5: Se quedó dormido, resulta de que por ahí se inclinó en una parte ahí del cine y se quedó ahí dormido. Se quedó dormido, cerraron el cine. Yo creo que no, chequearon bien en todas partes ahí en el cine. Yo creo que tienes que verificar de que no haya ninguna persona. No había nadie, a lo mejor nadie miró nada y el señor se quedó ahí bien dormido.
7: Oye, bebé. Dijo, 5 minutos, un coyotito para recuperarme. No, se fue de largo el vato.
5: 48 horas había trabajado esta señora acá, o sea, constantemente. Pero imagino que sí se aventó su dormidita aquí y allá y no. Más para allá.
7: Oye, pero lo más chistoso de esto, la neta, es que fue la televisión hacerle un... Porque se dieron cuenta, y el cuate se ve adentro encerrado en el cine... Y hablando, sí, con el reportero, porque era muy temprano en la mañana. Entonces
5: lo despertaron ahí. Sí. ¡Señor!
7: Entonces, estaba encerrado adentro del cine. ¡Ey, tráiganme de desayunar por lo menos!
5: ¿Les ha pasado eso de que conoce a alguna persona, de que se quedó dormido en su lugar de trabajo? Ahí en mi antiguo trabajo había un gabacho que se llamaba Bill. Y él había un montón de racas ahí donde poníamos un montón de partes de aviones. Y él en estas racas que estaban lo suficientemente anchas, hacía un huequito en medio y ahí se quedaba dormido. Se quedaba como 4 o 5 horas dormido.
7: ¿Y se quedó
5: dormido.
7: Encerrado ahí?
5: No, pero ahí se quedaba dormido. Un día se quedó encerrado, sí. Y despertó como a las 8 de la noche. Ajá. Entonces suena la alarma y Agustín, una persona que trabajaba con nosotros, dijo, ¡ay, la torre! Alguien entró ahí a la fábrica, porque habían cerrado todo, ¿sabes?
7: ¡Mándenle a la policía!
5: ¡Mándenle a la policía! Y resulta de que el movimiento que estaba capturando las cámaras estas, pues era este güey que se quedó dormido ahí.
7: Muchachos, tengo que confesarlos. A mí me pasó eso.
4: No, sí, no me sorprende.
5: No me sorprende, mira, Morris.
7: Trabajaba en el señor Frogs de Tijuana.
5: Todo le ha pasado a Morris, ¿eh?
4: Ya sé. Bueno. A ver, ¿a qué escuchar a Morris?
7: Pues
4: a ver,
7: era el primer día de barra libre, de guarapeta, ¿no? Uh-huh. Entonces, pues, con el alcohol y todo el rollo ahí de la barra libre.
5: Ya y no era que gratis.
7: No, claro, y te sirven de lo más corriente, puro oso negro, bota oso negro.
4: Puro adiós.
7: Ahí. Bueno, pues me fumigué, güey, y estaba bailando yo en el trabajaba de mesero ahí en el señor Frogs, es una barra en Tijuana que ya desapareció. Uh-huh. Y de repente, güey, me dan una vuelta, estaba bailando salsa, me dan una vuelta una muchacha y me caigo, güey. Y yo dije, no, hombre, y ya como que ya me estaba pegando el alcohol y me quedé dormido. Me fui a una oficina que estaba en la parte de arriba, eran 3 pisos de edificio de ese lugar. Uh-huh. Y me metí al baño, pues a recuperarme. Yo dije, ahorita aquí me echo un coyotito. Bueno, pues me quedé encerrado en el bar, güey. Me desperté a las 6 de la mañana y yo, ¿qué pedo?
5: Lo despertó el señor de la carretilla.
7: Bueno, pues todo apagado y yo las luces y todo el rollo. Y pues como pude, me salí por una ventana, güey.
4: Sí.
5: ¿Del tercer piso?
7: No, güey, no, me bajé al primer piso,
5: dije,
7: güey.
5: Yo, ay, Dios mío.
7: Pues me salí por una ventana, güey, y ya me agarré mi carro y me fui, güey. Pero sí, una vez me quedé dormido adentro del jale, güey.
5: Oye, ¿les ha pasado a alguien? ¿Conoces a alguna persona que se quedó dormido en su trabajo?
7: La Zaida.
5: Si la pueden marcar aquí en cabina.
7: Zaida también.
4: No sé de qué estás hablando.
5: ¿Dónde quieres?
7: Platícale a la Zaida. En la Ciudad de México, platícale a Zaida.
4: No empieces.
5: Claro, íbamos saliendo acá de lo que es la Monumental. La Monumental.
7: De Alejandro Fernández.
5: De la Plaza de Toros de México y la Zaida la perdimos completamente. Quedó dormida ahí en el Uber que íbamos ahí.
4: No fue mi culpa, porque...
7: Estaba bien cansada,
4: fue
7: la
4: culpa de Morris. Porque me dio un mezcal bien corriente y después de todo el día trabajar, Pues imagínate, o sea, yo bien cansada.
7: La perdimos. Es señores, más, llegamos al hotel y tuvimos que agarrar uno de esos carritos donde se suben las maletas. Sí. Y la tuvimos que echar ahí para subirla a su cuarto.
5: Pero eso fue el final, o sea, la tuvimos que cargar de cantarito.
7: Ah, sí, toda la plaza de toros.
5: De cantarito,
7: toros,
5: o sea, señores. Ahí.
7: No, espérate, sí. Estaba hasta abajo de la, estaba en barrera en la plaza de toros, Zaida. Pues tuvimos que bajar por ella y echarla así como costal.
4: No, claro. Es cierto, en un momento sí me desperté, traté de ayudar, pero me volví a dormir.
5: A mí lo que más me molestó de que yo llevaba la bolsa de Zaida y los vatos me estaban mirando así, me agarraba así como, ¿qué es este vato con bolsa?
4: Es que la bolsa era de algo caro, mijo. Te veías muy nice. Estabas al estilo.
7: Pero a todo mundo le pasa, hombre, que de repente se queda dormida en un lugar.
5: Queremos escuchar tu historia en el 1-844-370-4839. ¿Conoces alguna persona que se quedó dormido o encerrado en su lugar de trabajo o en algún lugar que fue? Márcanos en cabina en el 1-844-370-4839.
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2: Bueno, pues si le acaban de sintonizar el Freeway Show, te estamos platicando el caso de un hombre que quedó dormido en un cine donde trabajaba, señores. Quedó dormido y encerrado ahí.
3: Oye, pero el vato ahí se ve que, o sea, porque le hicieron un reportaje de encerrado en el cine, el vato llegó a las noticias y todo el rollo, y se ve así como que, güey, sáquenme de aquí, háblenme.
2: Con la cara bien triste. Lo bueno que no estaba casado y por eso no tuvo ningún problema ahí en la casa, pero bueno.
3: Olvídate.
2: Oye, ¿te has quedado dormido? ¿Alguna persona que conoce quedó dormido? Eso pasa regularmente cuando andas a cabinjarras, borrachito también.
3: Porque trabajaste mucho y te vence el sueño. Ahí, por ejemplo, como este velador trabajó 48 horas y dijo, aquí me echo un coyotito, un ratito, aquí me siento en la sala de cine, y se fue corrido.
2: Aquí en la radio regularmente los que trabajaban de noche antes se quedaban dormidos acá. Conozco varias personas. Mira, tenemos aquí al compa Bala. Mi querido Bala, ¿dónde te quedaste dormido, mi rey? Platícanos.
3: A ver, mi Bala.
4: Buenas tardes, Morris. Buenas tardes, Panchote. Buenas tardes, Aida. ¿Cómo están todos por allá?
2: ¡Saluditos! ¡Muy bien! Por allá andamos bien.
3: Sí, ¿y tú, mi querido Bala, por allá, cómo andas?
4: No, pues suerte. Oiga, no. Oye, ahora sí me albureaste, Panchote. Te voy a traer en la lista, ¿eh?
2: No, no te preocupes, dale.
3: El que se lleva se aguanta, gordo.
2: Claro que aguanto acá, mi
4: rey. Sí.
2: A ver, dinos.
4: Ahí le vamos a dar su regarrote.
3: Hombre, le encanta,
2: Bala. Dino, mi rey.
4: Oye, fíjate que yo trabajaba ahí en Reynosa en una maquiladora. Ajá. Y luego los fines de semana que salíamos, pues teníamos que ir nos organizamos para ir a la casa de alguno de los compañeros. Uh-huh. Y echarle la fajita y la cerveza. Uh-huh. Pero para ir o para regresarte tenías que irte en unas, que son autobuses, pero llamaban peceras. Ajá. Entonces cuando fuimos, iba con madre, llegué allá, tomamos, cotorreamos, me puse bien un pedote. Sí. Y ya veníamos de regreso y agarramos la pecera. Entonces, de repente, yo venía en pedo y estaba un señor al lado mío y me decía, ¿qué y ya unos 12 minutos otra vez, pero ¿qué hago, compadre? ¿Cómo está? Le digo. Pero yo venía bien pedo, eso me la platicaron todo lo que pasó a mí. Uh-huh. Y ya después dice un tipo, y de repente me empezó a dar sueño y me le recargué en el hombro al señor y iba yo durmiendo. Y el vato nada más me miraba y luego de repente el tipo se fue haciéndose más de espalda así, como sacando más la espalda para que a ver si te quitabas, dijo. Ajá. Hombre, güey, más te la acomodabas así, hasta la acomodaste bien en la espalda, dijo. Y cuando había así como que el carro paraba un poco la pecera, dice. Ajá. Así, dijo, hasta que te le volviste a acostar otra vez en la espalda, güey, bien acomodado que ibas, dijo.
3: Ay, ay, ay, Dios
2: mío. Y terminó
3: mío.
2: En el apartamento el Bala acá del señor acá.
3: No, el Bala terminó abrazado del vato.
4: Dicen los camaradas que el vato ya cuando se iba a bajar, nada más me agarró, me acomodó bien ahí en el asiento y se bajó todavía como que me quería poner una colchita encima, como pobre muchacho.
3: Antes no le cantó, duérmase mi niño, duérmaseme ya.
2: Gracias, Bala, por tu llamada telefónica y por tu historia. Mira, vamos a regresar con el compa Jonathan y contestamos el resto de las llamadas en el 1-844-370-4839. ¿Dónde te quedaste dormido y posiblemente hasta encerrado? Vamos a platicarlo aquí.
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3: Bueno, pues estamos hablando de personas que se quedaron dormidos y encerrados en algún lugar, o posiblemente te pusiste una peda y terminaste dormido en algún lugar. ¿Te ha pasado esto? Márcanos en el 1-844-370-4839. ¿Cómo le pasó a Jonathan?
4: Ay,
3: hace
4: Jonathan,
3: unos días, mi querido Jonathan.
4: ¿Cómo estuvo, Jonathan?
3: Platícanos.
5: Hola, buenas.
4: ¡Yúbole, mi Jonathan!
3: ¿Qué te pasó, mi rey?
5: No, pues, fíjate que le estaba contando a Zayda que, mira, eso me pasó ahorita hace poquito el domingo.
3: Ajá, a ver.
5: Fíjate que vamos para el equipo, yo tengo un equipo de fútbol, ¿no? Y voy a la gas ahí a comprar el hielo para echarle las frías, las aguas, los guéroles. Ajá. Uh-huh. Y ya vengo, pues, y le digo a un camarada ahí, oye, paga tú el hielo adentro, yo ahorita lo agarro aquí nomás diré que lo van a agarrar, dale, está bien, me dice. Uh-huh. Y cuando yo voy al hielo, resulta que abro la puerta y ahí en la entrada de la puerta no hay, el refrigerador tenía el hielo, pero más metido para otro lado, tiene dos puertas, ya ves.
3: Sí.
5: Una puerta estaba laqueada, entonces entré y cuando me metí a la refrigeradora a agarrar el hielo, se laquea.
4: ¡No, en el refrigerador!
5: Y yo quedo adentro, pero yo estaba hablando por teléfono, yo.
4: ¿Y qué pasó?
5: Y de repente, ¿qué digo yo? Ay, la madre, estoy hablando por teléfono y se me cortó la señal, creo, no sé, porque ni escuchaba lo que me decían. Y yo, ay, la madre, ya me quedé encerrado aquí, no sé cómo, le pegué un bombazo con la mano duro.
3: Ajá.
5: Hasta que la logré abrir y que, entró como con trauma, digo yo, su madre.
4: Jonathan, no manches, casi te quedas ahí congelado, güey, te hubiéramos encontrado ahí congelado, güey.
3: Te hubieras muerto de neumonía ahí.
5: Como que le entra pánico a uno, no sé qué.
3: Imagínate ya mañana, señores, Jonathan quedó congelado, señores.
4: Sí. ¿De dónde eres, Jonathan?
3: Del nombre.
5: Pues, ¿verdad? Soy de aquí, de Austin, Texas.
4: ¿Pero originario de qué? ¿De qué parte del mundo?
5: Ah, soy de Honduras.
4: Imagínate, Jonathan, un hondureño que se metió en un refrigerador y que se quedó frío.
3: Quedó como paleta, me
4: parecía. Imagínate, Jonathan, en las noticias.
5: No, mira, y ya ves que hace poquito también me pasó que venía manejando, venía saliendo. Y digo yo, me voy a parar aquí a lo ir a la calle a dormir. Ajá. Cuando acuerdo, ha pasado una hora que me despierto. Y digo, tenía más sueño, me quedé dormido otra vez a los días de la calle en el carro.
3: Sí.
5: Ya digo, ya pasó como hora y media, digo, me despierto y digo yo, pues ya me voy. Y cuando voy manejando me iba durmiendo otra vez. No, hombre,
6: el dormilón.
3: Es lo que tiene acá, es mucho sueño el compa Jonathan.
4: Sí, la verdad que sí, pero oye, que no te vaya a pasar como un compadre, güey.
3: Sí, ¿qué le pasó al compadre?
4: Iba a ir por su hijo, llegó temprano por el niño a la escuela.
3: Ajá.
4: Y se echó un coyotito.
3: Mientras sale, me voy a quedar a dormir.
4: Bueno,
3: aquí.
4: Pues se fue de largo y le estaban marque y marque la maestra porque pues el niño ya habían pasado por todos los niños.
3: 5 de la tarde.
4: De la tarde ahí dormido, güey. No, olvídate, güey.
3: Ya me imagino.
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3: Bueno, pues señores, vamos a platicar por qué en algunas veces nos quedamos dormidos en cualquier lugar en horas del día.
4: A ver.
3: ¿Por qué mucha gente, o sea, se siente bien cansada y se queda dormido en cualquier lugar?
4: ¿Falta de vitamina a lo mejor?
3: Fíjate que una de las cosas que podría llevarte a quedarte dormido en cualquier lugar es el ritmo cardíaco. Es una cosa que se llama, déjate la digo, circadiana, Morris.
4: ¿Eh? ¿Circadiana?
3: Es el ritmo cardíaco de las personas o es el sueño también. Y dice que entre la 1 de la tarde y las 4 de la tarde automáticamente baja la temperatura del cuerpo y te alerta el sueño. De alguna manera la gente por eso tiende a tomar siestas entre la 1 y la 4 de la tarde, que es cuando baja la temperatura del cuerpo y mucha gente pues afloja y se queda dormida. Mira,
4: no te entendí nada, pero estoy de acuerdo contigo. Oye, Dios también el mal del puerco, güey. El mal del puerco también a mucha gente después de comer les da el mal del porco.
3: Pero ¿sabes por qué no? Porque toda la sangre se consume o se concentra en lo que es la parte acá del sistema digestivo.
4: Y por la circadiana.
3: Y por la circadiana también sí, acá.
4: La prima de Zaida, la circadiana.
0: Entonces, descuida, ¿de qué estamos hablando?
3: Descuida el resto del cuerpo. O sea, no vengo acá que me ignoren aquí en este programa o qué.
0: ¿Qué pasó?
3: ¡Qué barbaridad!
4: Es que la circadiana.
3: ¿Qué acabo de decir, Zaida?
0: Dijiste, pues que hablaste.
4: Sigue, mejor sigue, gordo, porque ella se va a quedar dormida, de todos modos.
3: Bueno, pues también hay algo que se llama ruido blanco, que es más blanco, o menos sí, como cuando vas del autobús, el ruidito ese del autobús, como que te arrulla y dices, ay.
0: I love white noise, también así como del rainforest, así, ándale, o que está lloviendo.
3: Pues para mucha gente, el ruido, por ejemplo, que acaba de decir acá Zaida, como de lluvia, como de un río que está corriendo también, como el del autobús, ajá, como el de una cafetería, esto te relaja y relaja también tu cerebro y automáticamente quedas dormido.
4: Oye, ¿y no les ha pasado que de repente la voz de algunas personas no te provoca sueño, güey?
3: Hay gente que habla así como muy despacito, ándale, de una manera así como muy, muy tranquila, así, y eso te lleva a relajarte también.
0: Así
3: ahí,
0: como un ejemplo, como vos, ay, escuchándome así en las noches.
4: No, así no me da sueño, Zaida, así no me da sueño.
3: Dicen que escuchar el freeway show también la gente se queda dormida.
2: No hagan mucho ruido que me van a despertar.
0: No digas eso, es diversión aquí en este programa. No,
4: con nosotros se quedan todos menos dormidos, gordo.
0: Ya sé.
2: Ya, bueno, mucho ruido, por favor, tan dormidos.
0: ¿Qué pasó, güey?
5: ¿Cómo que, güey?
2: ¡Ay, güey!

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5: Mira, bien joven, yo no pensé que tuviera 77 años. Yo pensé que estaba en los 60 más o menos, doña Charitín. Siempre la mujer muy, muy bonita, siempre con un comentario bonito también acá. Espectacular, la ñora. Gente fuerte como un roble.
6: No,
5: a ver, ¿a quién conoces? De la gente que tú conoces, ¿quién sigue activo después de sus 65, 70 años?
6: No, pues mira, por ejemplo, mi papá todavía sigue. Yo le digo a mi jefe, le digo a mi papá, él tiene sus casas de renta, y le digo, jefe, ya pare. Ya.
5: Pero Morris, la neta, tu papá se mira más fuerte que tú.
6: No, la neta,
5: tú te
6: que
5: miras
6: sí.
5: Bien guango ya.
6: No, y es así. Que el señor, pues, es que le pega la construcción. O claro. Sea, así es la edad. Ya, mi jefe ya tiene sus 70 y tantos, igual que la Charitín.
5: Claro.
6: Y el señor todavía se sube a los techos, pega bloques de ladrillo.
5: Morris, ya no puede acá con el nervio asiático. Y su papá, sus 70 y tantos no, años, olvídate. Ahí, todavía echando mezcla ahí, todavía de albañil allá en Aguascalientes, y este vato se tuerce en cualquier
6: o
5: cosa.
6: O por ejemplo, aquí.
7: Pues, ¿qué te puedo decir?
6: Aquí te vemos a ti, gordo, que todavía le
5: por
6: sigues.
5: Por supuesto que sí, pero yo soy joven todavía, mi querido
6: roble,
5: Morris.
6: ¡Roble, gordo! ¿Tú?
5: ¿Verdad? Yo el día de mañana quisiera ser como Charitín.
6: O sea, aquí pasó, fíjate, pasó el cucuy, pasó el piolín.
5: No.
6: Han pasado
5: bueno.
6: Muchos y Pancho sigue.
5: Yo empecé joven, pues acá me ha tocado muchas personalidades que han pasado acá.
6: Gordo,
5: por este changarro acá, ¿no?
6: Para nosotros eres como un ejemplo a seguir.
5: Bueno, gracias, por lo menos, qué bueno que los motive aquí en este programa, ya por lo menos. O denme un poquito de respeto, mendigos, también aquí en este programa, porque cómo me respetan. Oye, ya en serio, ¿a quién conoces que llegó, no sé, a sus 65, 70, 80 años y todavía se mantiene activo?
6: ¿El papá de Zaida?
7: Ah, sí,
5: cierto.
7: Ya mi
6: don
7: papá,
6: Enrique.
7: Digo, no hace tanto ejercicio, pero sí se mantiene activo.
5: No,
7: y
5: mira, joven.
7: Está joven, digo, él de corazón está joven, pero ¿sabes lo que le ayuda mucho? Es salir, disfrutar de la vida, no nomás enfocarse todo en el trabajo. También hace el balance.
5: Ah, exacto. Sí, si algo tiene el papá de Zayda es de que como que administra muy bien su tiempo.
6: Don Enrique.
5: Y siempre está mirando qué hacer. Se mantiene con la mente ocupada y eso está muy bien.
7: Eso
5: a ver,
7: sí.
5: ¿A quién conocen, amigos? Si nos pueden marcar aquí en cabina, que sea así como Charitín. O sea, que sea una persona que se mantenga activo a sus 77, 80 años. Márcanos aquí en cabina en el 1-844-370-4839.
6: Y díganos a qué se dedican, qué hacen. Oye, hay que aprender de esta gente que la neta, mis respetos, ¿eh?
5: Tomamos las llamadas telefónicas.
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18: Bueno, pues si le acaban de poner a Freeway Show, amigo, le estamos compartiendo de que Charatín Goico, esta conductora de televisión, que es de la República Dominicana, regresa a las pantallas de Univision a sus 77 años.
17: ¡Oh, qué chido!
18: Se mira igualita que la última vez que la miramos a través de las pantallas de Unimás, cuando tenía un show de chismes esta señora. Increíble, y bueno, viene temporalmente a cubrir a Damari López, que estará ocupada, y bueno, llega también acá a un programa que se llama Desiguales.
17: Muy chido.
18: Te estamos preguntando, oye, ¿a quién conozco que también es una persona muy adulta o muy grandecito que sigue activo? Márcanos en el 1-844-370-4839. Tenemos a Pepe aquí en la línea. Mi querido Pepe, ¿tú a quién conociste o conoces?
20: Hello.
18: Que también es un roble y continúa activo, continuaba activo.
17: A ver, mi Pepillo.
20: Hola, hola.
17: Saludos, mi Pepe. A ver, cuéntanos, ¿quién está activo todavía que conoces?
20: Mira, yo vengo de una familia Cherokee.
17: Ah.
20: Y mi madre, mi bisabuela.
17: Sí.
20: Vivíamos allá en las montañas, en las reservaciones, y ella bajaba todos los días. A derecha sin bastón, caminaba todos los días a la iglesia. Ella murió a los 114.
17: ¡114 años! Ok.
20: Sí. El doctor le dijo que dejara de fumar a los 112.
17: No.
20: Dejó de fumar y se fue para abajo, hasta que 2 años nos duró más después. Después de ahí, mi abuela murió un día después de completar 100.
17: ¡Wow! ¡Órale!
18: ¡Qué genérico, Pepe! ¡No manches!
20: Ronald Reagan
17: sí. Le
20: mandó una carta de felicitaciones de los 100 años.
17: ¡Oh, qué orgullo, mi Pepe!
18: Increíble, mi querido presidente, la abuelita, o sea, 114 años y todavía caminaba un montón.
17: Oye, Pepe.
18: ¡Qué barbaridad, Pepe!
17: Me hiciste acordarme de mi abuelo. Ahorita acaba mi abuela de cumplir 96 años y todavía tiene su tiendita de abarrotes allá en Tijuana y todavía la atiende la señora ahí. Dice, no, a mí no me quitan de aquí.
18: Y Morris, acá bien guango a sus 30 y tantos años, señores.
17: Me duele la asiática, ya olvídate.
18: Oye, Pepe, ¿a qué le atribuyen en que sea una persona tan longeva y también fuertes, muy activos?
20: Bueno, mira, la alimentación quiere decir mucho. Uh-huh. Porque la única que fumó de así fue mi bisabuela. Uh-huh. Mi abuela, como te digo, 100 años y un día murió. Y mi madre a los 98
17: sí. Murió.
20: Yo tengo 82 ahorita.
17: No parece.
20: Aún sigo, Pepe, trabajando.
17: 82 años, oye, Pepe. ¿Te escuchas? Pepe, escuchas como un morro de 40 años, mi
18: qué
17: Pepe.
18: Qué bárbaro, Pepe.
20: No, sí, fíjate. Entonces, será, te digo, la alimentación quiere mucho. Uh-huh. Dormir las 8 horas, comer bien. No, yo no fumo, no hice mucho deporte cuando joven. Uh-huh. Y lo sigo haciendo, camino demasiado. Y así están, somos 3 hermanos, así están también ellos.
17: Como sí. Robles, es que hay gente que envejece como el vino, güey.
18: Fíjate que sí, tiene que ver mucho el sueño, se va a vivir como 300 años. Porque, ay, Dios, qué bueno para dormir.
17: Oh, no, hombre, olvídate.
18: A ver, ¿quién conoce que también es una persona muy adulta o ya tiene una edad avanzada y sigue muy activo? Márcanos en el 1-844-370-4839. Vamos a regresar con Dominga, viene Manuel y contestamos el resto de las llamadas telefónicas, amigos.
21: ¿Por qué crees que duermo tanto? Por supuesto, ya me toca mi siesta. Con permiso.
17: La bella durmiente. Ay, no, Zayda, de veras. No, veniste a trabajar, no veniste a dormir.
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3: Bueno, pues estamos platicando con personas que tienen conocidos, personas allá ya muy adultas o ya de edad avanzada y siguen activos, así como Charitín Hueco, que regresa a las pantallas de Univisión. ¿A quién conoces? ¿A qué le atribuyen que sea una persona fuerte como un roble? Márcanos en el 1-844-370-4839. Y mira, vamos con Dominga, que la tenemos aquí en la línea. Dominga, a ver, platícanos de tu mamá. ¿Cuántos años tiene y qué hace?
4: A ver, Dominga, échale.
5: Mi madre en diciembre va a cumplir primeramente, Dios, 92 años. Ella tiene pasadito de un año que la quitamos de trabajar, pero fue en contra de su voluntad. Ella tiene una tiendita de abarrotes en mi pueblo.
3: Sí.
5: Y ella no quería, prácticamente, como te digo, lo obligamos, porque ella de su parte no quería, decía que ella quería morirse ahí, porque ella le gustaba, tiene la tienda, sí. 56 años.
3: Wow.
4: Oye, Dominga, pero no lo hubieran sacado, porque sí. A veces mucha gente, cuando le quitas este tipo de actividades, o sea, se van para abajo, Dominga.
5: Lo que pasa es de que ella, ya el doctor desde hace mucho le dijo que no tenía ni qué barrer, pero ella es, mi mamá salud. Es muy terca, ella quería seguir barriendo, sí. Limpiando las frutas, las verduras, los estantes. Es muy demasiado trabajadora mi madre, y pues así que tuvimos
4: sí.
5: Que
4: oye, Dominga, igual que Dominga, mi papá bien. le acaban de operar de una hernia, uh-huh. Porque se subía a los techos y todo el rollo, uh-huh. Y ¿sabes qué pasó después de un año de la operación de la hernia, Dominga? Hizo. Sigue subiéndose al techo y sigue cargando pesado y sigue y le va, y así son, ¿verdad, Dominga? Necios.
3: Ay, Dios mío.
5: Morris, a mi madre la operaron en septiembre, le quitaron un riñón, gracias a Dios el doctor quedó sorprendido porque no se le subió la presión, y en noviembre la volvieron a intervenir, le restauraron tres vértebras.
3: Ay, Dios.
4: Y como si nada.
5: Derechita, como si nada.
3: Ay, Dios, qué barbaridad.
4: Son de otro planeta estas panaceas.
3: Diosito los bendiga y sigan así de fuertes, mi querida Dominga. Un abrazo fuerte a tu mamá cuando hables con ella. Diles que hay un programa guango que se llama el Freeway Show, que le manda un montón de bendiciones, mi reina.
4: No, yo no me quería levantar hoy en la mañana ya para venir a trabajar. Me dolía la ciática.
3: Todos los días le duele la ciática a este hombre acá.
6: Ya sé.
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10: La Nota Feliz. Prepárense, prepárense, porque ahora voy a compartir unos consejos bien sencillos para la ansiedad.
11: Anda. Mira qué bien. Mira.
12: A ver, empecemos porque me da mucha ansiedad, mucha ansiedad, mucha ansiedad.
10: Sí. Calmado, respira profundo, porque ahorita te voy a dar unos tips. Si últimamente sientes que la ansiedad te anda ganando, pues no, que te anda ganando.
12: Ah, ok.
10: Aquí te comparto algunos consejos sencillos para recuperar la calma y sonreír un poquito más.
12: A ver, venga, échale, Zaida.
10: El primero es, sal a caminar aunque sean 10 minutos, porque a veces el cuerpo necesita moverse para que la mente descanse.
12: 10 minutos.
13: Mira. No camina ni 2 minutos, no, acá Morris.
10: Que sean aproximadamente 10 minutos, no literal 10 minutos, si puedes 5 o con 3. Con tal que salgas afuera.
12: Oye, ¿y se vale rodar? Porque en mi caso yo ruedo.
10: Bueno, los investigadores no me dijeron rodar. Dijeron caminar.
13: Tú hazlo, Morrissey.
10: Mira,
12: voy a tratar.
10: Sí. Lo siguiente es, no guardes todo. Hablar con alguien de confianza puede hacer que una carga pesada se sienta más ligera.
12: Eso es importante. Eso,
10: a veces tenemos sentimientos que detenemos y no decimos nada. Y eso nos puede traer la ansiedad.
12: Ahora, cuéntaselo a quien más confianza le tengas, porque luego después te puede causar más ansiedad, porque luego puedo contar el chisme en todos lados y ya, olvídate, esa ansiedad se te va a ir momentáneamente.
10: Sí, por eso dicen alguien de confianza, y si no tienes a alguien, pues nos puedes mandar un DM acá a nosotros, a Robert Freeway Show. Aquí, con mucho gusto, los escuchamos.
13: Zaida, tienes una queja, la puedes platicar aquí con nosotros.
10: ¿Sabes qué?
13: Somos de confianza.
10: Fíjate que si ustedes ya me están enfadando. ¡Ah, no es cierto!
12: La despertamos a cada rato. La hacemos trabajar a cada rato a Zaida. ¡Qué
10: barra! Just kidding. Vamos con el siguiente. Agradece tres cosas antes de dormir. Por pequeñas que sean, ayudan a cambiar la perspectiva de nosotros.
12: Oh, muy importante, muy ser bien, agradecidos. Oye, gracias a quien tú quieras, obviamente, a lo que creas.
13: Por gracias, Zaida, gracias, Morris.
10: Sí, por ejemplo, puedes agradecer escuchar el Freeway Show, o agradezco a mis gatitos tan hermosos que a veces me enfadan, pero los amo. Sí. Agradezco a Dios, a ustedes. Ándale, a veces,
12: eso es bonito,
10: si se
12: es
10: portaron
12: importante.
10: Bien conmigo, pero depende de la persona también.
12: Eso es, segura que agradeces todas las noches por nosotros.
10: Sí, fíjate que sí.
12: Por los compañeros tan guapos y tan inteligentes que tienes.
10: Yo rezo.
13: No le creo, pero tú haz como que sí.
12: Sí.
10: Créeme, yo sí lo hago.
13: Dale.
10: Mira, otro tip es respirar profundo. Inhala.
12: Inhala, sí. Okay.
13: Inhalar es muy bueno.
10: Inhale. Respira profundo por la nariz y exhala despacio y recuerda que no todas las preocupaciones necesitan resolverse en este momento.
13: Qué si bárbaro. Me permites, voy a inhalar.
12: A ver, inhala. Órale. Ahora, ¿cómo se le diría?
13: Exhala.
10: I meant inhale.
13: Gracias.
10: Es que lo leí en inglés, pero eso fue los qué tips
12: bárbara,
10: del día.
12: Seda, hay que inhalar todos los días, qué bárbara, qué momento tan maravilloso nos ha regalado.
13: Qué buen consejo para la ansiedad, mi querida Saida.
10: De nada, guys. Sí. Ojalá ya les ayudó un poquito para quitarles esa ansiedad del día de hoy.
12: Oye, pero no nos podemos quitar la ansiedad del todo sin escuchar lo más importante de este segmento, que es
2: el frase del día.
10: Y el frase del día va así, arpa.
13: Ay. Esa no es, Morris, por favor.
10: Bueno, pues acepto los dos. Ajá. No te preocupes por hacerlo todo perfecto. Preocúpate por seguir adelante un día a la vez.
12: ¡Qué bárbaro! Un aplauso ahora sí para la doctora de la felicidad, la maestra. Gracias.
13: Practiquen el inhalar, por favor, sí, señores.
12: Es muy importante.
10: ¿El
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2: Bueno, señores, noticia de último minuto. Tenemos las imágenes registradas y documentadas del último avistamiento de un objeto volador no identificado.
3: ¿El último?
2: El último registrado y documentado gracias a la persona que lo grabó, que es una persona que se llama Antonio Durán.
3: Don Esto Antonio.
2: En Amarillo, Texas. Que le mandamos un saludo a Antonio Durán. Vive allá en Amarillo, Texas. Resulta de que él estaba visitando a sus parientes muy cerca, más o menos de las 3 de la mañana, era cuando el señor documenta lo que miró. Dice que era pues la madrugada, eran más o menos como las 3 de la mañana, se detuvo la marcha en el auto, cuando alcanzó a mirar este objeto volador no identificado, que para nosotros es un ovni, es un platillo volador, y se ve cómo se acerca, va bajando como a lo que es... Nosotros queremos traducir lo que es como una cárcel, ¿no?
3: Es una cárcel, güey.
2: Se acerca a una cárcel, este objeto volador no identificado, y de repente se eleva, sale una luz y desaparece, señores.
4: ¡No manches!
3: Pero a ver,
2: fíjate. Es el último avistamiento, amigos.
3: Fíjate, pero, o sea, es en Amarillo, Texas. Yo no sé qué cárcel sea esa. Si alguna persona que viva en Amarillo, Texas, se puede meter a ver el video y decirnos, estamos en YouTube en el Freeway Show, porque imagínate que estén extrayendo a un preso de ahí,
2: bueno,
3: güey.
2: No,
3: algo secreto que hay ahí en esa cárcel.
2: No creo que vayan a sacar un preso, no creo que los ovnis fueron a sacar a un preso, los extraterrestres.
3: Pues, ¿qué estaba haciendo en la cárcel entonces?
2: No sé, a lo mejor llegó ahí algo.
3: ¿Qué
2: algo,
3: conclusión das a
2: algo
3: esto?
2: Algo hay ahí, señores, o sea, tiene razón, algo hay ahí muy cerca de la cárcel.
3: ¿Qué tal si alguno de estos seres fue encarcelado por error? En una forma humanoide.
2: No creo, Morris.
3: Y lo fueron y lo rescataron, güey.
2: Como son de las últimas imágenes registradas y documentadas, si gustan mirarlo, váyanse directamente a YouTube, nos encuentran como Freeway Show, vete a YouTube, nos encuentran como Freeway Show y vas a mirar, pues como este señor que se llama Antonio Durán, de Amarillo, Texas, bueno, pues captura las imágenes de este objeto volador no identificado.
3: Oye, y lo más impresionante es que ya cuando se está pues alejando el ovni, se ve nada más como una luz que sale de abajo, ¡pum! Y desaparece. Y
2: desaparece.
4: Ya sé, este
2: a
4: video...
2: A una velocidad impresionante, señores.
4: Oye, no manches, de todos los videos que hemos subido, este es el más así de que increíble y no se ve falso para nada, y no es AI, no es nada de eso.
2: Y es el último.
4: Ya sé, entonces si la gente quiere ir a ver y sean chismosos igual que nosotros y ustedes comenten, búscanos ahí en YouTube y VIX @freewayshow.
2: Ahora, por favor, si nos pueden marcar aquí en cabina, a ver, alguna persona, nosotros sí te creemos, o que tu historia en este programa sí te escuchamos y te la creemos. Oye, ¿conoces alguna persona que haya mirado un ovni? ¿Has grabado un ovni? ¿Conoces a alguien que lo hizo? Márcanos aquí en cabina en el 1-844-370-4839, 1-844-370-4839.
3: ¿O sabes qué estoy pensando también?
2: ¿Qué, Morris?
3: ¿Que fueron a bailar el rock de la cárcel?
2: No creo, pero... ¡Qué barbaridad! ¡Ah, Dios mío, qué barbaridad!
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2: Bueno, pues si le acaban de poner al Freeway Show, amigos, estamos platicando ahorita, bájale, ay, ahora sí, si estamos, si le acaban de poner al Freeway Show, estamos platicando sobre lo que le pasó a una persona en Amarillo, Texas. Él tiene el último avistamiento registrado y documentado de un platillo volador que baja a una cárcel, esto, repito, está en Amarillo, Texas. Y un de repente baja el platillo, sale un destello de luz y desaparece completamente. Si gustan mirarlo, ya que es de los últimos ya documentados y que está por aquí en las redes sociales, vete directamente a YouTube, nos encuentras como Freeway Show.
3: Gordo, pero no te pongas nervioso, no van a venir por ti.
2: No,
3: wey.
2: Yo sé que no,
3: no van a venir por ti.
2: Pista. Pero bueno, estamos con Lorena, que la tenemos en la línea. Mi querida Lorena, tú fuiste testigo de algo así. ¿Qué fue lo que miraste tú, mi reina?
3: ¿Qué viste, Lore?
4: Sí, hola chicos, sí, fíjate que hace como, yo creo como unos 20 años, íbamos, mi esposo y mis hijas, y llevábamos dos sobrinitos, uh-huh. Íbamos para Chihuahua, pero por el camino que íbamos, era un camino que iba por Ciudad Obregón, y el otro pueblito no me acuerdo, entonces es un camino como muy pequeñito, es nada más un carril de ida y uno de vuelta, uh-huh. Entonces eso es como antes de llegar a Yécora y eso, pero por ese camino, uh-huh. Entonces, cuando nosotros nos fuimos muy temprano, salimos de la ciudad muy temprano, y cuando íbamos por ese camino que es así como muy muy estrechito y por la orilla es como puro monte, y monte alto. Uh-huh. Entonces, cuando íbamos por ahí, de repente yo vi que algo se movió. Había unas montañas pequeñas a los lados de la carretera.
2: Sí.
4: Y yo vi como que algo estaba arriba de una de las montañas, ¿no? Uh-huh. Y yo veía como que esa cosa se movía, pero no era plateada, ni tenía grandes luces, ni nada. Era algo como un gris oscuro, uh-huh. Como un gris oscuro.
3: Pues igual que el video que tenemos, mi querida Lorena.
4: ¿En serio? Parecido, ¡ay, sí! No lo he checado el video.
2: Uh-huh. Bueno, ahorita lo miras, así que más continúa con la historia.
4: Sí, sí, ya. Entonces ya yo vi que algo se movió y yo le comenté a mi esposo. No sé, le dije, se me dirá mi imaginación, pero yo estoy viendo algo ahí arriba de aquella montaña, le dije. Cuando yo le dije eso, hagan de cuenta que la cosa esa se movió y se pasó a la otra montaña, pero pasando la carretera. O sea, a nuestra derecha se puso ahora, arriba de la montaña, de la que estaba a este lado, y estaba ahí flotando arriba. Entonces yo así como que, y las niñas venían dormidas, ¿no? Ajá. Y en eso se despierta uno de los niños, de mis sobrinos.
2: Sí.
4: Y me dice, tía, saque la cámara, porque nosotros llevábamos una cámara en aquellos tiempos de aquellas viejitas, aquellas camarotas cuadradas.
2: Sí.
4: Entonces le dije yo, no, le dije, qué miedo, no la voy a sacar porque si me ven que estoy grabando nos van a llevar, le dije yo así desesperada. Ajá. Porque ya estaba asustada porque esa cosa se movió de la montaña y se puso en el meritito medio de la carretera por donde nosotros íbamos.
3: ¡Ay, Dios!
2: ¿Por cuánto tiempo lo miraste aproximadamente? ¿Fueron en cuestión de minutos o segundos?
4: Yo pienso que fue así como minutos, porque lo que se estuvo en una montaña pasó a la otra y de ahí se puso en medio de la carretera por donde nosotros íbamos a pasar. A esa hora ya estaba amaneciendo, ya estaba claro. Ajá. Entonces yo le decía a mi esposo, para, le gritaba yo porque estaba muy asustada.
2: Sí.
4: Porque esas cosas nos van a llevar, que no estás viendo, que no se quita de arriba de la carretera, pero flotaba esa cosa,
2: sí.
4: Ese aparato flotaba. Entonces, y él así no me hacía caso, seguía manejando, ni siquiera volteaba a verme, ni nada. Y yo, que no te das cuenta, ya para, le decía yo, frena, le decía yo. Uh-huh. Y él no me obedecía ni nada, y el niño, ándele tía, grave, me decía que grabara con la cámara, ¿no? Entonces yo así, no puedo grabar, no puedo, pero ya por favor, yo grité para esa hora, yo estaba histérica.
2: Sí.
4: Gritando de que ya por favor, frena, y ya, o sea, haz de cuenta que esa

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0: 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Bueno, pues amigos, Samaracara, aquí en cabina, queremos escuchar tu historia en el 1-844-370-4839. ¿Fuiste testigo de hombres o conoces una persona que los ha mirado? Aquí sí te creemos en el Freeway Show. Mira, vamos con el mariachi que ya tiene rato aquí esperando. Mariachi, ¿qué fue lo que miraste o lo que miró tu hermano?
3: A ver, mariachi, cuéntanos.
4: Panchote, amor, Sarita, un saludote, aquí su fan número uno.
5: Gracias, mariachi.
0: Dinos.
4: Y pues ahí les va, pues mira, esto fue mi carnal, pues la neta le gusta acá quemar las patas
0: al chamuco,
4: a Cuauhtémoc, ¿verdad? Ajá. Ándale, y yo dije, nada, pues este está puro pedo, estás mintiéndome, y dice, no, dice, y la otra vez iba yo caminando por la calle, y se volteé para arriba y fíjate que miré algo que brillaba y como que se movía, y dije, ah, tú estás jugando, a ver, mándame el video si es cierto. Ajá. Oh, te lo voy a mandar, ese sí lo grabé, la neta, a ver, pues mándamelo. Total, ya me lo manda y no manches, o sea, si era como parecía como un tipo campana, pero cuadrada.
0: Ajá. Okay.
4: Tipo campana cuadrada y alrededor como que lanzaba destellos, así como tipo la luz como los carros nuevos, así como las como la LED light que le llaman, así blanca.
0: Sí.
4: Subía y bajaba de intensidad y ahí la campana, tipo campana, ahí flotando.
0: Okay.
4: Ahí literal ahí nomás flotaba y brillaba. Y la neta, pues sí me quedé como que acá, mijo, porque pues sí, la neta, sí estaba muy muy real ese pedo.
0: Oye, ¿todavía tienes el video o ya no lo tienes el video, mi querido mariachi?
4: Fíjate que lo que está bien raro también, que cuando me lo mandó, yo se lo mandé a otro camarada, y la neta se borró, no sé por qué, se borró, nunca lo...
3: Mariachi, sí. Esos son los extraterrestres que están borrando cosas del internet.
0: Tampoco
3: también
0: van a regresar a tu morir, se van a borrar del
3: ellos
0: teléfono.
3: Ellos tienen el poder de hacer todo eso, gordo. ¿Tú qué sabes?
0: No, pues no sé, no creo que vayan.
3: Para mí que tú sabes algo.
0: Ni
3: modo has
0: que
3: dicho.
0: Digan, voy a ir al teléfono de Morris y le voy a borrar un video.
3: Pues no, a lo mejor favor, tienen tanta tecnología, güey, que checan qué todo barbaridad. Eso y lo borraron de la faz de la tierra.
0: Bueno, mariachi, gracias por tu llamada telefónica, mi rey.
3: ¿Por qué no le crees a nuestro radioescuchas?
0: Sí le creo, Morris, sí le creí. Lo que no te crees a ti,
3: médico, no, que contigo,
0: me iban
3: no.
0: a borrarle un video. No, qué barbaridad, nada, Dios mío.
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3: ¿Qué tal? Muy buenos días, les saluda Eri Venegas y este es el breve informativo del bueno, la mala y el feo. Trump necesita que la guerra termine, pero Irán no está dando su brazo a torcer. Estados Unidos e Irán han dado señales de que preferirían evitar reanudar el conflicto con los que enfrenta, que permanece en pausa desde el alto el fuego del 8 de abril. Ninguno de los dos países ha permitido que los ataques militares de uno y otro lado descarrilen las conversaciones que mantienen, en las que Pakistán, Qatar y otros actores actúan como mediadores. Rubio descarta aliviar sanciones a Irán a cambio de reabrir el estrecho de Hormuz. Marco Rubio afirma este martes que la administración Trump no contempla levantar las sanciones contra Irán a cambio de que el país reabra el estrecho de Hormuz, una de las rutas marítimas más importantes para el comercio mundial del petróleo. Durante una audiencia ante el Senado, el secretario de Estado fue claro al señalar que esa posibilidad no se ha discutido ni habrá ofrecida a Teherán. Explicó que cualquier alivio de las sanciones seguirá ligado exclusivamente a cambios en el programa nuclear iraní. Y la inflación y altos costos alejan a votantes latinos y afroamericanos de Trump. La economía vuelve a colocarse en el centro del debate político. A menos de un año de las elecciones de mitad de mandato, diversos estudios y encuestas muestran que la inflación persistente, el aumento del costo de vida y el estancamiento salarial están afectando especialmente a las comunidades latinas y afroamericanos, dos grupos que podrían desempeñar un papel decisivo en la conformación del próximo Congreso. Hasta aquí llegamos con el breve informativo del bueno, la mala y el feo, les informó Eli Venegas. En redes sociales, Eli Venegas Radio. Excelente día.
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1: Vamos a regresar con los chistes estúpidos. Así de que, márcanos de volada, ¿eh?
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1: Vamos con los chistes estúpidos. Ahí te va el teléfono 1-855-370-3100. La Chayo.
2: ¿Otra vez?
1: La Chayito le dice al feito: gordo, dime algo que me vuelva loca. Ajá. Gordo, ya, por favor. Ok, Chayo. Acabo de pisar por donde trapeaste. ¡Hijo de tu!
3: No puede ser posible. ¡Chavos! ¿Ustedes saben cuál es el único pan que les gusta? Nada, el único pan.
2: El pan de anoche.
3: El único pan que se lava.
1: El pan que se lava. El pan lavado.
3: El pantalón.
4: Pantalón.
1: Qué bonito.
4: Anoche la Chayo en la cama.
1: ¿Qué pasó?
3: ¿Qué andaba haciendo?
4: ¿Qué creen que me dijo?
3: ¿Qué?
4: ¿Qué te dijo?
2: Andrés, ven.
4: ¿Qué pasó, Chayo? Amárrame.
1: ¿Qué? No.
4: Y haz lo
3: qué
4: que
3: wild.
4: Más. Y haz lo que más te gusta.
1: ¿Y qué hiciste, feo?
4: La amarré y me fui con los compas.
3: Este va.
4: ¡Oh, sí, güey! ¿Qué va a hacer?
1: A ver, tenemos a Alex. Hola, Alex. Cuenta tu chiste, estúpido.
5: ¿Qué dicen? Buenos días.
1: Buenos días.
3: Good morning. Échaselo.
5: Venga. Pregunta seria, ¿eh? Nada más puedes decir sí y no, y son dos preguntas.
2: Sí, no.
5: Si no pierdes. Ok, nada más, ¿eh? ¿Te gustan los hombres?
2: ¡Sí!
5: ¿Te estás echando mentiras?
2: ¡No!
4: No, si no le matas el chiste, pues.
2: ¡Gracias!
1: Y no era chiste. No,
3: era una intervention.
4: Era vida real.
1: Hola, Enrique, cuenta tu chiste, estúpido.
6: Buenos días.
1: Buenos días.
3: Good morning.
2: ¡Hi!
6: ¡Arriba el América!
1: ¡Spotback! ¡Ah, poco!
2: ¡Arriba! ¡Arriba! ¡Pero y el nopal!
1: El mejor equipo del mundo, papi.
6: ¡Ah, uy, uy!
2: ¡Hey! ¿Y el chiste?
6: Ah, ok. Ahí les va el primero.
1: Venga.
3: A ver, échale, chulo.
2: O te cortamos.
6: Ok. Van dos niños, una y una niña, dos amiguitos, y se meten a bañar al río.
1: Ok.
6: Cuando ya salen, salen encueladitos y se quedan viendo uno al otro y le dice el niño a la niña: mira, niña, yo tengo un pajarito que tú no tienes. Y le dice la niña: no importa, dice mi mami, que cuando yo crezca voy a tener todos los pajaritos que yo quiera.
2: ¡Hala! Vámonos con la siguiente llamada.
1: Tenemos a Javi. ¡Hola, Javi!
3: ¿Qué?
7: Buenos días, saludos acá desde Chicago.
2: ¡Saludos desde Chicago, Javi!
1: Cuenta tu chiste, estúpido.
7: Y arriba la máquina, ya que están hablando de la América. Ahí va mi chiste estúpido.
3: A ver, échatelo, papi.
7: Pues resulta la Chayo se cansó de que el Fellito pues
2: alucina
7: con los marcianos, con su Jaime Maussan, con el que vienen los extraterrestres. Lo metió al manicomio y en eso al Fellito le da por rascarse allá en el asterisco. Se rasca machín y luego se huele los dedos y dice: ¡ay! Empieza a vomitarse y dice: ¡ay! Pues loco no estoy, lo que estoy podrido.
3: Y sí.
1: A ver, tenemos a Georgie. Oye, hola, Georgie.
8: ¿Qué onda? ¡Saludos de Nashville!
1: ¡Cuenta tu chiste, estúpido!
2: ¡Venga! Este nunca falla, güey.
8: ¡Ando en Kentucky!
2: ¿Eh?
8: ¡Ando en Kentucky!
1: ¡Ah, que todo!
2: ¡Qué padre! ¡Saludos de Nashville, güey!
1: ¡Me traes pollo, güey!
8: ¡Ay, pues estaban preocupados, digo!
3: A ver, cuéntanos tu chiste, papito.
8: Ahí va mi chiste. Mira, llega el doctor Linares. Llega el doctor Linares con su desayuno. ¿Qué? Con su desayuno, así medio tarde, llega acarrerado y luego le pregunta a las personas que estaban ahí, le dice: ¿ustedes son pacientes? Y todos contestan: sí. Ah, bueno, porque voy a desayunar.
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1: peor recuerdos. 1-855-370-3100. Ahorita regresamos.
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0: Ese error es cosa
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3: Oigan, hay canciones que de repente alguien en tu vida te dedicó y tu corazón late, que late, chocolate. O unas que te hacen sentir bien triste, enojo. ¿Qué canción te dedicaron y te traen recuerdos maravillosos? 1-855-370-3100. ¿A ustedes?
4: Sí, a mí una de... Creo que de los Bukis es.
5: ¿Oye?
4: Sí, ¿y a ti?
5: A mí también de los
4: Bukis.
3: ¡Ah, no! ¡Ay! ¿Se la dedicaron entre ustedes? No, entre los...

0: Oigan, hay canciones que de repente te dedican, que dices, oh my God, oh my goodness.
1: ¡Qué bonito!
0: Te late el corazón. Sí. Hay canciones felices, tristes, enojadas, de todo, pero siempre te traen un recuerdo. ¿Cuál es esa rola que te hace recordar vivencias?
2: Que duelen.
0: Buenas o malas, 1-855-370-3100. ¿A ti cuál te duele, feo?
2: La de, ¿cómo se llama? Que dijiste que si, el, si te hago tanto mal.
1: Ah, se llama O me voy o te

0: ¿Quién?
1: La Chayo una vez, sí. Es que nos peleamos mucho cuando estábamos en Santa María, la neta, por el restaurante.
2: Sí.
1: Y cada rato, y ay, te odio, y bla, bla, bla, nos dio mucho estrés. Y en una ocasión que estaba trabajando yo ahí en el Flaco y el Feo.
0: Ajá.
1: Le habló a Armando: Armando, dedícale esta rola, Andrés, por favor, dile que es de parte mía. Para que se le quite, es que ayer nos peleamos bien feo.
2: Eso.
1: Y la Chayo abriendo el restaurante, hola, limpiando, y yo en el tratando de hacer el show.
0: Sí.
1: Y esta dedicatoria, bueno, sí, hace esta dedicatoria, va muy exclusiva para Andrés Maldonado, el feo de los chicos tacos. Que dice su esposa que va a hablar a Chayo, que quiere dedicar la rola. Y yo, ¿qué? Sí, que ahí te va yo. Y ahí estaba llorando.
2: Ah, pobrecita. Ahorita tú dedícasela a la Chayo.
1: No, no,
2: a ver.
1: La Chayo, que se está dormida, ¿no? Oye.
2: Se la mandamos, no, le mandamos, no, el air check.
0: Pero es de divorcio.
3: Si te hago tanto mal.
0: Claro, es de divorcio.
2: Antes no se la dediques.
3: Mejor déjame tranquilo. Antes que se rompa el hilo que quedó.
2: No, no, no.
0: Claro,
2: que se junte seguido.
0: Esto es de separación pacífica. O sea, ya. Si te hago tanto mal. Vamos a separarnos.
2: Entonces esa es la

0: Diva, sí,
1: no llores.
2: Oye, perdón, ¿tú cuál?
1: Yo también, una de Marco Antonio.
2: También.
1: Pero...
3: Morenito.
1: Es diferente.
2: ¿Cuál? ¿Cuál de Marco Antonio?
3: Morenito, yo te estoy queriendo tanto, Prieto.
1: No, no, madre.
3: Hijo de tu
1: me dedicaron morenita. Esta para ver.
4: ¿Cuál? Te juro que nadie más. Como yo
1: me la dedicaron.
3: ¡Chiquita!
4: Más hoy.
2: Oye, me encanta que uno de los grupos favoritos del feo.
4: Y mi pecho arde.
3: No, es que el Buki tiene muy buenas rolas así.
2: ¿Quién te la dedicó?
1: Escucha esta parte.
2: Ah, no me ignore.
4: He llegado tarde.
1: Ay, chiquita. Se estaba despidiendo.
3: Sí, de
4: quiero que sepas que haré.
2: ¿Quién te la dedicó?
1: Ya estuvo, ya estuvo. No, no pues, digas, por ahí, pues. Por ahí una.
4: ¿Por ti?
2: ¿Por ahí una qué?
1: Una persona.
3: Yo sé. Pero sí, no voy a decir.
4: Viaje sin boleto.
1: Dijo, ya estuvo, dijo, es que.
2: ¿Y estufas?
3: ¡Fernando!
1: Tú eres prohibido, me.
2: Ay, cállate, el bruto
1: oye,
2: prohibido.
1: Fíjate.
4: Mi eterno amor secreto.
3: ¿Y por qué no la
2: qué bonita canción?
1: Mi eterno amor secreto.
3: No está yendo tú.
2: ¿Lloraste cuando te dedicaron esa rola?
1: Sí, cómo no. Lo voy a extrañar.
2: Yo lo sé. Aquí está, abrázalo, no te preocupes.
3: Pura
2: no te voy a dejar.
1: Armando, donde estés, Armando.
5: No hagas cara fea, pa.
2: Armando, I love you, dice.
4: Te juro que.
1: ¿Y tú, Pablo?
2: Qué bonito. Fíjate que hay una rola que es antigua, pero ahorita la sacó Karim León y me raya.
1: Ajá.
3: ¿Cuál es?
2: Y se llama Tú. Que, oh my god, oh my goodness, púchale play.
1: La que cantaba Noelia. No.

0: ¡Ay, chulo!
1: ¿Cómo quieres tú?
2: ¿Qué?
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0: me vas atrapando.
2: Uy, no más.
0: ¡Ay, chulo! Y ahí va lo bueno. Ahí va, mírale. Tracatacatún.
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0: Y tú, qué bonita rola.
1: Bueno, es, no es karaoke, pero platícanos, ¿qué pasó?
0: Pues que nada, cuando uno se enamora, ¿cómo? Que te la dedican, te hacen sonreír. Very beautiful, que vive el amor, ¿sí o no, pelón?
1: Ay, amá.
0: ¿Sí o no? Ay, chiquito, cómo late el corazón. ¿Ustedes tienen una rola que les late el corazón? Márquenos, por favor. Hello, Whis, ¿quién habla?
2: Bueno, hey.
3: Bueno.
0: Hola, chulo.
3: Buenos días,
0: ¿qué rola te han dedicado y te late el corazón, papito?
3: Una de mi tocayo Iglesias, Mentiroso.
0: Uy, qué rolón, no te pases de listo. Mentiroso de Enrique Iglesias.
1: A ver, espérame.
4: ¿Qué rola Iglesias?
1: ¿Y esa canción por qué? ¿O

0: nunca la había oído yo.
1: ¿Y esta qué pasó? ¿Por qué?
0: Órgame, qué buena está la rola.
2: Cómo extraño. Cómo extraño, bichallito. La dedicó.
0: ¡La Chayo! ¡Ahora verás! ¡Está dormida, güey! Sí,
3: por eso no la había oído el feo. No, nunca la Chayo no la pone en la casa. Dice, no, ¿para qué?
2: Sí. No, feo, no es tu Chayo, es otra Chayito.
0: No, no. Ya te iba a cobrar, güey, dije.
3: No, hombre.
2: No, ella a mí, sí, a lo mejor ella sí me
3: corre. No, porque. Oye, ¿tienes una rola que te hayan dedicado, que te mueva el corazón de felicidad, de tristeza? Márcanos 1-855-370.

0: hay rolas que te han dedicado, que te mueven el cielo, el mar y la tierra, que dices, ay, esta rola me hace recordar. ¿Cuál es? 1-855-370-3100. Tenemos a mi querido Adriancito. Adrián, hello, Luis, how are you?
1: Buenos días, aquí de Chicago.
0: ¡Chicago, mi vida! ¿Qué rolita te dedicaron que dices, ay, qué sabroso?
1: Ah, ¿cómo te va, mi amor, de Horóscopos de Durango?
2: Ah, órale.

0: Una amiga después de un año de casarme.
1: ¿Cómo que una amiga? ¿Eh? ¿Quién es esa amiguita?
0: No se puede.
2: Me lo tragué.
1: ¿Pero de dónde salió la amiga? ¿Por qué te dedica a eso? ¿No era tan amiga, era con derechos o qué?
0: Algo así.
1: Sí, pues sí.
2: Oye, bueno, ¿sí o no? Loco, está muy misterioso tú, güey. Era tu nalga.
3: ¿Y cómo te estaba yendo, Adrián?
2: ¿Está buena?
0: No, pues sí.
2: No, gracias. Ah,
1: bueno, no seas monosílabo, sí. Adrián. El chisme es vida. Cuéntanos bien.
0: No se puede decir mucha información.
2: Qué bueno, gracias.
1: No, a ver.
2: No, hombre.
3: El famoso de Adrián, ¿no? A ver, tenemos a Omar. Hola, Omar.
1: Omarcito.
2: Otro que no quiere hablar. Bueno.
4: Hola.
2: Hey, Omar. ¿Qué rola te dedicaron, güey?
4: Me tocó dejar a mí.
1: ¿Cuál?
4: ¿Mm? La de Eros, Rasotra como tú.
1: Uy, qué rolón.

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5: ¿Rola te dedicaron o dedicaste que te mueve todo el corazón?
6: ¿Tú de qué vas, de Franco De Vita?
5: ¡Ay, sabor!
7: Si te quiero, ¿tú de qué vas?
5: ¿A quién se la dedicaste?
8: Otra que no he escuchado yo en mi perra vida.
6: Me la dedicó una exnovia hace más de
5: 20
6: años.
5: Ay. Oye, sí, sí te quería, mi chulo. ¿Y qué pasó con esa mujercita?
6: Lo que pasa es que, pues, no pude ir por ella a México.
5: ¿Cómo? ¿La dejaste allá?
8: ¿Y la agarró otro güey?
6: Sí, allá se quedó. Sí, pues, sí, ¿qué esperabas?
8: Pues sí.
5: Ay, no. ¿Y tú también te agarraste otra acá? ¿Qué te haces el santo?
6: Sí, ya tengo mi familia, mi esposa, mis hijos, gracias a Dios. Y todo bien.
8: Pero más te queda el recuerdo.
6: Sí, los recuerdos quedan.
5: Dice, pero esa canción la tengo en mis favoritos.
9: Sí, todavía se acuerda. ¿Todavía te acuerdas de ella, Mario?
6: ¿Verdad?
9: Sí, pues.
5: Es que es
9: no.
5: un rolón del amor. Oye, ¿y tu mujer no se encela cuando escuchas esta canción?
6: Sí, tengo mucha confianza con ella. Ya le he hecho saber que esta canción me dejó marcado. Pues en sí fue antes de ella.
5: Ay, sí. Ay, y cuando la pones.
6: No fue en tu año, no te hace daño.
8: ¿Pero para qué le cuentas, güey?
9: Esta canción es como el calzón del feo.
5: ¿Cómo?
9: Así, para abajo. Lo deja marcado.
5: Marcado demasiado.
9: Mucho, mucho. A ver, mira, tenemos a Adriana. Adriana, ¿qué peteó?
5: Y todavía preguntas. Adri.
10: Hola, buenos días.
5: Hola, chula. Mi reina, ay. ¿Qué rola te dedicaron? Que dices, ay, dolor, ya me volviste a dar.
10: La de Ramón Ayala, Un Rinconcito en el Cielo.
5: Uy. Ay, chula. Ay, ay.
11: Un rinconcito en el cielo.
5: ¿Quién te la dedicó, mi Adri?
10: Mi esposo. Cuando éramos jóvenes, pues con esa prácticamente, pues él me conquistó. Él me dedicaba mucho de Los Temerarios y sí. así, pero esa es como la de el himno de nosotros. Ya muchísimos años con esta canción. De hecho, la pusimos en cuando nos fue nuestra boda por la iglesia, la pusimos en nuestro video de la boda.
5: Ay, qué bonito.

0: she say yes, if she say yes.
1: Ya quiero que sea de noche, decía la Adriana.
0: Qué bonito. Oye, Adri, ¿tú le has dedicado una canción o esa es la canción de pareja?
2: Esa es la canción de pareja, prácticamente la de los dos. Y yo le he dedicado la de... Ay,
1: este,
2: ay.
1: Sacaremos ese güey de la barranca. Sacaremos. ¿Eh? Sí, no te hagas, no te hagas.
3: De la barranca sacaremos ese güey.
0: Esa canción tiene mucho sentimiento.
1: Qué mala onda eres, Adriana, tanto que te quiere tu viejo.
2: No, ¿eh? Yo también lo amo. Él fue mi primer hombre y es mi único hombre y está el último hombre.
4: Eso dice.
0: Ay, qué bonito.
4: Su mamá se la crea.
5: Eso le dijiste para que se casara.

0: les tengo que contar esto.
1: ¿Qué pasó?
0: Una jueza de las más importantes acá en los United ¿Qué? States of America.
1: Okay.
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0: ¿Qué? Hicieron algo indebido y los cacharon.
3: ¡Dios!
0: ¿Qué hicieron? ¿Qué pasó? Ay. ¿Cómo fue el desenlace? Se los tengo con punto y coma. Se los cuento al regresar. Oh my God, esa jueza.
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2: Dios los agarre confesados.
3: ¿Qué pasó?
2: Una jueza y un policía. ¿Qué creen que hicieron, chavos? Un escándalo. Todo el mundo está hablando de esto.
3: Macanazos.
2: Estas dos personas se van a ir al infierno. Peor que a la cárcel. Ahorita les cuento todo el chisme. Dios mío. Pobre jueza, pobre policía.

0: les tengo una nota que está de locos.com.
1: ¿Qué pasó, Mau? A ver, ¿qué?
0: Nos vamos a ir al bonito distrito norte del Georgia en nuestras mentes, ¿ok? ¿Han ido a Georgia?
2: Sí. Aquí, Atlanta.
1: Creo que sí hemos ido, ¿no?
2: Atlanta, Georgia.
0: Dicen que hay mucho peligro y hay mucho robo y que está bien peligroso.
1: No, hombre, dicen que está bien bonito. Saludos a la gente de Atlanta. Oye, me encantaría ir a Atlanta a mí.
0: ¿De qué te gustaría?
1: Sí.
0: Pues, ¿qué crees? Que te gustaría también conocer a esta jueza.
1: ¿Por qué, Pau?
0: Les voy a contar una historia que debería La Rosa de Guadalupe escribirla y ponerla en un capítulo versión mexicana.
1: Así.
0: Ahí les va. Esta es una jueza que se llama Eleanor Ross.
1: Ajá. Vale.
0: Jueza top, de estas que son súper respetadas, chula, cuidadas, guapetonas.
2: Nomás el
0: como
2: poder
0: dicen,
2: de ser juez, de ser jueza, sí, llama la atención. Ay, ando con una jueza, ya qué chula una jueza, una abogada.
0: No, por hombre, por poder, ¿no?
1: Para ser juez aquí en Estados Unidos, tienes que ser
2: abogado primero
1: y que te voten.
2: ¿A dónde?
1: Que voten por ti para darte ese poder.
0: Oye, pero imagínate, una jueza guapa, cuerpa, caraza, actitud, poder. Y bueno, todo pasaba por ella. Y ella llegaba y le decía, ay, jueza, discúlpeme, ya culpable.
1: ¿Eh? ¿Así?
0: ¡Inocente! ¿Qué? Y le pegaba, ya sabes, con
2: el
0: su martillito.
2: Tracas,
0: ahí le decía. Y que un día, ¿qué creen que pasó? Hubo un asalto, un robo ahí en Georgia. Y llegó un policía. Ponte la canción de sexy, rudo, hombre, pelo en pecho.
1: Órale.
2: Policía.
0: Un policía. Imagínate vestido de policía. Un hombre altote, fuerte, musculoso, barbón, cejudo. Y abre las puertas.
2: ¿Cómo el pelo?
0: Del tribunal. Tracas. Chocan. Y la jueza le hace, uff, ya sabes, hasta le entró el airecito. ¡Ay, Jesucristo!
1: O sea, pero
0: entra el policía.
1: Desde el primer día que lo vio.
0: Sí, así. Ajá. Entra el policía y le dice, señora jueza. Sí. Eleanor. Y ella, ¡di mi nombre! Eleanor. Decía el policía. Eleanor, te traigo a este que lo agarré con mis manos y le enseñé unas manotas que tenía el policía. Estas manos detuvieron a este ladrón. Y Eleanor, dime más. Yo lo agarré, corrí con este cuerpo escultural. Eleanor, yo que soy policía, mira, sin arma. Solo tengo esto. ¿Cómo se llama este palo?
2: La grande? Macana.
0: Eso,
2: macana,
0: solo tengo esto. Y con esto lo defendí. Y de repente
2: mira
0: ella le decía,
2: la macana.
0: Y Eleanor le decía, oh, dime más, dime más. Y el policía, ¿qué más quieres que te diga? Yo soy un hombre rudo, pelo en pecho.
1: La tuteaba la señora jueza.
0: Sí, es que este policía era muy rudo.
2: Por lo general, de respeto.
1: Hay demasiado respeto. Es
2: mucho.
1: Y se le dice su señoría.
0: No, él le decía Eleanor. Eleanor.
2: Su señorosa.
0: ¿Así? ¿Así? ¿Y qué crees que Eleanor dice? Oh, my God, oh my goodness.
1: ¿Cuánta confianza?
0: Y que se vaya a la... ¿Qué quiere usted, policía? Que se vaya a la cárcel, Eleanor, este muchacho que con mis manos agarré.
1: O sea, la
0: culpable,
1: jueza,
0: le pone.
1: La jueza le pedía.
0: Sí. ¿Qué crees? Que a los tres días vuelve a ir el mismo policía con otro.
1: Con otro.
0: Mira, Eleanor, ya regresé porque a mí me deberías decir el Batman. Y yo, Batman, te traigo a otro. Yo digo que lo metas a la cárcel. Y el otro, ay, lo que tú digas, pum, cárcel.
1: ¿Así?
0: Y así.
2: Si el pelón hubiera sido chota, le dijeran Fatman.
0: Fatman.
1: Olman. No, güey. ¿Y
0: qué creen? Que a la tercera vez que fue el policía,
1: sí,
0: le dice Leonor, ay, ¿no quieres pasar a tomar una tacita de café?
1: ¿A dónde?
0: A la mitad del juicio. ¿No?
1: ¿Pero a dónde? La
0: a la parte de atrás.
1: ¿Qué?
0: O sea, de la oficina.
2: Los jueces dicen que van a agarrar un receso.
0: Sí.
2: Ey, vamos a agarrar un receso, regresamos en 20 minutos.
1: ¿Qué abre
2: en
1: la parte de atrás de donde está
2: la oficina del juez, güey?
1: Nunca he ido.
0: Hay como cuartitos.
2: Es la oficina.
0: O sea, de oficina, obviamente, como dice el feo.
1: ¿Será?
2: Ahí tiene la oficina el juez.
1: ¿Qué pasó?
0: Que se mete al policía y le dice, policía, come on, pa' acá. Ahí voy, Eleanor. Cuando de repente en la oficina Eleanor le dice, ya basta de detener tanta justicia.
2: ¿Eh?
0: Yo he pecado y he robado y he hecho cosas mal. ¡Castígame, policía! ¡Castígame!
1: ¿Y se declaró culpable ella?
2: La agarró a macanazos.
0: ¿Estás segura, Eleanor? Estoy segura. ¿Y qué creen? Que se armó la machaca. Se hizo la carnita asada. No. Todo sucedió en ese cuarto.
1: ¿Qué hizo Batman?
0: La gente que estaba afuera en el juicio decía, ¡están matando a la jueza!
1: No.
0: ¿Qué está pasando? ¿Por qué hay tanto grito? ¿Qué le están haciendo? Ese policía es malo. ¡Policía malo! Aquí hay un pequeño detalle. Que cuando ellos estaban echando pasión atrás, no recordaron a sus esposos. Él a su esposa, ella a su esposo.
2: ¿Se han casado?
0: Todos casados.
2: Ay,
0: pero
2: mamá,
0: eran tan fuertes los gritos que una persona de afuera dijo: ay, no manches, están matando a la jueza, hay que hacer algo.
2: La están asesinando. Gritaba la jueza. Le están agarrando a macanazo.
0: No podemos poner el audio de los gritos.
1: No, no, no. ¿Por qué?
0: Porque
1: no,
0: no nos dejó el jefe. Feo. Esto se volvió repetitivo. Semana tras semana la gente decía: pobre juez, está enferma de algo terminal, o por qué grita tanto. Hasta que los cacharon. ¿Y qué creen? Que ahorita tal vez van a meter a la cárcel a la jueza.
2: ¿Qué?
0: Y al policía.
2: ¿En la misma celda?
1: ¿Pero por qué? ¿Cuál es el delito?
0: El delito es que hay lucha de interés. Que el policía todo lo que le decía que hacía y que hiciera, ella lo hacía. Porque él la traía loca.
2: Quítate la
0: loca. Les voy a contar después qué va a pasar con estos dos.
2: Ay, pobrecitos.
0: Calientes. ¿Ustedes qué hubieran hecho?
2: Una macanía, de una golpiza.
1: No, pues yo lo hubiera hecho. Yo no hubiera gritado tanto, la verdad.
0: En silencio.
1: Sí, me hubiera tapado la boca.
0: Oigan, conéctense a YouTube. Estamos completamente en vivo. @ bueno

0: Intentamos callarlos, apagarlos, correrlos y nada. 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
1: Ay, Jesucristo Redentor, les estaba contando aquí a mis cuatachos. ¿Qué digo cuatachos? Amigos del alma. Les estaba contando de una jueza.
2: No, lo estabas contando, nos estabas presumiendo lo que le pasó a esa juez.
1: Una jueza pecadora. Imagínense que ella todos los días iba a trabajar al tribunal con todo su poder, ella guapa, ella en estrella. Y todos los... Empezó a ir comúnmente un policía sexy, erótico y viril. Y llegaba todo galán, todo guapo, así. El airecito le corrió y le decía, ¡jueza! Le hablaba hasta de su nombre. Eleonor, aquí te traigo a uno que hizo el mal. Y yo con mis manotas, mira mis manotas, lo que soy capaz de hacer. Y lo agarraba. Y la Eleonor así, ¡ay! ¡Tráiganme un ventilador, la jueza! Dime más. Y el otro... le decía todo lo que le hacía a los malos. ¿Y qué crees? Que un día la Leonor le dice, policía, necesito hablar con usted en la parte de atrás. Con sus manotas. ¿Qué?
3: ¿Quería hablar con él por atrás?
2: Él fue una vez me dijo eso también.
3: Quiero hablar contigo por atrás.
2: La conversación no fue muy chida.
1: Pues así justo fue como le pasó a la jueza. Y de repente,
3: ni hablamos.
1: La jueza dice, ay, se levanta la sesión, denme unos minutos. Y se va a la parte de atrás con el policía. El policía grandote, fuerte, musculoso. Y cuando estaba en la parte de atrás, la policía le dice, hazme lo que le hiciste al ratero. ¿Qué? Con esas manos. ¡Maltrátame! Y el policía, está segura, Eleonor. Muéstrame el foie, le dice la mueble. ¿Cómo se dice el foie en inglés? Show me the foie, le dijo.
3: The foie.
1: Porque ella era de Atlanta, allá de Atlanta, Georgia. Y que el policía, no hombre, le da todo el foie. La gente afuera que se abre el tribunal decía, ¿quién está matando a la jueza? ¿Qué le está pasando? ¿Por qué tanto grito?
2: Es que te voy a decir algo, hay personas que son muy escandalosas, demasiado.
1: No, como la jueza.
3: Como la chava.
2: No, neta. O sea, es que eso también depende, no tanto de la chamba, sino de la persona.
1: Ay, claro que depende de la chamba.
2: No, claro que no, papá.
1: El policía era un ganador, dice la jueza.
2: Estoy seguro que sí, no le quito mérito. Pero hay gente que es... escandalosa, así de cállate el hocico.
1: Te lo juro. Pues esta jueza no se cayó.
3: ¿Quién te ha tocado a ti, pelón? Un vato, te lo juro. ¡Cállate, Manuel!
1: Pasó. Cáiganle a YouTube arroba bueno mala feo para que vean al policía que le andaba dando sus jirgues a la jueza.
3: El policía está carita, parece.
1: Está grandote.
3: Ay, la jueza también está.
1: ¿Y qué creen? Que un día empezó a ir el juez, la jueza estaba ahí, el policía le iba a ver, le daba su chequeo oficial. Solo hay un pequeño detalle, los dos estaban casados, ella con un hombre, él con una mujer. Y un día, de tantos gritos que estaban, alguien dijo, por favor, pasen a la oficina, la jueza se está muriendo, se va a morir, la están matando. Y que les abrieron la puerta. Y sí, le estaba matando el policía.
2: No, neta.
3: Ay, la estaba asesinando.
1: Pero de amor. ¿Y qué creen? Que ahorita los dos están a punto de caer a la cárcel.
2: Oye, feo.
1: Por calientes.
2: El policía, mira, lo estamos viendo en arroba bueno mala feo. Caigan en YouTube. Se parece a tu compañero de cárcel, el vato, ¿no?
3: Al Wilson.
2: Sí.
3: Casi. Nomás que Wilson tenía ojos verdes.
1: Sí, y era más cariñoso.
3: Se

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1: ¿Qué tal? Muy buenos días, les saluda Eli Venegas y este es el breve informativo del bueno, la mala y el feo. Donald Trump celebró en un inusual mensaje la liberación de un inmigrante cubano que estuvo detenido en Alligator Alcatraz, el polémico centro de detención en medio de los humedales de los Everglades, que se apresta a cerrar sus puertas. Bienvenido a casa, Justo Betancourt, cuya hija Ariani luchó con gran tenacidad para liberar a su padre de Alligator Alcatraz. Disfruten juntos de su libertad, dice en el mensaje de fin de semana de Trump en una publicación en True Social sin detallar las razones. ICE detuvo a Latina a pesar de presentar evidencia de ciudadanía. Por fin es libre y tiene su pasaporte. La pesadilla de Dulce Consuelo Díaz Morales fue con la agencia ICE. Comenzó el 14 de diciembre del 2025, cuando la detuvieron y encerraron a pesar de señalar que es ciudadana estadounidense. Su hermana Shirley, quien iba con Dulce cuando fue detenida, contó que su hermana fue arrestada sin explicación alguna cuando manejaban tras salir de un Taco Bell en Biltmore. Shirley manejaba. Y Jane Baum pide al embajador de Estados Unidos, Ronald Johnson, que respete los asuntos internos de México. Esto luego de que el diplomático hiciera un llamado para dejar la discusión política fuera de la lucha contra el narcotráfico. Hay que recordar que es importante que el embajador se quede en el tema bilateral y que respete los asuntos internos de nuestro país, porque los asuntos de México les corresponden a los mexicanos, manifestó la ciudadana, la mandataria, durante su conferencia matutina en el Palacio Nacional. Hasta aquí llegamos con el breve informativo del bueno, la mala y el feo, les informó Eli Venegas. En redes sociales, Eli Venegas Radio. Buen día.
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3: todos se los lunes sale el capítulo para que lo vean. 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
1: Cuando miras a alguien en la calle, así tirado, un homeless, un drogadicto, siempre decimos, ay, ese güey, qué cochino, mendigo drogadicto, asqueroso.
2: ¿Qué?
1: Güey, juzgamos a lo baboso. No sabemos qué pasó esa persona para llegar allí.
3: Están enfermos.
1: Vamos a regresar con el video viral donde esta morra se dedica a buscar a su carnalito que cayó en las drogas y lo encontró. Y lo que dijo la morra, te va a conmover bien, machín.
2: ¿Hay video, feo?
1: Hay video.
2: ¿Dónde lo vemos?
1: Aquí en el YouTube de @bueno_mala_feo.
2: Pero
1: para que lloren.
2: ¿Por qué tan serio?
1: Porque me da tristeza. ¿Cómo somos los seres humanos?

0: apreciar ahí en YouTube, arroba uno mala feo.
1: Sí.
0: La hermanita encontró a su hermanito que no había visto por muchos años.
1: ¡Hombre!
0: Se dedicó a buscarlo. Y lo comprendió y le dijo, hermano, te quiero mucho.
2: ¡Ay, no!
0: El morro estaba bien contento. Y la morra manda un mensaje y dice, si lo miran, no lo golpeen.
2: ¡Ay, no!
0: No lo juzguen. No le hagan mala cara, ayúdenlo. El vato no es malo, pero cayó en las drogas por algo. Se le pasó en la infancia. Vamos a ver qué dijo la muchacha.
2: Ay, nunca
0: cuando encontró a su hermanito en la calle.
3: Ay, ¿qué tal?
0: Arroba uno mala feo ahí en YouTube.
4: Mami, amor. Ya, no me voy a hacer. Míreme. Míreme. Así.
0: ¿Ves? No puede ni hablar.
4: Ya no llores. Ya no
5: viste. Estoy bien. Estoy bien, hermano. Monta.
2: Me vi.
5: ¿Por qué?
3: Estaba por allá, por el... ¿Cómo es que se llama eso? Todavía no eres la niña, ni mantienes pidiendo, ni nada, la niña.
5: Porque viven los cuentos, mami.
3: Por eso, y la gente no me
5: da miedo. Porque no colaboran. Ayúden que los locos colaboren.
1: O sea, y, no, y le llevó su comidita y
0: sí,
1: todo.
0: Y le llevó,
1: ¿no?,
0: su comidita. Sí. El vato le está diciendo que él recicla basura para comer, sí, para comprar para sus drogas. Que le ayuda a la gente a cargar la bolsa de la marqueta, sea comida para que le den de perdida un taco.
2: No, mi vida, es bien difícil, ¿no?
0: Está bien feo, porque en veces totalmente sí juzgamos bien gacho y no sabemos qué hay detrás de esa caída a las drogas. ¿Y el vato?
1: Espérame.
2: Esa foto.
1: Ahí está, estamos viendo esa foto. ¿Eh? ¿Qué rollo con esa foto? ¿Quién es?
0: Ay, qué buena está la hermana.
2: ¿Eh? ¿Eh? La abuela.
0: ¿Qué es el hermano?
2: Que la YouTube para que vean al pobrecito del muchacho el sufrimiento y a la hermana la brosa.
6: Ese era cuando estaban bien.
0: Ay, qué bien estaba.
1: Y la hermana sigue estando muy bien.
6: Y ahora lo encontraron en las drogas.
1: ¿Y el cuñado por qué cayó en esa situación?
0: Mira, no dice exactamente por qué, pero sí dice la hermana que pasó por una infancia muy fea, muy drástica y que el morro cayó en las drogas. Mentalmente, sí. Primero se empezó a deprimir.
2: Sí.
0: Por lo que le pasó de niño.
1: Cuñado.
0: Ay, qué buena.
1: ¿Por qué caíste en esa situación, cuñadito? No,
2: pues. Oye, pero real, hay mucha gente que por enfermedades, incluso psiquiátricas, esquizofrenia y todo, terminan en las calles.
0: O traumas. Sí.
2: Porque no tienen quien los cuide. Pero hay personas que están solas y lamentablemente no tienen trabajo y empiezan a perder absolutamente todo. Y luego no nos ayudamos como sociedad y terminan así.
0: No, y los criticamos y hablamos peste de ellos. A mí me pasó una cosa bien interesante aquí.
1: ¿Qué te pasó?
0: En la chamba. Ajá. Uno de los trabajadores, una persona que conozco, pasaba por la oficina de uno, de un productor de tele.
2: Sí.
0: Y me decía, ese desgraciado me cae gordo.
1: ¿Qué?
0: ¿Por qué, güey?
1: ¿Por qué?
0: Lo saludo y ni voltea a saludarme, nomás me dice, sí, Juan Ronnie. Dice, ese vato no debería estar trabajando aquí.
2: Sí.
0: Y un día se nos ocurre pasar y paro yo ahí. ¿Qué onda, loco? Y se mueve su silla para atrás.
2: Sí.
0: Y mueve toda la silla para voltear a vernos. Y digo, ¿qué tienes, güey? Dice, no, yo siempre tengo más esclerosis, quién sabe.
2: Esclerosis múltiple.
0: Una enfermedad donde no te permite mover el cuello rápido.
2: Es que se te van degenerando los huesos.
0: Eso,
2: pa. Es con la esclerosis múltiple.
0: Y nos, bueno, yo no, pero el otro compañero, echándole peste, sigue a ese baboso, deberían de correrlo, ni saludo ayer toda la mañana. Pero no sé, le digo, güey, juzgamos a lo estúpido.
2: Así es.
0: Nunca preguntas, nunca sabes, nomás criticas. Porque el vato hizo así. Y le dije, oye, güey, perdón, ¿qué tienes?
1: Claro.
0: No, tengo múltiple esclerosis y mis huesitos y la fregada.
2: Sí, pobrecitos.
0: Y desde entonces el vato aquel dijo, hijo de la fregada, I'm sorry, todo el tiempo que hablé pestes de ese güey.
2: Sí, no sé.
0: Pero hay que criticar, porque dice la muchacha, no lo golpeen, no lo pateen, denle una ayudita, mi hermano está enfermo porque le pasó un trauma de niño. No,
1: ahora,
0: no dijo nada.
1: Ahora, hay homeless, hay homeless que uno quiere ayudar.
2: Sí.
1: Y también no se dejan. Y no se dejan, también se pasan de lanza. Digo, y cada quien.
2: Mira, hay de todo, pero yo creo que lo que queda en nosotros y lo que tenemos que hacer nosotros es ayudar sin importar lo que pase. O sea, si se enojan, si lo usan para lo que lo usan, tú estás cumpliendo con tu bien. Ayúdalos, dales de comer. Yo por mi casa siempre voy con mis topercitos, voy con mis cosas y voy y les reparto y les compro comida y les doy y los apoyo y los ayudo en lo que yo puedo.
0: Yo, pues, yo preferiría,
1: yo les he dado comida y yo los he visto que agarran la comida que les doy y la tiran a la basura.
0: Yo preferiría darles unos 10 dolaritos, 5, lo que cueste la comida, porque si esa persona, te lo juro,
1: lo usan para otras cosas.
0: No, deja tú.
1: Sí.
0: En Estados Unidos estamos en el país de las demandas y mucha gente que le das algo de comer te puede demandar si se enferma. Te lo juro.
2: Sí.
0: No es mentira.
2: yo sé, pero ayudas, sí, cuidas,
0: tú procuras. Tienes la intención buena, hija.
2: Sí, claro. Sí.
0: Pero hay, en los restaurantes dicen, no podemos regalárselo a los homeless, porque si se enferma un homeless,
1: por ejemplo,
0: pueden demandar.
1: La comida que yo les doy, o sea, es, por ejemplo, ya, o sea, la hamburguesa, sí, tiene como tres mordidas. Tiene tres mordidas.
0: El papel, no, les da el papel para que lo lamban, ¿no?
1: Aparte.
0: Cochino, desgraciado.
1: Pero lo hago de corazón, güey.
2: No, sí, hay que dar bien. Hay algo bien importante que eso me lo enseñó mi mamá desde que yo soy chiquita. No des lo que te sobra. No des así, ay, comí este, lo tiro, es lo que es para la basura. No. Da y ayuda con lo que te duela, con lo que tengas y con lo que pueda ayudar a los demás. O sea, no lo que te hay.
0: Oye, ¿tú ayudas a los homeless? ¿Qué les das? ¿A quién has visto en la calle? ¿Les has preguntado qué les pasó? 1-855-370-3100. En YouTube también puedes comentar, mándanos una foto de tu chamba. Convive con nosotros. Es que la neta es que hay que ayudar, pero de diferentes maneras. No todo el tiempo hay que darles de comer. O dice un vato, yo le voy a llevar un toque. No, güey, una caguama no.

0: platicar del video viral donde esta morra encontró a su carnalito que es homeless, drogadicto, y pide a la comunidad, por favor, no lo golpeen, no lo critiquen, ayúdenlo, recicla cositas. Ah, no es bonito. Malo, tuvo un trauma de niño y se tiró a las drogas. ¿Tú conoces a un homeless? ¿Has platicado con un homeless? ¿Lo has ayudado? ¿Qué pasó? 1-855-370-3100. Y en YouTube, arroba un número feo, ahí está la foto del homeless cuando lo encontró su hermanita.
1: Mira, tenemos a Juanito con nosotros. ¡Hola, Juan!
0: ¡Ay!
2: ¿Cómo están?
0: ¿Qué onda, Juanito? ¿Conoces un homeless? ¿Lo has ayudado? ¿O tienes un familiar que se tiró a ser homeless por las drogas?
2: Mira, yo tengo un camarada, ya hace tiempo yo también anduve en el despapalle, ¿ves? Y ya ves que muchos camaradas se quedan en el avión y no entienden ya. Y este camarada yo traté de ayudarlo, ¿ves? Hasta ya, lo llevé un tiempo a vivir conmigo, pero no, como dicen, son personas que no se quieren a que uno los ayude, no se dejan ayudar.

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1: Entonces, no tenía un líquido que le llegaba al cerebro y mucha gente lo trataba mal, pero estaba enfermo. O sea, no es algo que él decidió o él quisiera. Fue algo que le pasó que lo llevó a esa situación.
2: Tenemos a Mari. Hola, María. ¿Qué peteo?
3: Ay, María.
2: Hola, Mari. María la una.
3: María.
1: Mari.
2: María las dos. Hola, Mari.
3: Contesta. Hello. Bueno.
1: Hola, mi vida.
2: ¿Cómo te llamas?
4: Martín,
2: bienvenido Martín. Carnalito, ¿qué onda, carnal? ¿Tú quisiste ayudar a un homeless o qué onda? ¿Se dejó o no?
4: No.
3: María.
4: Los homeless nomás se aprovechan de la gente.
1: ¿Pero por qué lo dices?
3: No todos, hijo.
4: Porque hay muchas, están más jóvenes que yo, no trabajan, tal pura droga.
3: Okay.
4: Mira, el papá de un amigo mío en México, de la Ciudad de México.
1: Sí.
4: Se venía a Estados Unidos a ver homeless por 6 meses, se regresaba con mucho dinero y allá en la pura peda, 6 meses.
3: ¿Qué? Ay, sí. Está buena esa historia.
1: Bueno, hay personas que sí, que tienen la adicción o la enfermedad al alcoholismo,
2: sí,
1: y a las drogas, y hacen lo que sea, pues por saciar esa necesidad.
2: No, claro,
1: que
2: entonces,
1: está mal.
2: Uno les da un plato de comida para ayudar, sí, y literal,
3: lo tiran
2: a la basura.
1: Sí.
2: No quiero comida, sí, quiero dinero.
1: Sí, también.
4: Se lo tiran a la basura.
1: O también hay sí, casos de que les dices, oye, ok, te voy a ayudar, vente a barrer todos los días o vente a ganar el dinero, y también se enoja, ¿no?
3: Ahí en Dawson Oaks, por donde vivo yo, hay una doña que ya conocemos por los últimos 15, 16 años.
1: Sí.
3: Que se pone, ella y el vato, uno en cada esquina, en una salida del Home Depot. Y ellos se ponen a pedir, y ya los sí, conocemos, y en el Starbucks tienen computador y todo el pedo. Pero también le digo a la Chayo, pues es un jale, Chayo, estar en el mendigo solazo todo el día con el humadero de los carros pidiendo, es difícil. No es un jale. Ellos sí, ya lo ven como un jale, güey. Todos los días están ahí.
2: Pero estás de acuerdo que no es un jale.
3: Y si llega, ¿estar parado ahí en el solezazo?
2: Claro que no. Aquí,
3: ¿cómo no?
2: ¿En qué?
3: ¡Estás quemando con el sol!
2: ¿Por qué quieres, güey?
3: Estás respirando toda la humadera.
2: Se puede estar quemando haciendo otras cosas. Eso no es un trabajo.
3: No, para mí sí.
1: Mira,
3: no,
1: estamos en YouTube.
3: Yo eso no es un trabajo rudo.
1: Y en el teléfono, donde la gente
3: jale bien feo.
1: Está a contra y negados. Dice aquí.
2: ¿Qué tal que ver una máquina de zacate, güey? Corte mejor.
3: No, es más difícil. Es un poquito más difícil.
2: Estás loco, güey.
1: Gelatina. Dice, en este país no hay necesidad de ayudarlos. El Estado les da mucho dinero por medio de tarjetas de regalo. ¿Qué? O el EBITI.
2: ¿Qué hubo?
1: Que aquí sí los ayudan. Pero no en todos los países ayudan a las personas que están en la calle.
3: Ay, pobrecito. No, comenten sí ahí en YouTube. A mí me da tristeza.
2: Sí hay que ayudarlos.

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1: Oigan, ahorita vamos a regresar con la trampa. Ay, si tú le quieres hacer la trampa a alguien que sientes que se está portando mal, 1-855-370-3100.
2: Tenemos a Josi con nosotros. Josi, ¿a quién le quieres poner la trampa o qué onda?
3: A mi novio.
4: Ni casados están y ya quiere poner trampas a esta morra.
2: ¿Por qué? ¿Qué te...
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1: Y vamos a regresar con la trampa. ¿Qué va a pasar? ¿Quieres hacerle la trampa a alguien? Márcanos al 1-855-370-3100. Esta mujer dice que su marido se anda poniendo muy coqueto, muy arreglado, que va al gym, que qué está haciendo.com.
2: ¿Eso qué tiene?
1: Pues ahora, ahorita se lo preguntamos.
2: Ahora resulta.

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1: Vamos con la trampa. Tenemos a Josi con nosotros. Le quiere poner la trampa a su novio, que porque ha cambiado mucho, que está yendo al gym, que no sé qué. A ver, Josi, ¿qué está pasando? ¿En qué más ha cambiado el vato? ¿Qué?
2: Lo que me llama mucho la atención, que se esconde para hablar. Pues se va a veces a la recámara o a veces se mete al baño.
3: Pues es tu novio, Al. A lo mejor te quiere atraer más, chiquilla.
1: Claro, échale porras. O sea, oye, ¿y desde cuándo lo notaste?
2: Bueno, pues lo he notado ya a partir como de unos 2 meses para acá. Solamente que le he revisado el celular, pues a veces como cuando está dormido. Pero dice que no, que yo estoy como alucinando o estoy mal. Que no, yo soy la que estoy mal.
3: ¿Trae nuevo look, ropa y todo?
2: Sí, ya cambió su corte de cabello. Normalmente siempre me gustaba como un perfil normal de cabello.
1: ¿Y tú de quién sospechas?
2: Pues quizá hay alguien más con quien se está viendo en el gimnasio, o a lo mejor es, creo que hay una mujer.
1: Pero Josi, a ver, tú por ejemplo, ¿por qué no lo acompañas al gimnasio o a lugares donde a él le gusta ir también?
2: Pues lo que pasa que yo tengo un hijo y tengo un trabajo y me la paso súper ocupada y no me da tiempo de ir con él.
1: Ah, pero o sea, ¿es hijo de los dos?
2: Solamente es mío.
1: Ah, órale, ok. ¿Y cómo se la lleva con tu hijo? ¿Cómo es de padrastro tu novio?
2: Pues él es buena onda.
3: Ahí está, pues.
2: Pero no le agrada tanto el papel de padrastro, vaya.
1: ¿Y qué pasaría si cae tu novio? O sea, ¿se va a acabar la relación? ¿Qué rollo?
2: Pues sí, yo definitivamente terminaría con él porque he pasado por una ruptura anteriormente y no me gustaría estar dañando más. Entonces, mejor así.
4: Oye, Josi, ¿y cómo se llama tu novio?
2: Se llama Esteban.
4: Oye, Bella, ¿y estás súper segura que le quieres poner la trampa? Porque luego caen y luego ya causa problema ahí, pues, en la relación.
2: No, quiero estar bien segura de lo que presiento y darme cuenta de una vez por todas.
1: Sale, bueno, ahí le vamos a marcar, mi amor, nomás no haga ruido, ¿eh?
5: ¿Hola?
4: Hola, Esteban, ¿cómo estás? Habla Paola Sasso y te marco del gimnasio. Y pues soy entrenadora y me encantaría platicar contigo. ¿Cómo estás?
5: Muy bien, gracias.
4: Ay, qué gusto saludarlo. Oiga, es que le quiero ofrecer mis servicios. Yo soy entrenadora personal y la verdad hago cambios espectaculares en las personas y pues me gustaría ver si usted está interesado en que yo pues lo pueda atender, ya sabe, pues a usted solito, personalmente, como pues son los entrenamientos.
5: Lo que pasa es que tengo una amiga que me está ayudando con eso.
4: Ay, ¿estás seguro? Digo, yo sé que tiene a su amiga, pero yo soy experta y aparte esto va a ser, pues, ya sabes, un poco más personal, algo más íntimo y además de que, pues, para convencerlo, yo soy excelente cocinera, la verdad. Tengo un toque muy rico en la cocina y, pues, le puedo hacer ahí sus meal preps a gusto, ricos, para que lo saboree. No sé si le llame la atención, yo lo voy a consentir con los alimentos también.
5: Pues como que sí me comienza a interesar. Oye, y ¿tú dices que trabajas ahí?
4: Sí, yo trabajo aquí, yo soy entrenadora personal y también pues tengo la libertad de poder entrenarlo tanto aquí en el gimnasio como pues como en su casa o ir a un parque. También esto de las comidas, pues la comida la voy a preparar en mi casa, ya sabe, es más personal como le comentaba.
5: Y ¿de dónde eres tú,
4: Yo soy mexicana, mucha honra, puro Latino Power. Y como me acabo de mover aquí a Estados Unidos, pues estoy sola y todo. Por eso le dedico tanto tiempo pues a estos entrenamientos personalizados, ¿sabes? ¿Y tú estás casado, eres soltero?
5: No, ahorita no, solito.
4: ¿Solito, solito o solito como con hijos y así?
5: No. ¿Y tú? ¿Estás casada? ¿Estás soltera? ¿Tienes hijos? O
4: No tengo hijos, estoy solterita. Como te digo, puro entrenamiento personalizado. Ahorita que pues voy prácticamente llegando aquí a Estados Unidos.
5: Oye, y ¿no podrías hacerme el entrenamiento acá en mi departamento?
4: Ay, ya sé, pero me gustaría primero hacer pues nuestro inicio, digámoslo así, en el gimnasio. Y ahí lo entreno muy bien porque ahí tengo pues absolutamente todo para ponerlo sabroso, ¿ya sabe?
5: Pues sí, estaría bien, pero después dejaríamos lo de mi departamento para otro día.
2: Ah, con que estás soltero.
5: Bueno.
6: ¿Qué pasó, mi Esteban? Mira, te estamos llamando de un show de radio, El Bueno, La Mala y El Feo. En la otra línea está tu novia, que pues quería saber por qué estás tan últimamente. Yoshi, ahí está tu novio.
2: No, te paso.
5: ¿Qué está pasando, Yoshi?
2: Yo he puesto mi confianza en ti, sabes que me la paso trabajando hasta tarde y aquí me doy cuenta de todo.
5: Pues también trabajas bien harto y luego también tú cambiaste mucho.
2: O sea que cualquiera que te pregunta que estás soltero le vas a decir que sí.
5: Mira, Jessy, yo no sé por qué estás haciendo todas estas cosas, pero la neta es que yo también he intentado mucho que tú me acompañes, que tú estés conmigo, pero pues la verdad no, nomás no reaccionas y nada más quieres estar enfocada en el trabajo. Y
2: tú sabes muy bien que yo tenía un hijo al cual tenía que sacar adelante y tú ya sabías. Y yo te dije que si estabas seguro de estar conmigo.
5: Nada, pero eso no tiene nada que ver. Tú trabajas mucho y tú te enfocas más en tu trabajo que en mí.
2: Tú dijiste que estabas soltero. Si eso quieres, dale.
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4: Ay, ay, ay, qué cosas de la vida. Oigan, a ver, una pregunta. ¿A ustedes les ha pasado que de repente se ven al espejo, no se gustan, no les gusta la forma como se visten o su cuerpo?
6: ¿Yo? El feo.
4: O un peinado, o lo que sea, dicen, hoy voy a cambiar. Y te vas al gimnasio, o te vas por ropa nueva, y eso te causa un problema bien fuerte, porque no quieren que cambies o te veas mejor a tu pareja.
6: A mí, ¿sabes qué me acaba de pasar?
4: Sí.
6: Con mi celular.
4: ¿Qué pasó?
6: Mi vieja la sargento.
4: ¿Qué?
6: Me la hizo de jamón ayer.
4: ¿Pero por qué?
6: Ahorita te platico.
4: ¿Qué? Ay, si a ustedes les ha pasado algo así, 1-855-370-3100.
6: Coméntenos ahí en YouTube @BuenoMalaFeo. Bienvenidos a toda la bandera de VIX también, que ya están ahí conectados.

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2: Oigan, venimos de la trampa. Bienvenidos a todas las personas de VIX. Saludos a toda la gente de YouTube. Y en la trampa, ¿qué pasó? Que un hombre, digo, cometió infidelidad y lo que tú quieras, pero fíjense que él empezó a cambiar su imagen, su cuerpo, se fue al gimnasio, quiso pues verse un poco mejor para él mismo. Después la regó.com, sí. Pero no sé si les ha pasado que de repente tienen una pareja que dice, ¿sabes qué? No me gusto en el espejo, no me siento bien, me voy a ir al gimnasio. ¿Pero por qué? Si, ¿por qué quieres verte mejor si así estás bien?
3: Sí.
2: Oye, me quiero comprar ropita nueva. ¿Para qué si la que tienes está buena?
3: Ahí va el chavorruco, dicen.
2: Y así.
3: Lo juzgan uno.
2: Y no te dejan verte mejor.
4: Ahí va el baboso chavorruco.
2: Un hombre así, 1-855-370-3100. ¿Te han hecho algo así feo?
4: ¿A mí?
2: Sí.
4: No, fíjate que normalmente dicen, ay, va ese muchacho tan guapo que...
2: Ese feto.
3: ¿Cuál?
2: Sí. Ese feto.
4: Qué bien te ves.
3: Y luego ya pasa el muchacho y lo, ay, el feo atrás.
4: Ay, el del pañal hediondo.
3: Ahí va el viejillo,
4: y gacho. Y el viejito hediondo.
2: No, a ti sí, pelón.
3: Ahorita en VIX y en YouTube les estaba platicando una anécdota de cuando andábamos de viaje, mi vieja, la sargento y yo, y pedí información, nada más información. No, y se enojó mi vieja.
4: Ay, ¿por qué?
3: Ahí vas. Ya te quieres poner pelo. Digo, nada más quiero información.
2: No, pero ¿y si te quieres poner pelo, cuál es el problema? ¿Cabello?
3: Ah, no, arde Troya, ¿eh? Arde Troya. Pero lo que acaba de pasar.
4: Es vanidad, esa madre. Por
3: es
4: eso
3: que hay
4: es
3: gente
4: vanidad.
3: Como que le tiene miedo al cambio. Fíjate, y lo que acaba de pasar recientemente, de hecho ayer.
2: Sí.
3: Yo traigo teléfono nuevo.
2: Sí.
3: Me di mi gustito. Dije, chin marín. Yo cuido mucho mis teléfonos. El último lo tuve por 5 años, creo.
2: Sí.
3: Entonces ya era
4: hora.
3: Ya era hora de cambiarlo, de actualizarlo. Y me di teléfono nuevo. Se me estaba raspando la pantalla.
2: Sí.
3: Y dije, no.
4: ¿O no traía cobertor?
3: No traía.
2: Es que hay uno que le pones que es transparente
3: ya
2: para evitar.
3: Ya se lo puse.
2: Ajá.
3: Ya se lo puse. Y resulta de que compro el que tiene mejores reviews.
2: Sí.
3: Porque yo me voy por eso, por las estrellitas, los reviews y todo el rollo.
2: Como debe de ser.
3: Y me llega y me dice, mi vieja, ¿te compraste uno de privacidad, verdad? Le digo, mi amor, te lo juro. Te lo juro que no me fijé si era de privacidad o no. Compré el que tenía mejores estrellitas.
4: Conociendo al pelón, que en todo se fija y todo calcula. ¿Tú crees que no se dio cuenta? Cállate,
3: papi,
4: los hijos. Claro.
3: Te lo juro.
4: No quiere.
3: Más, acá traigo la meta. Por esta.
2: No quiere. Pero sí te parece.
4: No quiere que la gente vea las finanzas y todo lo que hace.
2: Pero
4: ahí
2: sí
4: de
2: ni
4: dinero.
2: Ve las finanzas. Yo sé que no quiere que vean.
4: Ah, bien,
3: oh, pues.
2: Sus juguetitos.
4: Ay, sí. Oye, de batería.
2: Es que esto que dice el pelón es una es algo que se pone en la pantalla de tu teléfono, es como un vidrio, y si tú estás a los lados, no puedes ver absolutamente nada, se ve oscuro, se ve negro.
3: Claro. Sí. Pero mi vieja se enojó.
2: Sí.
3: O sea, pero ¿por qué? O sea, es parte de él. Y te lo juro, no me fijé en eso.
4: Pau me regaló uno.
2: Yo te di uno.
4: En los callejones me dijo, te voy a poner uno que es que no trae protector. Ok, Pau, thank you. Y que me lo da y era del que...
2: Del que no se ve.
4: Del que no se ve.
2: Ajá.
4: Y que como al mes ya traigo uno que se ve y le digo, oye, ¿qué pasó? Ah, te la cambié mientras le dabas de comer a las gallinas.
3: ¡Hoy no más!
4: ¿Y eso? Pues es que dije, está más bonito este. El que te dio la pava me da mucho problema en verte.
3: No, güey, ¿qué? No.
4: Te lo juro.
3: Oye, toxicidad.
2: No, pero mira, hay cosas que sacan de onda, pero hay cosas que dices, oye, no está bien. Yo creo que lo principal es gustarte a ti mismo, porque si tú no te gustas a ti, no le puedes gustar a los demás. Entonces, si te quieres poner cabello, te quieres ir al gimnasio, te quieres maquillar, todo eso es beneficioso para ti,
3: pero
2: para
3: quieres
2: tu
3: hacer
2: vida.
3: Cambios y no te deja. O sea... Están friegue y friegue.
4: Son cambios de vanidad.
3: Ahí vas. Ahí sí. El delgadito.
2: Pero como te ven, ahí te vas, tratan. Que... Está, verte pero, bien y estar saludable te va a beneficiar.
3: Explícale
2: en todo
3: eso.
2: ¿Sí te dice?
3: Explícale eso a la tóxica
4: el
3: de mi vieja.
4: El delgadito te
3: no,
4: dijo.
3: Espérate.
2: Sí, le dijo.
3: Y no nomás mi vieja. Las hijas.
4: Ah, las envenenó.
3: Ay, sí, mi papá, no sé. Oh, también ustedes.
2: Sí.
3: Ay, no, güey. La neta que mi yerno, pobrecito, eso es. Es la verdad un
2: mártir. Ellos quieren que seas una persona con sobrepeso,
3: sí, no,
2: sin
3: pobrecito.
2: Cabello, enfermo y mal. ¿Eso es lo que quieren?
3: A ver, ya tenemos a Beto. Hola, Beto.
4: Mierda, es un mártir.
3: Pobrecito, vecino. Es más, yo creo que va a haber una casa hogar con él. Hola, Beto.
4: Bueno, Beto, ¿vas a hablar o qué pedo?
3: A la una.
1: Bueno.
2: Hola, mi chulo. Oye, ¿a ti te ha pasado algo así, mi amor? De que de repente quieres hacer un cambio en tu vida y todo, y tu mujer te dice, vámonos para atrás. Véngase para acá.
1: ¿Sabes qué? Hace 2 meses empecé a ir al gimnasio.
2: ¡Felicidades!
1: Y ¿sabes qué? Después de un mes no miré muchos resultados, pero ya entrando al siguiente mes, a los 2 meses, estoy viendo muchos resultados ya en la panza, en los músculos.
2: Sí.
1: Anima uno hasta más, ¿verdad?
2: Por supuesto.
1: Anima uno hasta más. Y ya de repente me quieren hacer hasta tortillas hechas a mano, pura gordura.
2: Sí.
3: ¿Sabes por qué, Beto? ¿Sabes por qué?
4: Porque no te quieren ver delgado.
3: Claro, papi.
2: Así es. No te quieren ver triunfar.
3: Nos quieren engordar.
4: ¿Por qué son así, Pau?
2: No, tienes que
1: engordar.
3: Wow.
1: Le pregunto y me cae que no tiene nada de respuesta más que ¿por qué te quieres poner así?
3: No, güey. Sí. No,
4: ¿sabes qué me hizo la Chayo el otro día? Tacos de cachete, bien ricos, cocina bien sabroso. Y luego la veo que se me sirve los tacos a mí. Y me sirve bien 2 o 3 tacos con extra carne y como 6 tortillas. Y le digo, ¿y tú el plato? Ella se estaba comiendo con ensalada en la carne del cachete, pero sin tortilla. No, es que yo ya comí como 4, mentirosa. No comió nada.
2: Cuando uno se pone a dieta, esta es la clave del éxito. Si te pones a dieta o te vas al gimnasio, tu pareja lo tiene que hacer contigo para que los dos estén en la misma meta, pero, si no, no va a funcionar.
3: Pero como el Beto se ponen locas, mira, comenta Reina. Ahí en YouTube, arroba bueno mala feo, dice, Pelón, ni que fuera tu mamá, la sargento, para pedirle permiso. No le pedí permiso.
2: Solo la obedece.
3: O sea, le puse esa madre y se enoja.
4: A ver, ponte el pelo. ¿Le pediste permiso?
3: Ah, no.
4: Ponte el pelo.
3: Ahí viene, papi.
4: Ahí viene.
2: Escuchen esto. Ahorita trae este protector del celular de privacidad. ¿Cuánto tiempo le va a durar ese protector?
4: Te lo va a cambiar mientras estás descuidado, güey. Como la Chayo.
2: ¿Será? Vamos a ver.
3: No creo.
4: Vamos a regresar platicando con mi compa Horacio Ontiveros, periodista investigativo, acerca de lo paranormal y lo conspiranoico. Hay una presa llamada la presa Hoover.
3: ¿Qué?
4: The Hoover Dam.
3: ¡Oh! En Las Vegas.
4: En Nevada.
3: Sí, güey.
4: Esa mero. Que fue construida hace muchos años y tiene unos símbolos masónicos e illuminatis. Y también tiene símbolos bien misteriosos.
3: Ahí tenían a Megatron, güey. A Megatron de los trazos.
4: Inclusive, hay muchos científicos que dicen que es un portal.
2: Oh my God.
4: A otra dimensión.
2: ¡Tengo miedo!
4: Yo no me había enterado, pero nos lo va a explicar Horacio Ontiveros al regresar.
2: No manches,
4: no te vayas. También en YouTube vamos a poner imágenes. Dicen que están alineadas con las pirámides.
3: No.
4: Ahí está bien raro.
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4: Mira cómo se ríen cuando me quito la ropa.
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1: Mucha gente se pregunta si existen otras dimensiones, los extraterrestres.
2: ¿Será?
1: ¿Y están involucrados los Illuminatis? Los masones, el gobierno. Pues en la... En la Hoover Dam.
3: ¿Eh? En la Hoover.
1: En la Hoover Dam, la presa de agua más grande en Estados Unidos.
2: Oh, yo pensé que no era. Yo tengo una lavadora que se llama así.
1: En Hoover. El estado de Nevada. Sí. Ahí la hay marca. Algo escondido. E inclusive piensan que es un portal a otra dimensión. ¿Para que no lo expliquen a la perfección? Porque yo no sé nada de esto. Nomás investigo. Le vamos a dar una bienvenida al ratito. Ahora son Tiveros experto en este tipo de temas. ¿Quieren ver las imágenes de la Hoover Dam? Ahí en YouTube, bueno, mala, feo.
2: Oye, feo, pero
3: sí, está muy loco.
2: Está comprobado que ahí en el Hoover Dam hay extraterrestres. Ahí tenían al Megatron de los Transformers.
3: Tienes toda la razón. No, dicen que allá mucha gente.
2: Ahí lo tenía.
3: No, real. Dicen que mucha gente está ahí y luego se suicida.
1: No, hay algo abajo. ¿Qué?

0: La presa Hoover, una de las presas más grandes que acapara agua en los Estados Unidos, ha sido considerada un portal a otras dimensiones.
1: ¿Qué?
0: Se han llevado a cabo proyectos experimentales gubernamentales, secretamente hablando.
2: Sí.
0: Hay signos, hay imágenes, hay ¿cómo se dice? ¿Eh? Pasadizos.
2: Pasadizos.
0: Iba a decir pasadizos, son pasadizos secretos.
2: Sí. Sí.
0: Que mucha gente no sabe. E inclusive se habla de que la presa Hoover en Nevada está alineada con ciertas pirámides alrededor del mundo, formando un triángulo equilátero.
1: Hoy no más.
0: Pero a mí no me crean, porque equilátero. Yo no sé nada.
1: ¿Es eso?
0: Y la gente no me da credibilidad, por eso vamos a invitar a alguien que sí sabe y nos lo explique a la perfección y nos saque de la duda. Él es mi compita, Horacio Ontiveros, periodista investigativo.
3: Horacio.
0: ¡Háblame de la presa!
3: Raúl, ¿cómo están?
1: Un abrazo, me cayó.
0: Jamás había escuchado esto acerca de la Hoover Dam.
1: Ni yo del equilátero, no.
0: ¿Es nuevo para mí? La neta, nunca lo había escuchado. Cuéntame.
3: Oye, pues me alegra que te sorprenda, Andrés, porque yo sé que tú sabes mucho de estos temas y además te gustan y has vivido muchas cosas y tenemos por ahí un podcast pendiente en Amarlo Claro.
0: Claro.
3: Fíjate, esto es bien interesante y aclaro. Esto podría formar parte del famoso primado negativo, cuando nos muestran las cosas y dicen, no, esto es una broma, esto no es cierto. ¿Por qué? Porque la presa Hoover la hemos visto en varias películas, incluyendo Transformers.
1: Sí, ahí lo estaban estudiando al Megatron. En la película.
3: Exactamente. Entonces, sí. Todas estas películas han alimentado la teoría de que debajo de la presa Hoover existe en realidad una base alienígena. No. Ahora, la hemos visto en esta película, en Superman, en Soldado Universal, en varios videojuegos que siempre alimentan toda esta situación. Ahora, son muchas cosas muy curiosas porque se dicen, una, que en su momento, en los años 40, cuando se estaba construyendo, algunos de los empleados encontraron restos de pirámides.
0: ¿Qué?
3: Inmediatamente les dijeron que fueran cubiertos. ¿Por qué? Porque, fíjense, si tienen restos de pirámides, lo que decía hace ratito Andrés, se conectan con las líneas ley y con algunas otras pirámides en el mundo, estamos hablando de un condensador de energía, por eso está el agua.
0: Permíteme
3: ahí,
0: tantito.
3: Porque produce mucha energía.
0: Ahí estamos viendo unas imágenes en @bonomalafeo en YouTube de lo que está hablando Horacio Ontiveros y miro la imagen de un ángel, Horacio.
2: Está cañón.
3: Fíjate, qué bueno que lo mencionas, Andrés. Esto es bien interesante porque se llama The Wink Figures of the Republic. O sea, los guardianes. Son dos enormes figuras de bronce que estarían custodiando la bandera en el Monument Plaza. Son símbolos de fuerza humana y razón científica. Sí, eso es lo que se dice. Ahora, lo curioso de todo esto es que, bueno, también el escultor de estas grandes estatuas dice, metimos un poquito de hermetismo, masonería, Grecia, y además están alineados con la estrella polar y otras constelaciones, símbolos masónicos de vigilancia y eternidad. ¿Qué necesidad había de colocar estos dos grandes guardianes alineados con esta constelación?
2: ¡Ay, qué locura! Por favor, que lleguen a YouTube para que vean estas imágenes que dan miedo, mucho miedo. Oye, Horacio, fíjate que yo tuve la oportunidad de ir, gracias a Dios.
0: ¿A la presa aquí?
2: Sí.
0: ¿A la DAM?
2: Sí. Fui y nos estaba contando un guía turístico de estos que te cuentan justo como la historia, que mucha gente ahí se quita la vida. ¿Tendrá algo que ver esto que nos estás platicando con eso que nos contó el guía?
3: Fíjate, Pau, es interesante esto que mencionas, porque se habla mucho de que se tienen que hacer ciertos sacrificios para que este lugar esté en armonía. De hecho, esto que mencionas, sí, efectivamente se dice que hay mucha energía, que esto ha provocado que algunas personas fallezcan ahí. Y voy a iniciar con esto, fíjate. En el 20 de diciembre de 1922, uno de los trabajadores, George Tierney, fallece ahí. Y lo más curioso, que el último de los trabajadores que falleció ahí fue su hijo. ¿Pero saben cuándo?
2: Ay, no.
3: 13 años después. O sea, el 13 siempre es cabalístico. Y dentro de esta presa Hoover se maneja mucho el 13. Entonces estaríamos hablando de que quizá pudiera haber algún tipo de mensaje telepático, algún tipo de activación, Pau, que la gente o a la gente le provoque esta reacción. Y bueno, independientemente de que sabemos que es muy alta y que seguramente cuando ellos intentan quitarse la vida es algo muy seguro, ¿no? Pero desafortunadamente sí, se menciona que esto pudiera ser parte de un ritual, porque acuérdense, todo lo que es la masonería hace estos rituales y todos estos lugares se convierten en templos de energía. Algún día les platicaré cómo los fanáticos del béisbol van a hacer, digamos que un tributo o una ceremonia al famoso dios Baal.
1: ¿Qué?
3: Esa es otra historia. Pero entonces, estos lugares, monumentos masónicos, son templos a final de cuentas, y los relaciono con estas dos figuras. Dicen que tienen la misma actitud que algunos de los guardianes egipcios. Raúl, tú que has conocido Egipto, están en la misma forma, siempre mirando un poquito hacia arriba, no hacia el frente.
1: Deja tú, yo conozco Egipto. El feo nació ahí. Bueno,
0: hablando en serio,
1: lo desenterraron,
0: Raúl.
1: Bueno, Horacio Ontiveros nos está enseñando imágenes. Caigan a YouTube arroba bueno mala feo de estos símbolos masónicos
0: en la Hoover Dam.
1: En Hoover Dam, donde también en este momento, bueno, estamos viendo ahí el Winger figure, pero me llama mucho la atención la otra figura que también estábamos viendo, Horacio, en YouTube, que es una especie como un círculo con una estrella y todo el rollo. ¿Nos puedes explicar un poquito más de eso?
3: Claro que sí, fíjate, esta es una carta de las estrellas y de los planetas. Fue diseñada para representar la posición exacta de estrellas y planetas el día que se inaugura, o sea, el 30 de septiembre de 1935. Pero como todo, cuando vemos en la parte desde arriba este mapa estelar, nos damos cuenta que todos los ciclos que aparecen ahí tienen la relación con el número 13. O sea, independientemente de que es una representación de cuando se inaugura, aparentemente son fechas que están ahí marcadas porque cada 13 años ha estado sucediendo algo importante. Entonces es un mapa que aparentemente nos estaría previniendo de algunas cosas que pudieran suceder mucho más adelante. Todo esto se destapa a partir de que, bueno, de, supuestamente cuando cambia o cuando se iba a acabar el mundo en el 2012 con los mayas. O sea, esto es una cuestión de geometría sagrada, de masonería y de símbolos Illuminati también.
0: Oye, Horacio, se habla también de que debajo de los cimientos y la estructura, no nomás corre agua, sino que corre energía que puede abrir otros portales de dimensiones que no conocemos.
3: Sí, exactamente, Andrés. Fíjate, el hecho de que esté esta fecha y este mapa ahí es para anclar la energía cósmica. Por lo tanto, una vez hablamos de las energías de las pirámides, la energía del agua, entonces, ¿qué es lo que sucede? Aparentemente estaríamos hablando de que se pueden abrir portales dimensionales ahí. Ahora, si lo relacionamos con lo que platicábamos ahorita, de que existen ahí bases alienígenas, estamos hablando básicamente de que ahí entran y salen seres extraterrestres sin necesidad de usar naves interestelares. O sea, son portales como los famosos Stargates que habíamos hablado en su momento.
1: Oye, Horacio, en este momento estamos viendo una imagen que dice algo que tiene que ver con chakras, no sé qué. ¿Qué tiene que ver esto con Hoover Dam también?
3: Sí, fíjate, estos chakras que se mencionan que están en el mundo son iguales a nuestros 7 chakras que tenemos en el cuerpo y que cuando están alineados siempre fluye mucha energía y estamos bien. Entonces, estos chakras en el mundo representan estas líneas ley que se usaban desde los mayas, los aztecas, los egipcios, los hindús, las vimanas de la India. O sea, son estas líneas que donde tú puedes transmitir energía directamente a través de este lugar, como las líneas de Nazca también, y atraviesan todo el mundo. O sea, son puntos de energía que siempre tienen un reflejo con las estrellas. ¿Por qué con las estrellas? Porque aparentemente desde allá arriba estos seres nos veían y sabían por dónde tenían que navegar sin necesidad de gastar tanta energía.
0: Ahora, hay un alineamiento del que se habla también entre la pirámide de Egipto, Chichen Itza y la Hoover Dam. ¿A qué se refieren con eso?
3: Fíjate, es esto que te comentaba, Andrés. O sea, hay muchas historias, ¿no? Entonces, cuando tú relacionas las líneas de Nazca, las pirámides de Egipto, las pirámides de China, incluso junto con las pirámides de Teotihuacán y Chichen Itza, estamos hablando de las líneas ley. Entonces, toda esta energía está fluyendo por el mismo lugar. ¿Qué pasa? Volvemos al punto. Este lugar con tanta agua, ¿cuál es uno de los mejores conductores para esta energía? El agua. Entonces, se convierte en un condensador, se convierte en algo que se potencializa precisamente con el agua, la energía de las pirámides que está abajo. Y ojo, supuestamente este lugar está tan grande y sabemos que está muy cerca del área de Nevada, que alimentaría la teoría también de que por abajo de esa presa están, digamos, que algunos túneles que nos conducirían hasta la famosa Área 51.
1: ¿Qué? Oh, está conectado entonces también.
2: ¡Ay, güey! Y la verdad, muchas cosas que salen conectado en películas.
3: Acuérdense, cuando es... Perdón, cuando la gente llegó a construir, dicen que encontraron algunos pasadizos. O sea, ya ellos sabían exactamente dónde tenían que construir esta presa. Ya existía, solamente montaron la parte de arriba porque todo lo de abajo ya estaba conectado desde hace cientos de años atrás. Pau, wow. ¿Me ibas a preguntar algo?
2: No, que yo digo que muchas cosas que pasan en películas son ciertas y así te empiezan a meter la idea.
0: Exacto, nos están alimentando.
2: En películas, lo vas viendo y después de cierto momento... pasa o se revela la realidad. O sea, la verdad. Entonces, si ya lo están tantas películas, es por algo.
3: Claro, y ese es el primado negativo, ¿no? Cuando tú lo ves tanto en las películas que dices, no, no es cierto, es broma. O sea, te están manipulando, te están manejando para que cuando

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2: Hay una cuestión de que no hay acceso.
3: Ay, qué pero imagínate que te sientes en sus piernas.
4: ¿Mm? Wow.
5: ¿Qué tal si agarro la energía y empiezo a flotar?
4: ¿Sí? Horacio, ¿dónde la bandera? Gracias por las imágenes que nos trae la explicación. ¿Dónde la gente te puede seguir en redes sociales, escuchar tu podcast también, ver más imágenes?
2: Claro que sí, bien fácil, Raúl. Los invito a que me sigan en las redes sociales de Código Misterio, Facebook e Instagram. Y estamos en cualquier plataforma de audio, Apple Podcast, Spotify, iHeart, más de 500 episodios de investigación. Entonces síganme como Código Misterio en estas plataformas. Muchachos, como siempre, yo feliz. El tema que se les ocurra, aquí lo investigamos.
5: Te amo. Eso.
2: Muchísima información de lo que tengo, de lo que ustedes quieran. Y como siempre, feliz de estar aquí.
5: Me dejaste anonadado, te amo.
3: ¡Hala! Hoy no, y te mando un beso de lengüita.
5: No, la neta.
2: Un abrazo, mi querido.
4: Te amo.

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1: Chavos, regresamos con Oti Entra. ¿Y qué creen?
2: Entra. ¿Qué?
1: Regresamos con el burro del día. Por favor, producción, que se sea el burro del día. Este vato se ganó un premio. Sí. Bien perrón. Ya muchos lo quisieran. Es más, compitió gente para ganarse este premio. Lo malusó. Acabó en el bote el vato. ¿Qué pasó? Ahorita les platico.
2: Esta mujer se divorció de su macho alfa pelo en pecho, pero él le tenía escondido algo bien cañón, miren.
1: ¿A ella?
2: ¡Billuyo! ¿Qué? Pero no miles de dólares, millones. Azul. ¿Qué pasó con esta historia? Ahorita se los cuento. .com.
1: Ay, ama.
3: Dicen que el animal más inteligente del mundo es un perrito. ¿Qué tipo de perro es? Al regresar te lo cuento.
2: El Ron.
1: Y tenemos el imágenes. Ron. Cáigale, YouTube, arroba bueno mala feo. Ahí para que vean todo lo que está pasando con Oti Entra, este burro del día. No, hombre, el premio que se ganó, muchachos.
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1: A ver, chavos, regresamos con Oti Entra y les voy a platicar de este vato.
2: Sí.
1: Que se ganó un premio bien perrón, lo malusó y acabó en la cárcel. ¡Ay, no te digo! ¿Qué fue lo que se ganó? Ahorita les platico todos los detalles.
2: Oigan, ¿qué creen?
1: What happened?
2: Que esta pareja era feliz hasta que ya no, se divorciaron. Pero el marido le escondió durante muchos años todos sus millones. ¡Millones! ¿Qué pasó? ¿Ganó? ¿No ganó? Ahorita se los cuento.
3: Si usted tiene una mascota en su cantón, un perrito, a lo mejor tiene al animal más inteligente en la tierra. ¿De qué se trata? A regresar les cuento.
1: Tenemos imágenes. Kylie, conéctate con nosotros. Estamos en vivo en YouTube @bueno_malafeo. Cáigame.

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1: A ver, chavos, yo a este vato lo nomino como burro del día.
2: ¿Por qué?
1: Ustedes conocen a Mr. Beast.
2: Yes.
1: Mr. Beast, el youtuber más famoso del mundo.
3: El más millonario, billonario.
1: Este vato,
3: el compa del Juan.
1: Está tremendo, güey.
3: Ese güey que entró en reality o algo
1: exacto,
3: así.
1: Exacto.
3: ¿Quién ganó?
1: Ahí sigue, creo que todavía.
3: Todavía, ya murieron.
2: Ya, ¿sí? ya hace 400 años.
3: Ahí sigue, Juanito. Metido en un supermercado. ¿Todavía están allí?
1: Todavía están ahí, feito.
3: Chale.
1: Resulta de que Mr. Beast
3: ya se casó
1: hace
3: la
1: ya algunos años hizo también otro concurso. El vato hace muchos concursos así bien locos, bien perrones, virales, ya salen en televisión y todo el rollo. Y resulta de que en este concurso iban a regalar un avión privado. El premio era un jet. Y lo que tenían que hacer era, en el premio, tocar el avión. El último que se despegara del avión.
2: Sí.
1: Por cualquier motivo. Si te quedabas dormido, si te cansabas, etcétera, perdía.
2: Ok.
1: ¡Ay, que tengo que ir al baño!
3: ¡Ah!
1: Sorry.
3: ¿Qué?
2: I'm sorry for you.
1: ¡Ay, que
3: ¿cómo le ibas a hacer,
1: que tengo hambre! ¡Ay, que tengo hambre!
2: Encima, feo.
1: Sorry. ¿Sí?
3: ¿Sí? ¿Sí?
1: Pues resulta que este vato fue el ganador del avión de Mr. Beast. Jarabe Brown. Se llama el vato.
3: Jarabe Brown. Café, jarabe café.
1: Sí. Burro del día.
2: ¿Por qué?
1: O más que burro. Lo acaban de arrestar en Paraguay.
2: Ok.
1: Después de que las autoridades le encontraron 577 libras de cannabis.
3: ¿Qué?
1: En el jet privado que se ganó con Mr. Beast.
2: Qué terrible. Oigan, cáiganle, por favor, para que lo conozcan. Estamos viendo su momento de donde lo agarran, cómo llora, cómo sufre.
1: No,
2: en
1: deja
2: YouTube,
1: tú.
2: Arroba bueno, mala, feo.
1: Cuando ganó el concurso con Mr. Beast. Ahí está también en el video.
2: ¿Cómo hay gente que puede cometer esos errores tan tontos?
1: Mira, el avión privado tiene un valor de 2.4 millones de dólares.
2: Ay, no.
1: Entonces, dices tú.
3: ¿Qué pedo?
2: Véndelo.
1: Véndelo.
2: Claro. Sí.
1: O ponlo a trabajar, réntalo.
3: Sí, porque el parking está bien caro.
2: Si no sabes de ese negocio, véndelo y con eso pones algo que sí sabes. A tus zapatos. O no, también, a tus zapatos.
3: Bueno, puede ser un negocio también eso.
1: Pues el negocio que él sabía era. Sí. Y dijo, ¿para qué me sirve un avión privado? Dijo, pues voy a traficar. Chinmarín.
2: Ese fue el negocio que decidió.
1: 2.4 millones de dólares el avión.
3: Ey.
1: Y la carga incautada, según reportes, tiene un valor aproximado de 3.6 millones de dólares.
3: ¿Qué traía el baboso?
1: Más de 500 libras de cannabis.
2: Está loco,
3: ¡ay, qué estúpido! ¡Qué estúpido! Si vas a hacer un viaje, ¿a qué país era?
1: En Paraguay lo arrestaron.
3: En Paraguay.
1: Ajá.
3: Y irte a traer esa madre. No seas menso. Mejor tráetelos en la otra cosa blanca, pues es más cara.
1: ¿Qué?
3: Ahí hay más dinero.
2: Sigue al feo Andrés para más consejos.
1: Qué buen consejo. Eso, hombre.
3: Wow. Sí, güey, no, hasta regálala bien, güey.
2: Les traigo una love story con desenlace y todo, así que acompáñenme, por favor, a vivir esta triste, pero triste, triste historia. Era una pareja. Very beautiful. Ella se llamaba, tienen nombres bien raros. Bradesh y Barcha. Barcha. Ellos estaban bien enamorados hasta que después pasaron los años y los años.
1: Para entenderle, ponles María José.
2: Le voy a poner la Lupita y el Don Pepe.
1: Ahí está.
3: Eso,
2: ponme mejor música mexicana.
1: Claro.
2: La voy a mexicanizar la nota.
1: Por favor.
2: Era Doña Lupe, la Doña Lupe y Don José.
1: Órale.
2: Bien enamorados, ellos todos los días se daban amor, se daban cariño. Doña Lupe le hacía sus tortillas hechas a mano.
3: Ay, ay, ay,
2: le
3: hacía
2: sus gorditas, sus tacos, sus tamales.
1: ¿Qué te cuesta?
2: Don José se los tragaba todos. Todos los tamales, las guajolotas, las tlayudas y todo lo que le cocinaba.
1: O sea, había amor.
2: Doña Lupe.
1: Había amor ahí.
3: ¿Pues sí?
2: Oh, ellos se amaban. Ellos tomaban café y tepache también. Cuando de repente un día el amor se fue desvaneciendo.
1: No.
2: Se fue acabando, se fue diluyendo. Y de repente la Doña Lupe le dice, José, Ya no te amo más, quiero el divorcio. Y don José le dice, yo te odio, Lupe. Gracias por decirme esto. Vamos a divorciarnos. ¿Y qué crees?
1: ¿Qué pasó?
2: Que se van con el juez.
1: Sí.
2: Los dos con su acta de divorcio. Llega el momento de la división.
1: Okay.
2: De la divisa de dinero.
1: Uh-huh.
2: Y le dicen, a ver, don José, sáquese los bienes. ¿Qué tiene por acá? No, yo estoy re pobre, le dice el juez. Yo pobre. Es más, me debería de dar ella porque yo ando bien, pero bien fregado.com.
1: Mm.
2: Y el juez le creyó.
1: No, hombre.
2: No, pobre señor.
1: Bueno, es que sí lo demostró con documentos.
2: Dele una vaca, aunque sea, pero es mi vaca. ¡Es mi vaca! Pues ni la vaca le dio. Nada más quería que le diera bien poquito dinero.
1: Sí.
2: Y doña Lupe dijo, órale, va, pues sí, está bien fregado, siempre me ha tenido bien mal. Uh-huh. Apenas si traía dinero para que comiéramos. ¿Pero qué creen que pasó?
1: ¿Qué pasó?
2: ¡Todo era una mentira! El don José no era millonario, era multimillonario.
1: No.
2: 28 millones de libras tenía el don José.
3: Ay, don José.
1: O sea, de libras
2: escondidas.
1: ¿De libras como el feo? ¿Tanto así?
3: No.
2: No, ah, de libra esterlina.
1: Ah.
2: O sea, la moneda más cara que existe en el mundo mundial.
1: Estaba gordo.
3: Muy cara la libra, más que el euro.
2: Está de locos cuando de repente la doña Lupe se enteró de esta situación y dijo, "No, la bebe o la derrama. ¡Le voy a dar caduquen!
1: ¿Qué?
2: Y se regresó con el juez. ¿Y qué creen que le pasó al don
3: ¿Qué
2: Pepe?
3: ¿Qué pasó?
2: Que lo meten a la cárcel y le congelan sus 28 millones de libras.
3: Wow.
2: Han pasado 23 años después de esta situación.
3: El pelón le gustaría que le congelaran nomás unas 40.
1: Mínimo, güey. Sí,
2: ¿y
1: sí.
2: qué creen que pasó, chavos?
1: De la lonja.
2: Que doña Lupe... Sí, ahorita me pones la música mexicana, todo lo que da. ¡Que doña Lupe! ¡Doña Lupe ahora es multimillonaria! ¡Bravo! El juez le dijo, toma tus 28 millones de libras, gástatelas, son tuyas. Y ella se echó el grito mexicano feo. ¿Cómo es el grito mexicano? A mí no me sale. Pero ella gritó que se escuchó hasta Timbuktu y se quedó con la lana. ¡Moraleja!
1: ¿Con todo el dinero?
2: No engañe a su pareja. Dígale la verdad cuánto billuyo hay. Porque si no, en un mal momento lo van a dejar en la calle y en la cárcel.
1: Ay, en la torre. Pero todo el dinero.
2: Tuto el dinero.
1: Chale.
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3: Supuestamente la ciencia acaba de sacar a flote a uno de los animales más inteligentes del mundo. Y es, supuestamente, una mascota, un perrito. Ahora, lo dieron por niveles.
2: ¿Cómo que por niveles?
3: Por niveles. Hay un nivel más bajo. Vamos a empezar por el Pinscher Doberman.
1: ¿El qué, perdón?
3: El Pinscher Doberman.
1: No, pero... Digo, está bien que no te caiga bien el perrito,
3: no,
1: pero no le digas así.
3: Así se llama.
1: Es ¿cómo?
3: Es un Doberman. Ah. Pinscher.
1: Oh.
3: Con R, baboso.
1: Ah.
3: Dicen que ese animal es muy elegante, receptivo.
1: ¿Anita?
3: Y es muy inteligente y rápido para aprender y que te protege de lo que venga. Él nomás está... trucha, para si ve que alguien te quiere hacer daño, él nomás le echa una mirada.
2: Es que hay perros que son más inteligentes que otros. Dicen que entienden más comandos, más palabras.
3: ¿Tú qué perrito tienes, Pa?
2: Yo tengo shitsus.
3: ¿Estos son inteligentes?
2: Preciosos. Sí, entienden. Y son muy amorosos.
3: Tienen un grado de inteligencia.
2: Y son muy cariñosos. O sea, cuando te sientes triste, ahí están, no se separan.
1: Son
2: sí, están preciosos,
1: también.
2: Los amo. Pero hay unos que son de protección, hay otros que son para cuidado, para los cieguitos. Sí. O sea, sí hay diferentes tipos de razas.
3: Hay uno que para los invidentes, para los cieguitos. Que le llaman el Golden Retriever.
1: Ah, ese es muy bueno.
2: Porque son bien hermosos.
3: Es inteligente, protector.
1: Dicen que son muy buenos para los niños esos perros.
3: Y son emocionalmente también muy buenos.
1: Ok.
3: Porque conviven con las criaturas y con la gente invidente.
2: Sí.
3: Y inclusive a los niños que tienen... ¿cómo se dice?
2: Autismo.
1: Autismo, sí.
3: Les ayudan mucho,
1: El Golden Retriever.
3: El Golden Retriever. Vamos de abajo para arriba.
1: Ajá.
2: Sí, qué bonito.
3: Hay otro pastor alemán.
1: Ah, ese está chido.
3: Ese es protector y muy versátil a la hora de cuidarte porque se da cuenta si alguien viene con buenas intenciones, pero rápidamente, o malas. ¿Sabe? Lo está estudiando a la persona.
1: El perro sabe.
3: Sí, el perro huele las intenciones. Huele la adrenalina del ser humano.
2: Las eso los usan los policías. Sí, los policías.
3: Y huelen también las drogas, huelen artefactos explosivos. Güey, huelen hasta tu adrenalina y tu intención.
2: ¿Tú eres ¿sabes qué?
1: ¿Tú eres pastor alemán? ¿Tú eres
3: ¿por qué?
1: Porque tú también olías las drogas.
3: No, yo no.
2: Oye, ¿sabes que en México, cuando fue lo del terremoto, que se cayeron muchos edificios y había mucha gente adentro, utilizaban ese tipo de perritos como para localizarlos y avisar que había gente con vida? Y ya salían y entraban los bomberos.
3: ¿Sabes qué? Detectan el flujo de la sangre en el ser humano. Porque si la persona está muerta, no hay flujo de sangre. Mm. Entonces, por eso usan mucho a los pastores alemanes.
1: Sí.
3: El puro, muy cariñoso, muy tranquilo, y es un perro inteligente porque sabe que lo van a cuidar y no está ahí para proteger, ni tampoco para cuidar nada, ni para ser nice. Él nomás está tranquilo y ahí es muy inteligente porque le hace tragar y no hace nada. Eso es inteligente. Pero el más inteligente de todos.
2: ¿Cuál es?
1: ¿Cuál es el más inteligente? El perro más inteligente.
3: Le vamos a poner la imagen ahí en YouTube. El Border Collie.
2: ¿El qué?
3: Border Collie.
6: Sí. ¿Sabes qué será eso?
3: Es un perrito que se dedica a cuidar ovejas, claro.
2: Sí.
3: Es como Lassie.
2: Es Lassie.
3: Cuida ganado, guía ovejas. Ese perrito, en 5 atentos de enseñanza, aprende.
1: No manches.
3: Así. Sit, a la quinta ya aprendió. Y córrele, y a la quinta ya aprendió. Hola. Estos animales, los que te acabo de dar, supuestamente, según la ciencia, son los más inteligentes del mundo. Hay otro que no mencionaron. ¿Cuál? Este animal no es un animal canino. ¿Mm? Este es un hipopótamo que habla.
1: ¿Hipopótamo? ¿Cuál?
2: Es eso? ¿Eso no existe?
3: Y es bien inteligente.
1: ¿Ah, sí?
3: ¿Quién es? Le dice a sus hijas, mándenme dinero porque estoy enferma. Y no está enferma. Y le mandan dinero. Saludos a Doña Chana. Bien, y de cada rato le mandan dinero.
1: O sea, tu suegra, güey.
3: Me siento mal. Y ahí le mandan a Chayo 200. Puro pedo. Para el
0: esto
3: casino.
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2: ¡Saludos a los animales inteligentes! Aquí tengo dos.
3: ¿A cuáles?
2: No son muy brillantes, pero animales sí son. Uno está pelón y el otro panzón.
3: Soy más inteligente que el otro.
2: ¡Sazonidero!
3: ¡No hago nada!

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1: ¿Qué tal? Muy buenos días, les saluda Eli Venegas y este es el breve informativo del bueno, la mala y el feo. Trump designa a Bill Pulte como director interno de Inteligencia Nacional. El presidente Donald Trump nombró este martes a Bill Pulte como director interno de Inteligencia Nacional, una decisión que, según medios nacionales, coloca a uno de sus aliados más cercanos al frente de una de las áreas más sensibles del gobierno federal, mientras se define un reemplazo permanente. Pulte asumirá temporalmente las funciones que deja vacantes Tulsi Gabbard tras anunciar su salida del cargo. Política migratoria de Trump transformó migración en México y redujo cruces en más de 80%. La Organización Internacional para las Migraciones afirmó que 2025 fue un año extraordinario para México debido al profundo cambio en los patrones migratorios provocado por el endurecimiento de las políticas migratorias de Estados Unidos tras el regreso de Donald Trump a la Casa Blanca. Según el Organismo de Naciones Unidas, las nuevas restricciones impulsadas por Washington redujeron drásticamente el flujo de migrantes irregulares hacia territorio mexicano y aumentaron el número de personas retomadas desde Estados Unidos. Y Estados Unidos evalúa expansión del despliegue de armas nucleares en Europa, según Financial Times. Estados Unidos evalúa la posibilidad de desplegar armas nucleares en países europeos miembros de la OTAN como medida para tranquilizar a sus aliados y demostrar que la reducción del apoyo militar convencional no debilita las garantías de seguridad, revela este martes el diario Financial Times. Hasta aquí llegamos con el breve informativo del bueno, la mala y el feo, les informó Eli Venegas. En redes sociales, Eli Venegas Radio. Buen día.
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3: El día de mañana, señores, juega México, en contra de Serbia, en Toluca. 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Regresamos con Gabo Sainz de TUDN Network. Lo último en deportes. 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
1: Regresamos, chavos, con lo último en deportes. Mañana juega la selección de México. Mañana. Es más, toda esta semana hay partidos de preparación rumbo al Mundial que para... Ya comienza de mañana en ocho.
2: Ajá.
1: Ya, ay, de mañana en ocho.
3: Una semana más.
1: Ahorita regresamos con lo último en deportes. Estamos en vivo YouTube, arroba

0: Ahí está, listo para el partido el día de mañana. México-Serbia. Tenemos a Gabo.
1: ¡Sáenz! ¡Gabo! ¡Gabo! ¡Gabo! ¡Gabo!
0: ¡Qué rollo, Gabo! ¡Gabo!
2: ¿Qué pasa, muchachos? Qué gusto saludarlos. Muy buen día. Un abrazo para toda la gente de bueno, La Mala y El Feo. Y bueno, pues listos, listos. Aquí estamos preparados para el partido de México. El día de hoy, la selección mexicana llega del CAR. Se va a trasladar a un hotel aquí a la ciudad de Toluca para esperar el partido del día de mañana contra la selección de Serbia. Serbia jugó hace pues unos días contra la selección de Cabo Verde y perdió por 3-0 la selección de Veljko Paunovic.
0: Tómale.
2: A lo mejor le suena, a lo mejor le suena el nombre Veljko Paunovic. Veljko Paunovic técnico de la selección de Serbia y fue técnico del equipo de Guadalajara que los llevó a la final contra los Tigres y terminaron perdiendo.
0: Es verdad.
2: Así que bueno, pues él es técnico de la selección de Serbia. ¡Sas! Y bueno, pues la selección se traslada para el hotel para acá de Toluca y después hablará primero Veljko Paunovic en la cancha del Nemesio 10. Después aspectos de la selección de Serbia, hablará Javier Aguirre y ahora no nos van a dejar ver el entrenamiento de la selección.
1: ¿Por
2: ya
1: qué?
2: Nos dijeron que esa puerta cerrada, ayer me avisaron, me dijo la gente de Federación, Salvador Aguilera, que es el que lleva todo el tema de medios, me dijo, habla Javier Aguirre y los aspectos no van a poder tenerlos ustedes, o sea, simplemente no va a haber acceso a los medios de comunicación, así que bueno, pues esperando a ver qué es lo que sucede con Javier y ya con su lista definitiva, dígame.
0: Es que justo eso te iba a platicar, de que como ya dio la lista definitiva,
3: pues sí.
0: Yo creo que ya ahora sí, quiere practicar tal vez su once inicial.
4: Tranquilo,
0: del mundo
4: también.
2: O sea, guardar el misterio contra Sudáfrica, porque Sudáfrica es una selección súper potente y no le vaya a inventar algo. Por favor, pelón, por favor.
0: O sea, Gabo.
2: Por favor.
4: Oye, no, por favor. No hay rival débil.
2: Oye, te tengo una noticia.
4: No hay rival débil. Hay que subestimar.
2: En eso estoy de acuerdo.
0: Venga.
2: Les tengo una noticia.
1: ¿Qué?
2: Dicen por ahí, ayer empezó a sonar el rumor.
0: A ver.
2: Por parte de, lo vamos a decir, digo, no tenemos problema en decirlo de quién. Televisión Azteca dice que podría ser Guillermo Ochoa el arquero titular contra Sudáfrica en tema de homenaje. Ya sabes que somos la selección de los homenajes.
4: Ey,
2: que Memo podría ser titular contra Sudáfrica y ya contra la selección de Corea y República Checa, que fue el tal Rangel.
0: No.
2: Yo quisiera saber su opinión. A mí me parece terrible. Hacer homenajes.
0: Mira, te voy a decir algo.
2: No, a mí no. O sea, no somos selección de homenajes.
1: Como imagen no está bien.
0: Es el mundial.
2: No, como imagen.
0: Son.
1: Claro.
0: Tres puntos importantísimos.
2: Correcto.
0: No te puedes dar el lujo de andar con tus jaladas homenajeando a alguien y perder. O sea, no. Yo estoy contigo, Gabo. Siento que no. Quiero mucho a Memo. Es un gran ídolo. La gente lo ama.
1: Pero ya conoces.
0: Lo escuchamos aquí en Rosco. No, feo, pero cuidado con eso. ¿Tú qué piensas, Pau?
4: Que si primero están diciendo, ay, que Sudáfrica con los ojos cerrados y no sé qué y no sé cuánto y le vamos a dar, pues si está tan fácil, pues por eso ponen al Memo. Y tengan fe en él, es último mundial, denle la oportunidad les calle la boca a todos que le van a meter, nosotros ya dijimos
2: mejor,
4: aquí, en la cancha el ganador, con Memo no hay gol, creemos en ti, Memo. Ahí hasta las estampitas de que le rezan.
0: Sí, Memo. San Memo.
1: Y abajo, nomás dice 7-0.
2: Dígame.
0: ¿Tú qué piensas, Leo?
2: Bueno, y no sé si el productor, el señor Cookie Monster, tenga por ahí las fotos de la selección mexicana, porque ayer se las tomaron las fotos de la selección, las oficiales.
0: ¡Órale!
2: Todos en traje, incluso con su playera, su número, el nombre y todo, la verdad, muy bien. Y se ven bastante bonitas las fotos oficiales. Y aparte también por ahí los visitó Julio César Chávez en el CAR y tomaron fotos con Julio César Chávez. Así que bueno, pues es de lo que está haciendo la selección mexicana. Recuerden que el día de hoy viajan para Toluca, como les decíamos. Van a estar acá, se quedan una noche por esta zona. También ese va a ser su hotel de base en caso de que se empiecen a mover de algún lado para otro. Puede ser ese hotel aquí en la ciudad de Toluca y también el CAR, que también tiene y cuenta con hotel. Así que pues, ahí estarán viéndolo de alguna manera. Y les decía del mural de que tengo aquí atrás. Se supone que este señor es Hugo Sánchez. Se supone que este señor es Jesús Gallardo. Digo, se supone porque no se parecen mucho. Jesús Gallardo. Y este Raúl Jiménez. Pero bueno, pues ya la gente en Toluca se está poniendo buena con el mundo.
4: Son artistas emergentes. Oye, no los juzgues.
0: La cara de Raúl Jiménez así como que está diciendo.
5: Cara fea, pa.
1: ¿Qué pedo?
4: Está padre. Es la gente que está bien emocionada. Imagínate pintar tu casa simplemente porque eres fan de la selección. Pues está cañón.
2: No, no, y qué bueno, digo, la verdad es que sí se empieza a sentir ambiente. Oye, eso sí, caminas por cualquier calle de la ciudad de Toluca y ves banderas del Toluca,
1: Gabo,
2: por donde sea, ¿eh? Dígame, oye, dígame.
1: No me digas que vienes en el carrito que está atrás de ti porque no cabes.
4: Este.
2: No.
1: No, no,
0: sí cabe. Sí cabe como Dumbo cuando entró en el carrito en el circo, sí. Pero sí cabe. No lo digas así tampoco.
2: Como este, ¿cómo se llama? El de Plaza Sésamo.
0: Ándale,
2: güey. Abelardo,
0: güey.
2: Sí.
4: Ándale. Oye, Gabo, ¿y ya te comiste todo el chorizo verde de Toluca?
2: No, no, justo vamos a ir el día de hoy. Ya ves que hay tacos de chorizo verde, de chorizo rojo.
1: De longaniza.
2: Tacos de obispo, que también es un tipo como de chorizo. Entonces vamos a ir el día de hoy, vamos a subir ahí la historia a TUDN Radio, también el reel con su servidor, y bueno, para que estén atentos, hicimos algo así en Puebla con las semitas, una torta tradicional que tiene milanesa y demás y quesillo, así que bueno, lo vamos a hacer de la misma manera acá en Toluca con los tacos de chorizo, por si quieren, digo, ¿cómo?
4: No comas mucho chorizo, no te vayas a enfermar. Y ya no vas a poder gritar el gol.
0: Oye, y ahí te caigo. Ahí te encargo, Gabo, que le caigas al pueblo mágico que está cerca de Toluca.
1: ¿Qué hay ahí? ¿Qué venden?
0: Venden unos camotes.
2: Valle de Bravo. Valle de Bravo.
4: No, Metepec.
0: Los
2: camotes. No, qué cosa.
0: Camotes de Metepec.
2: Eres un desgraciado.
1: El chorizo de Metepec.
0: Cerquita, Metepec.
1: Está bonito.
0: El chorizo. No, pero. El chorizo de Metepec también.
2: Si voy, te guardo y te los llevo. No te preocupes.
0: No repartas. No repartas, quédate con todo tú, Gabo. El chorizo.
1: Guárdame la mitad.
2: Mis chulos con H. Sin H.
0: ¡Ay! ¿Dónde la gente te sigue en redes sociales, Gabo? Porfa.
2: Bueno, primero recordarles que la transmisión el día de mañana la tenemos a través de la aplicación Euforia by Trevor y TUDN Extra para que nos acompañen 10 del Este, 9 del Centro y 7 del Pacífico, media hora antes con la previa en arroba Gabo Sainz en el X, también en el Instagram y TikTok Gabo Sainz 1 y en el Facebook Gabo Sainz. ¿Y dónde más, mi querido Feo, para que lleguen al máximo?
1: En el OnlyFans Big Food.
0: ¿A poco sí va a estar?
1: Dedo gordo.
2: Venga.
1: Claro, venga.
2: Un abrazo, muchachos.
0: Te mandamos un abrazo, Gabo. A ver, pregunta, paisano. Para ti que estás conectado aquí en arroba bueno malo feo en YouTube, comenten. Memo Ochoa, según dice Gabo, podría iniciar en la portería de México.
1: Bien.
0: Buena mala idea. ¿Qué piensan? Ahorita regresamos y los vamos a leer.
1: Imagen.
0: Yo creo que no debería de ser.
1: Sí.
0: No debería de ser.

0: Según Gabo Sáenz nos platica, dice que se filtró información en la selección mexicana. Ajá. Y la información dice que Memo Ochoa será el portero titular en contra de Sudáfrica.
1: El inicial.
0: El primer partido del Mundial.
1: Wow.
0: Donde México, los tres puntos son vitales, señores. Sí. Vitales. Ya lo hemos hablado aquí en el programa. Si México pasa como primero de su grupo, tienes el privilegio de volver a jugar en el Estadio México, porque se va a llamar, y enfrentar a un tercero de otro grupo, güey. O sea, el camino queda fácil. No te puedes dar el lujo de perder esos primeros tres puntos. ¿Qué opinan de que Memo Ochoa esté en la portería? Coméntenos en YouTube, arroba bueno malafeo. Y ahí también tenemos a José Chávez, aquí en el 1-855-370-3100. ¡Hola, Pepe!
2: Ay, Josécito.
1: Bueno, con Pepe.
3: Hola, hola, buenos días, buenos días.
0: Buenos días.
2: Hola, José.
0: ¿Qué piensas, carnal?
1: Memo.
3: Saludos desde Chicago.
0: ¡Chicago! ¿Qué dice Pepe?
3: Yo digo que tiene que empezar con el tal Rangel, porque él es el titular.
0: De acuerdo.
3: Tiene que empezar con todo México, no así con suplentes, pues. Tiene que empezar con todo México para ganar el Mundial.
0: Ahí debería de haber estado Malagón, pero pues se lastimó, ¿no? Pero
1: está Malagón.
0: Tala, o sea, pobre Acevedo, Memo o el Tala, definitivamente tiene que ser el Tala, Pepe, ¿sí o no?
3: Sí, no, Tala, y no sé por qué se llevó a Acevedo. Sí. Es buen jugador, pero también tenemos a Padilla del Athletic Club, que juega en la liga.
2: Oye, Josécito, no, pero van a de otras selecciones también llevan a sus estrellas. ¿Hace cuenta? Es el último mundial de Messi, de Cristiano Ronaldo. Nuestra leyenda es Memo Ochoa.
0: Hoy no,
2: ponerlo en la cancha. Es el único que tenemos de leyenda. ¿Quién
1: es
2: más?
1: Es imagen conmemorativa. Es vendimia.
3: Memo Ochoa no juega.
2: Memo Ochoa
3: no tiene minutos.
2: Nada más se va a lanzar ahí de un lado al otro lado. Ahí va a cachar los goles.

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5: Estimado Memo Ochoa, yo casi no he escuchado que se lastime. Se lastimó Malagón, se lastimaron todos, menos Ochoa, güey.
6: Pero no se trata de eso, Feo. Se trata de es la mejor opción
5: para el Mundial. Muy
7: mira,
5: buena
7: dice, decía Manny Cruz que es su despedida, que lo deje.
5: Claro.
7: Dice, está bien Memo, no, Sudáfrica no trae, que sea su despedida de Memo.
5: Ahora,
7: denle chance, por algo lo están llevando.
5: ¿Cuántos partidos va a jugar?
6: ¿Quién?
5: Memo, ¿todos?
6: Dicen, bueno, según Gabo, va a jugar contra
5: unos
6: Sudáfrica.
5: Tres, cuatro.
6: Feo.
5: De todos los 20 que vamos a jugar, como unos 3, 4.
7: No, 20. Acuérdate de los Simpsons. Los Simpsons siempre tienen la razón.
5: Que va a llegar México.
7: Vamos a la semifinal, Raúl.
6: A ver, Juana dice: no, por el amor de Dios, dejen a Memo durmiendo en su camita. Yo estoy de acuerdo contigo también, Juanita. Sí. O sea, para homenajes te digo: podría ser a lo mejor este de en contra de Serbia, ¿no?
5: ¿Tú crees?
6: Se va a jugar en Toluca. No, bueno, podríamos armar uno o algo después del Mundial, güey. O sea, pero hay manera. Pero no en el, no en el Mundial.
5: Mm.
6: El Chucky comenta, Memo ya debería estar en su casa de retiro.
5: Mira, el Chucky Lozano nos oye y no debe estar metiéndose aquí, ¿eh?

0: Enseguida volvemos con esto.
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2: Dicen que una de las enfermedades más feas es el cáncer.
3: Ay, sí,
2: y
3: terrible.
2: Algo que da cáncer y que es el alimento, bueno, no es un alimento, pero es lo que más genera cáncer, es el tabaco. ¿Qué creen? Que ya hay algo que todos utilizamos, todos los días, que es igual de dañino que el tabaco.
3: No.
2: Todos los días lo utilizamos a todas horas. ¿Qué es? Ahorita se los cuento para que, ¿saben qué? Fuga y aborten misión y no se enfermen.
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0: 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Duh. 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
4: No nuestro pensamiento. Y todo esto nos impide tomar los pasos correctos. 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
4: 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Ahora vamos a terminar nuestro segmento legal con esta pregunta, abogada. Hablemos de tomar fotos y videos en el lugar del accidente. ¿Esto ayuda para ganar un caso?
13: Sí, claro, es muy importante de tomar fotos y videos de la escena del accidente en tiempo real, porque con esas fotos y videos se puede demostrar, por ejemplo, cómo es que quedaron los vehículos después del choque, a las lesiones visibles, las señas del tráfico, y esa es información que es muy importante para luego los abogados poder reconstruir lo que pasó durante el accidente. 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
4: Bueno, todos sabemos la importancia de tomar fotos después de un accidente, pero es bueno entender por qué, así sabemos mejor qué tipo tomar. 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Nos vemos en el próximo segmento.
13: Para mí fue todo un placer.
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2: Estoy muy preocupada.
4: ¿Por
2: chavos?
4: ¿Qué? ¿Qué pasó?
2: Porque hay algo que todos ¿qué? Utilizamos y dicen que es
4: ¿el baño?
2: Más perjudicial que el cigarro, ¿eh? Que el tabaco.
4: No.
2: Que te puede matar. Y todos lo utilizamos, ¿eh? Todos los días. Ahorita les voy a decir para que tengan mucho cuidado y se protejan, se protejan, se protejan.
16: Oye, pero ¿puede salir cáncer por usar
2: sí.
16: ese?
2: No.
4: Dar cáncer.
2: Sí. Y además ¿eh? De muchas otras cosas y otras ay, enfermedades, ¿eh? Cuidado, ¿ah?

0: www.ayuda.com.
1: Porque una de las enfermedades más fuertes y que más le da y se desarrolla en las personas es el cáncer.
2: Ajá.
1: Y una de las cosas que hace que te dé cáncer es el tabaco y el cigarro. Dicen que es el number one, de que motiva y de que hace que te dé cáncer.
0: Dicen que te puede dar cáncer que pulmón,
1: a garganta, lengua,
0: boca,
1: todo, es una locura.
0: Ay, güey.
1: Pero ¿qué creen? Acaba de salir un estudio en el Reino Unido donde dice que hay algo que es igual de dañino que el tabaco, que el cigarro, que vas a sufrir igual que el cáncer. Y lo que me preocupa es que todos, absolutamente, yo creo que todas las personas de este planeta lo utilizamos.
2: ¿Qué?
1: ¿Qué?
2: ¿La comida? ¿El agua?
1: No. ¿El uso de qué creen, chavos?
0: ¿El uso de...?
2: ¡Del carro!
1: ¡No! ¡Redes sociales!
2: ¿Cómo arcaste?
1: El mal uso de las redes sociales es igual de perjudicial y dañino...
0: ¿Cómo?
1: ...que el tabaco. Ahí les va por qué.
0: A ver.
1: Muchas personas cuando están en redes sociales, primero, hay gente que muestra su vida perfecta, ¿no? De miren, soy turbomillonaria, vean mi casa, mi carro, mi pareja, mi ta, y todo es positivo.
0: Sí.
1: Como, no sé, millonarios como Kylie Jenner, J-Lo, todos ellos.
0: Pues es que sí son, ¿no?
1: Pero de repente una persona que no lo tiene dice, pero yo no lo tengo, pero ¿qué es esto? ¿Pero qué pasa? Entonces, ¿qué sucede? Que aumentan la ansiedad y la depresión por la comparación constante que uno tiene con estas vidas perfectas e irreales, ¿no? Entonces te empieza a causar estrés, ansiedad. Esto hace que te afecte el sueño feo.
0: Sí.
1: Entonces, antes cuando dormías, pues estabas bien tranquilito, bien a gusto, y ahora los chavos, los adolescentes, los niños no duermen por estar en el teléfono viendo
2: adultos,
1: las redes sociales, el TikTok,
2: y los
1: Facebook,
2: adultos,
1: Instagram. ¿Verdad que sí? En la madrugada,
2: la
1: y
2: neta,
1: se te pasa el tiempo.
2: Últimamente la Chave me regaña, deja el celular para que puedas descansar y empiece tu mente a desactivarse.
0: Es que también tienes un vicio,
2: dando,
0: tienes
2: me
0: un
2: estoy
0: vicio,
2: dando los dientes. Sí. Me estoy haciendo flash y estoy viendo noticias en YouTube. ¡Ay, que la guerra irá!
0: No, mientas.
2: ¡Apágalo! ¡Apaga! Sí. Ya te vas a ir a dormir, necesito que te duermas.
0: Tampoco
1: dicen
0: mientas.
1: Que...
0: No digas eso, di. Cuando me quito la dentadura y la
2: y
0: echo
2: la,
0: en el líquido.
1: Ay, no, pero dicen que antes de dormirte, antes de irte a tu cuarto, según tu cuarto no debe haber luz azul. O sea, televisión,
2: eso.
1: Celulares, iPads, computadoras. Y que mínimo unas 2 horas antes dejes de utilizar el teléfono para que tu cerebro se relaje y puedas descansar. O sea, la Chayo tiene razón. Pero también dicen que las redes sociales te disminuyen el autoestima. Por esta presión social, cuando a veces ese cuerpo perfecto que tú quieres tener, ese rubio divino, esos ojos, el carro, lo que tú quieras,
2: casa.
1: Cada quien tiene motivadores diferentes, que eso muchas veces en vez de ayudarte, te va para abajo.
2: Vale.
1: También que te exponen pues a contenido pues súper dañino, ¿no?
0: Sí.
1: Las noticias ahora en redes sociales todavía ni las ves en la tele y ya estás viendo todo al momento, entonces eso te daña bastante. Y también dicen que te hace estar más tiempo solo. No sé si han ido a algún restaurante y de repente ven que está una pareja comiendo y los dos están en su teléfono viendo redes.
2: No
1: ni
2: hablan.
1: Ni se hablan, feo. Reuniones de amiguitos, ni se hablan los niños.
0: Sí, no.
2: Cada quien está
0: en el celular, están viendo videos, cada quien en un jueguito.
1: Así es. Es algo terrible.
2: Los nietos. ¿Qué vas a querer de comer en el restaurante? Hold on, dude.
0: Ya.
2: Y están ahí.
1: Sí, ni les hables, ni te pelan, ni te escuchan.
2: Ni te pelan.
1: Hay ciberacoso también, el bullying que se hace a través de redes sociales.
0: Qué terrible.
1: Para gente que ni siquiera ni conoces. Hay gente ahí que está ahí escribiendo, diciendo cosas horribles. Entonces, esto está generando mucho dolor, mucha
2: ansiedad.
1: Desinformación, ansiedad. Y dicen que incluso a los niños chiquitos, porque no sé si han visto, que de repente hay bebés con iPads y celulares.
0: Ah, sí.
1: Dice que el desarrollo cerebral se afecta. Entonces, que los niños están en una etapa de crecimiento, de madurez, y no maduran igual por el uso del teléfono. Entonces, en redes sociales. Entonces, vean cuánto tiempo pasan en redes sociales.
0: Tienen razón,
1: Si les afecta o no, intenten darle ahí un tiempo.
2: Un zape, que se quite el teléfono.
0: Fíjate que yo también caí en depresión, güey. Yo
2: ¿Por
0: eso. Ya el Instagram, Facebook, todo eso, por lo de las redes sociales. Porque vi a Jimena Córdoba, güey. Mamacita, que estaba pensando con un güey, un tal Carlos Arenas,
1: no anda con Carlos Arenas.
0: Y yo dije, no.
2: Te deprimió.
0: ¿Por qué no soy yo ese perro desgraciado?
1: Pero, Jimena, no te
2: no
1: preocupes, el pelo no te va a bajar a Carlos Arenas.
2: No, pues no. ¿Está guapo? ¿Está joven?
1: Sí,
0: está guapísimo.
1: Carlos está guapo.
0: Guapísimo.
1: Le mando un beso.

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1: ¿Qué tal? Muy buenos días, les saluda Eri Venegas y este es el breve informativo del bueno, la mala y el feo. Trump necesita que la guerra termine, pero Irán no está dando su brazo a torcer. Estados Unidos e Irán han dado señales de que preferirían evitar reanudar el conflicto con los que enfrenta, que permanece en pausa desde el alto el fuego del 8 de abril. Ninguno de los dos países ha permitido que los ataques militares de uno y otro lado descarrilen las conversaciones que mantienen, en las que Pakistán, Qatar y otros actores actúan como mediadores. Rubio descarta aliviar sanciones a Irán a cambio de reabrir el estrecho de Hormuz. Marco Rubio afirma este martes que la administración Trump no contempla levantar las sanciones contra Irán a cambio de que el país reabra el estrecho de Hormuz, una de las rutas marítimas más importantes para el comercio mundial del petróleo. Durante una audiencia ante el Senado, el secretario de Estado fue claro al señalar que esa posibilidad no se ha discutido ni habrá ofrecida a Teherán. Explicó que cualquier alivio de las sanciones seguirá ligado exclusivamente a cambios en el programa nuclear iraní. Y la inflación y altos costos alejan a votantes latinos y afroamericanos de Trump. La economía vuelve a colocarse en el centro del debate político. A menos de un año de las elecciones de mitad de mandato, diversos estudios y encuestas muestran que la inflación persistente, el aumento del costo de vida y el estancamiento salarial están afectando especialmente a las comunidades latinas y afroamericanos, dos grupos que podrían desempeñar un papel decisivo en la conformación del próximo Congreso. Hasta aquí llegamos con el breve informativo del bueno, la mala y el feo, les informó Eli Venegas. En redes sociales, Eli Venegas Radio. Excelente día.
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1: Vamos con los chistes estúpidos. Ahí te va el teléfono 1-855-370-3100. La Chayo.
2: ¿Otra vez?
1: La Chayito le dice al Feito: gordo, dime algo que me vuelva loca, gordo, ya, por favor. Ok, Chayo. Acabo de pisar por donde trapeaste. ¡Hijo de tu!
3: No puede ser posible. Chavos, ¿ustedes saben cuál es el único pan que les gusta? El único pan.
2: El pan de anoche.
3: El único pan que se lava.
1: El pan que se lava. El pan lavado.
3: El pantalón.
4: Pantalón.
1: Qué bonito.
4: Anoche la Chayo en la cama.
1: ¿Qué pasó?
3: ¿Qué andaba haciendo?
4: ¿Qué creen que me dijo?
3: ¿Qué?
4: ¿Qué te dijo? Andrés, ven. ¿Qué pasó, Chayo? Amárrame.
1: ¿Qué? No.
4: Y haz lo que más te gusta.
1: ¿Y qué hiciste, feo?
4: La amarré y me fui con los compas.
2: ¡Fui, güey! ¿Qué voy a hacer?
1: A ver, tenemos a Alex. Hola, Alex, cuenta tu chiste, estúpido.
5: Pregunta seria, ¿eh? Nada más puedes decir sí y no, y son dos preguntas.
2: Sí y no.
5: Si no pierdes. Ok, nada más, ¿eh? ¿Te gustan los hombres?
2: ¡Sí!
5: ¿Te estás echando mentiras?
2: ¡No!
4: No, si no le matas el chiste, pues.
2: ¡Gracias!
1: Y no era chiste.
3: Era una intervention.
4: Era vida real.
1: Hola, Enrique, cuenta tu chiste, estúpido.
6: Ah, ok, ahí les va el primero.
1: Venga.
3: A ver, échale, chulo.
2: O te cortamos.
6: Ok, van dos niños, un niño y una niña, dos amiguitos, y se meten a bañar al río.
1: Ok.
6: Cuando ya salen, salen encueraditos y se quedan viendo uno al otro, y le dice el niño a la niña: mira, niña, yo tengo un pajarito que tú no tienes. Y le dice la niña: no importa, dice mi mami, que cuando yo crezca voy a tener todos los pajaritos que yo quiera.
2: Hola. Vámonos con la siguiente llamada.
1: Tenemos a Javi. ¡Hola, Javi!
7: ¿Qué? Era, pues resulta la Chayo. La Chayo se cansó de que el Fellito, pues,
2: anduviera
7: con los marcianos, con su Jaime Maussan, con el que vienen los extraterrestres. Pues lo metió al manicomio. Lo metió al manicomio y en eso al Fellito le da por rascarse allá en el asterisco. Se rasca machín y luego se huele los dedos y dice: ¡ay! Empieza a vomitarse y dice: ¡ay! Pues loco no estoy, lo que estoy podrido.
3: Y sí.
1: A ver, tenemos a Georgie. Oye, hola, Georgie.
8: Ahí va mi chiste. Mira, llega el doctor Linares. Llega el doctor Linares con su desayuno. Con su desayuno, así medio tarde, llega acarreado y luego le pregunta a las personas que estaban ahí, le dice: ¿ustedes son pacientes? ¿Eh? Y todos contestan: sí. Ah, bueno, porque voy a desayunar todavía.
4: Ahí está.
3: Ay, Diosito.
1: Muy bueno, muy bueno.
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1: A ver, más adelante vamos a regresar con experta psicóloga Sandy Caldera. Para preguntarle cómo le vamos a hacer nosotros los vatos para que nuestras mujeres, nuestras parejas entiendan que ya viene el mundial y que es un mundial más cargado de fútbol que nunca.
2: Pues así nomás, ya viene el mundial, ¿ok?
1: No, güey, pero pues luego empiezan con que pero tú que levántate, que mira, que esto y que el otro. Pero ¿cómo le podemos hacer?
2: Así, como te dije.
1: Ahorita regresamos enseguidita con experta psicóloga Sandy Caldera, güey. 48 selecciones, más de 100 partidos.
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1: Se vienen semanas fuertes, sobre todo para las damas, que empiezan con que otra vez el fútbol, pero ¿cómo si acaba de jugar el América? Mi amor, este es el mundial.
2: Es que se vienen un buen de juegos,
1: es diferente y se viene un mundial cargado de selecciones, cargado de juegos. Vamos a regresar con experta psicóloga Sandy Caldera para preguntarle qué podemos hacer nosotros los vatos para convencer por fin a la pareja y decirle, mi amor, por favor, queremos tranquilidad.
2: Sí.
1: Déjenos en paz. Es más, si se pudiera, unas alitas.
2: Oye, pero si es un win-win.
1: Por favor.
2: Ok, no te voy a ignorar tantos meses, pero tú, mi vida, vas a recibir algo. ¿Eh? Así se gana. ¿Qué? Así, pónganse Vivaldis.
1: A ver, ahorita regresamos con la experta.

0: fútbol.
1: Eso.
2: No solo eso. El mundial más grande de la historia.
1: Es más caro.
2: Ya no son 32 selecciones, ahora son 48 selecciones.
1: Sí.
2: Va a haber días cargados de hasta 5-6 partidos por día. Hay que ver la previa. Hay que ver el partido.
1: Oye.
2: Hay que ver el resumen.
1: Pero ya la tecnología está con todo. De que te va a salir en redes. Porque ya acabaste de ver el partido en la tele.
2: No, claro.
1: Y luego te vas a ir a las redes. Y luego te vas a ir que al YouTube a ver todo lo que dicen. Y luego que en Twitter. Y luego lo que comentó uno, el otro. Entonces todo el día vas a estar en el mundial.
2: ¿Cómo le vamos a hacer para que nuestra pareja, que no le gusta el fútbol, o que no disfruta de esto, o que no entiende nada, por lo menos nos dé chance de ver y disfrutar de todo esto? Tenemos con nosotros a experta psicóloga Sandy Caldera.
3: Hola, muy buenos días. ¿Cómo están?
2: Muy bien, Sandy.
4: ¿Mortificados?
2: Ya listos para el mundial, Sandy, pero hay personas que no les gusta.
3: Bueno, no es que no les guste, yo creo que lo que están pidiendo es un equilibrio.
1: Claro.
3: Y por ejes, a ver, yo...
1: Un win-win, no, Sandy, un win-win.
2: No, pero
4: es un mes, Sandy.
2: Equilibrio, ni que fuera pesa esto, o sea.
3: Pero no. Es que mira. Por ejemplo, si vas a ver 5 partidos, órale, ese día es tuyo, venga. Pero quiere decir que a lo mejor yo, al día siguiente, tengo algo que hacer y me acompañas, me ayudas, me empoderas.
2: ¿A qué horas? ¿A qué horas? Es
4: que al día siguiente hay otros 5 partidos, Sandy.
2: Sí, no se puede.
4: Pero ¿quién va a ver todos los partidos?
3: Acuérdense de los patrones objetivos también. Pues. O sea, hay gente que ahorita ya está planeando todo su mes sin importarle nada ni nadie.
2: Ni nadie.
3: Incluyendo el trabajo.
2: ¡Válgame! Así,
3: incluyendo el trabajo. Hay gente que va a dejar de trabajar para irse al mundial. O sea, ¿sabes?
4: No te vayas tan lejos, Sandy, perdón que te interrumpa, pero en México cancelaron las clases, dice la Pau, que ¿qué? Para que aprovechen el mundial.
3: Es correcto.
4: ¿Qué, o sea, pedo?
3: Es que mira... Todo el exceso es malo. Todo. Si, por ejemplo, por estar en el mundial, en el partido del mundial, no le pones atención a tu familia, a tu trabajo, a tu salud, porque vas a estar cheleando también todo el día. ¡Ey, agua! A tu pareja.
1: Ajá. Oye, mi Sandy, mira, puedes entender que tu hombre sea un pambolero, que sea súper fan del fútbol y decir, van a haber varios meses que lo voy a perder. Pero yo soy fan de esto. Entonces, tú, si quieres que yo te consienta, que no te moleste, que te cocine, que te procure, que te ayude, tú dame esto. También se puede negociar, ¿no?
3: Por supuesto, era el equilibrio que yo decía.
1: Claro.
3: Vamos
1: que sí.
3: A suponer. Claro, claro, sí, que no. Claro.
1: Claro, mujeres, no pidan bolsas, zapatos, perfumes.
4: ¿Qué les dije?
1: Pues claro.
3: Eso no, mi pausa. Bueno, también, ¿por qué no? Pero el tema es, si a lo mejor yo tengo ganas de ir con mi mamá, con mis amigas.
4: Vete.
3: Dame chance, dale, o sea.
4: Vete al casino una semana.
2: No, no hay pedo.
4: Hoy sí, mes medio. Vete con la suegra.
2: Los partidos de tercera ronda. Los partidos de tercera ronda va a haber 6 por día, 4 días seguidos.
4: No, ya es mucho. Pelón, es mucho.
3: Ahí les va. Yo les voy a dar un consejito.
4: 24
3: horas. Ahora es que, de como mentora femenina que soy, les voy a dar un consejito.
2: Venga.
3: ¿Verdad? Vamos. Si usted quiere tener un marido contento, mi amor, escúcheme bien, que esté bien comido en todos los aspectos.
4: Y bien,
3: ¿ok? Y bien servido. Pero espérate. También sigue el rollo. Mi amor, es un mes al año, sí. No. Póngase la camiseta, póngase bien sexy su topsito. O sea, súmese al tren del ya sabe qué. O sea, súmese a eso.
2: ¿Por qué?
3: Porque si no tener más cosas que de la otra manera, mija.
4: Sí,
3: y no me refiero a lo económico.
1: Mi Sandy, así te pongas desnuda enfrente de la televisión, se está jugando. Imagínate una Argentina, Portugal. No les va a importar.
2: Te van a decir.
1: Quítate.
3: Oye,
1: de la
3: amiga. Amiga, pero espérate, ¿quién te dijo que tienes que estar enfrente? Puede estar de ladito. O sea, ¿sí me explico?
2: No, espérame. Era lo que... Era lo que quería comentar. Sí, ponte todo eso, pero no cuando esté el partido. O sea, ¿por qué quieren competir con el fútbol? No lo hagan.
3: Exacto.
2: No lo hagan. Antes o después de eso.
3: Neta, es mejor que el marido traiga a los amigos a la casa un rato, tampoco es como que hoy todo el tiempo, no, pero que estén ahí, que convivan, que tú también puedes salir, ¿y qué pasó? Gol, X. O sea, el punto es no estarle quitando eso que a él le gusta, pero cuando vengan cosas que yo también quiera, mis series de Netflix, mis maratones.
1: Musicales en Broadway.
2: Mira, Sandy, ¿cómo, ¿cómo este domingo? ¿Cómo este domingo? Final de la Champions League. Final de campeón de campeones. Luego, cerramos la noche. México contra Australia. Yo desde la mañana así pensando, ¿cómo le digo a mi vieja que hoy no vamos a salir? O sea, ¿cómo?
3: ¿Y cómo le hiciste? A ver, ¿cómo le hiciste?
1: No le ha dicho nada. No,
4: es experto porque él me ha enseñado que en el pedir está el dar. Sí. Gordita.
3: Pero es que mira, fíjate lo que vas a hacer. Lo que vas a hacer es que el sábado
1: huir de tu
3: le
1: casa.
3: Vas a dar su buena atendida.
2: Ah, ok.
3: Le vas a dar su buena atendida, la vas a sacar, la vas a chiquear. Al día siguiente, baby, eso. Este Dios mío, dame chance. O sea, eso. Es que, señores, se llama inteligencia equilibrio emocional. Exacto.
2: Muy bien, entonces.
3: Y hasta para el equilibrio se ocupa la inteligencia emocional, cañón. Pero yo sí le digo, si no la lleva usted, si no quiere ver el partido con usted, alguien lo va a atender. Mejor no, mi amor, mejor no.
2: Ok, entonces, se acaba de cambiar el día de San Valentín al 10 de junio, que es el miércoles antes de que inicie el Mundial, porque el jueves 11, ya. Denos chance, por
3: ya
2: favor.
3: Ya los perdimos, ya los sí, perdimos. Ya,
2: ya, ya. Nos perdieron.
1: Yo digo que usted es happy wife, happy life. Mi amor, me voy a echar. Mira, desde ahorita le puedo decir, mi amor, se viene partidos, voy a estar como enajenado. No te voy a molestar. ¿Qué te haría feliz que te diera para que no me estés molestando? Y la mujer le va a decir, lo que quiera, lo que quieras, mi vida. Ah, quiero esto. ¿Se lo das? Se acabó el trueque. Y todos son felices.
2: A veces también piden cosas bien irreales.
3: Pero, oye, pero no sé, porque, por ejemplo, a ver, hay una cosa muy importante. Si para yo tener mis propios gustos tengo que condicionarme, lo que decía Pausa hace rato, es muy importante. Ella también tiene gustos personales. Claro. Déjala que los tenga.
1: Claro.
3: Tú tienes gustos personales, déjalo que los tenga. O sea, es justo. Claro que es justo, somos personas, individuos. O sea, a mí me gusta el fútbol, a mí me encanta irme a poner uñas, dame chance. O sea,
1: así es.
3: Eso es el equilibrio, ¿sabes?
2: Mujeres,
4: ahí está.
2: Prepárense porque, por ejemplo.
1: Tarde de spa, mi amor.
2: Mira, Australia, Turquía, 10 de la noche, se va a acabar tipo medianoche, duermes y descansas. Alemania, Curazao, te despiertas, ya va a estar en la tele.
3: Pero, espérate, duermes y descansas.
2: Sí.
3: O sea, no llegues a quererme meter mano cuando ya tú te fuiste al partido y todo el rato.
1: Sandy, no digas eso.
2: ¿Por qué no?
1: Sí, oye. Mete mano.
4: ¿Cómo no
1: puede? Mete mano, árbitro. Si nunca la meten y de repente es el imagínate.
3: Pues no, pues, pero es que luego también mi es que no me pelas, no me tienes en cuenta. Oye, llegas a las 12 de la noche, yo tengo que trabajar mañana, tengo que llevar a los niños, tranquilo. Pues equilibrio.
2: Lo siento, pero los partidos se van a acabar a la medianoche.
4: Sí, güey, ¿cuánto te vas a meter al día, güey? Todos
2: los que haya.
4: No, peludo.
2: Los que haya.
1: No, Sandy, está muy
0: el pelón es, el feo es una vieja.
4: No, sí, yo sí.
2: Es una niña.
4: Yo nomás voy a ver los de México y los demás no.
2: No jugarán los Dodgers. Porque ahí sí estuviera.
4: Toda la noche.
2: Ahí sí estuviera.
4: Toda la noche.
2: Juegos de 8 horas.
4: Ese, ese no juego manches. De hombres.
2: Sí.
4: De machos, de fuerte.
2: Sandy, ¿dónde la gente te sigue en redes sociales? Estar bien al tiro, Sandy, por favor.
3: Por supuesto que sí, señorita, señor, señora. Estoy como Sandy Caldera en todas las redes sociales, Sandy Caldera. Y estoy en el 619-451-7037. Dile a la sargento que me hable, pelón.
2: Sí, para que me la entretengas, por favor.
1: Ahí sí, todos los días, 8 horas.
2: Pregunta para ti que nos escuchas, paisano, comadre. ¿No te gusta el fútbol? ¿Lo odias? Hay gente que no.
4: ¿Tanto así?
2: Es más, ni le entiendes. 1-855-370-3100. ¿Qué va a pasar en este mundial con tu pareja? ¿Lo vas a perder o a ti te cae gordo? Ahorita regresamos con tus llamadas enseguida.

0: A ver, paisano, ¿te gusta o no te gusta el fútbol? Ahí viene el mundial.
1: Ey.
0: ¿Cómo le vas a hacer con tu pareja? 1-855-370-3100. Hay parejas que no les gusta el fútbol.
2: Mm.
0: Hay mujeres que quieren hasta competir con el fútbol. Quieren competir.
1: No compitan,
0: quieren
1: no
0: competir con el PlayStation a veces. Está uno en el PlayStation, estás jugando y lo aquella. Gordo. Y a ti. ¿Qué pasó? Voltea. Mira lo que me puse. Que... está bien, pero da chance.
1: Pero mira, pelón, una cosa es que tú digas, oye, me voy a echar 5-10 partidos. Mm. Órale, va, pero ahorita estábamos hablando fuera del aire y el pelón dice que se quiere echar la mayoría de los partidos.
0: No, la mayoría no, los que se puedan, Pau.
2: Con ciento y algo.
0: Si se pudieran todos.
1: Estás loco, ¿en qué momento vas? O sea, no te vamos a perder tanto tiempo.
0: Ahí te va un horario.
2: A ver.
0: Por ejemplo, el sábado 13. Va a comenzar uno 10 de la noche.
1: Sí.
0: Australia-Turquía. Se acaba tipo medianoche. Para el domingo, a las 11 de la mañana, ya va a estar el Alemania-Curazao.
1: Sí.
0: Se acaba, en cuanto termine, comienza el Holanda-Japón. Se va a estar bien perrón.
2: Eso sí.
0: Terminando, comienza el Costa de Marfil contra Ecuador, perrón. Terminándose, comienza el Suiza contra Túnez. A fuerza.
2: ¿Qué?
0: No, claro, papá, los tienes que ver, tienes que estar bien al tiro.
1: Estás loquito.
0: No, y al siguiente día, España contra Cabo Verde, Bélgica, Egipto, Arabia Saudita contra Uruguay, Irán contra Nueva Zelanda. ¡Hay que ver a Tim Payne!
2: ¿A quién?
0: ¡Tim Payne!
1: Eso ya es un abuso del recurso. O sea, entiendo, échate uno o dos, pero, o sea, también tienes familia, todos. Tienes.
2: Uno o dos al día es mucho.
1: O sea.
0: Pau, es una vez cada 4 años.
1: Yo sé, pero es que le vas a dar a tu mujer para que ella esté tranquila.
0: Ya le di 4 años. Lo que quiera.
1: No, hombre. No le des tanto.
0: Le pido un mes.
2: Le preguntaron a la Chayo, ¿qué prefieres? ¿Ver los partidos de fútbol o lo aquellito? Los de fútbol vienen más seguidos. Están 4 años.
0: Tenemos a José. Hola, ese es mi José.
3: ¿Qué onda, pelón?
0: ¿Qué onda, carnal? ¿Te gusta el fútbol o no, mi hermano?
3: La mera verdad, yo no me gusta el fútbol. Yo te conocí cuando vino Islandia aquí a la Liva, ¿te acuerdas?
0: En el Islandia, México.
3: Sí, yo era el driver de la selección de Islandia.
0: Sí, cierto.
1: ¡Ay, qué padre!
0: Sí, cierto. Sí, es más, nos quedamos en el hotel feo, ¿te acuerdas? De Islandia.
2: Ay, no me digas ya, estuvo.
0: Ahí estaban todos los de Islandia.
2: Andale, morra.
3: Sí, pero yo, fíjate, yo agarro boletos para entrar, porque este año traigo a la selección de Paraguay.
1: ¡Oh,
2: qué perro! ¡Mochilas!
3: Pero no me atrae entrar a mirar el juego, aunque traigo el boleto y para entrar, ¿me entiendes?
0: Es la primera vez que escucho, fíjate, todo el mundo quejándose de los precios de los boletos

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2: Hello, chulo.
3: No me digas que no.
4: Arizona.
3: Saludos, Phoenix.
2: Arizona, my love.
3: No me digas que no te gusta el fútbol, Carlos.
4: Dale. Claro que sí. Ya pide permiso y voy a pedir permiso aquí en la compañía. Le dije a mi esposa que no vea su programa porque voy a ver el mundial.
3: Eso.
4: ¿Y sabes quién va a quedar campeón?
3: ¿Quién?
4: Grábame porque va a quedar campeón Holanda.
3: ¿Holanda?
5: A la mejor, sí.
3: ¿Tú crees?
4: Va a quedar campeón.
3: ¿Tú crees?
5: ¿Contra quién se va a rifar?
3: ¿Sí? Tengo un partido con Holanda, güey. ¿Sí? Lo voy a ver, sí.
2: ¡Hala, qué chido!
4: Holanda va a quedar campeón, le va a ganar donde juega tu ídolo.
3: ¡Wow! Mira, ahorita Holanda está en el grupo de... ¿Cuál sería? ¿El C? No, ¿dónde está Holanda, güey? A ver. Ah, ya sé. Está en el grupo F. Con Japón, Suecia y Túnez. Entonces...
4: Te toca equipos facilitos.
3: Ah, papitas, sí. Bueno, ay, güey. Ni tanto, güey. Japón, aguas, ¿eh? Aguas con eso.
2: Japón.
3: Sí. Oye, carnal.
4: No, pero Holanda le va a ganar.
3: ¿Te vas a aventar todos los partidos, Carlos, o qué?
5: Son un friego, loco. Pues,
4: si hay chance, me puedo desvelar, sí.
5: Otro, güey.
2: Yeah. Carlos, ¿qué apuestas? ¿Por qué va a ganar Holanda?
5: Las nalgas.
4: Oh, y siento reclamarle a esa lady que está ahí con ustedes.
2: Pero te hablan.
4: No, así, no te hagas.
2: ¿Yo qué?
4: Porque el día que vinieron para acá a tomar fotos y le estás agarrando el pecho a mi señora, ¿eh?
3: ¡Ay! ¡Ay, ya no sé qué!
2: ¿Qué pechos? No los olvido.
3: ¡Ay, mamá!

0: Okay. Que le echa todos los kilos para llevar la papa a su casa.
1: Muy bien.
0: ¿Y qué creen que pasó?
1: What happened?
0: Que cuando estaba trabajando, volteó hacia la derecha y vio algo que no debió de haber visto. ¿Qué? Algo que le rompió el corazón. ¿Qué? Casi se cae del techo de donde estaba trabajando el rufero.
1: Ay.
0: ¿Qué le pasó? Ahorita se los platico.
1: En la torre.
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1: Ay, pobre hombre.
2: ¿Qué pasó?
1: Trabajador. ¿Cómo proveedor.
2: Yo? ¿Cómo okay.
1: Galán. ¿Cómo lo
2: yo?
1: Tiene todo. ¿Y qué creen?
2: ¿Cómo
1: que
2: yo?
1: Estaba haciendo su chamba, estaba okay. haciendo el roofing.
2: ¿Cómo yo?
1: Cuando de repente volteó y vio algo que lo traumó de por vida.
3: Es que la migra anda bien dura ahorita.
1: Lo peor, no, algo peor que la.
3: No.
1: Lo peor que le pudo haber pasado. Ahorita se los cuento.

0: feel a little.
1: Ay, chavos, estoy bien triste.
2: ¿Por qué? ¿Qué pasó?
1: Este tipo de noticias sí me bajonea cañón. Fíjense que hay un hombre que se le dice hombre en todo sentido de la palabra.
2: Muy bien.
1: Inteligente, trabajador, proveedor, protector, responsable, consentidor, que tiene a su novia. Él la ama con el serles fiel, les leal.
2: Qué bonito.
1: Todo.
2: Wow.
1: ¿Y qué creen? Que todos los días se va a trabajar para llevar sustento a su hogar.
2: ¡Órale!
1: Él es rufero.
2: Sí.
1: Ay. Y ven que los ruferos pues están en un lugar, luego terminan, se van a otra casa, y así van cambiando
3: de
1: location.com.
2: Órale.
1: ¿Y qué creen? Que le mandan la dirección de una casa en su trabajo.
2: Y ahí va el vato.
1: Y ahí va para allá.
2: Ah,
1: y va para allá. Él muy feliz, muy emocionado, porque antes de irse de su hogar, le dio un besito en la boca a su mujer. Le dio su agarroncito a la mujer. Mi vida, al rato te veo, te amo, I love you forever. Y de repente ve la dirección de la casa y dice, ah, no manches, está aquí enfrente de la casa. Literal, cruzando la calle. Dice, ay, qué padrísimo.
2: O sea, de la casa de él.
1: De donde estaba ahí con la novia.
2: Ah, ok.
1: Qué padre, voy a salir rapidísimo. Incluso voy a ir a comer a la casa. Qué chido, Juan Padawan.
2: Órale, es que hay gente que de hecho trabaja muy cerca de su casa. Y eso está bien perrón, qué chido.
1: Pues así le pasó. Y ya se va al techo y está en el techo. Y dice, le voy a marcar a mi mujer para darle la sorpresa y decirle. Titi. Y no le contestaba y no le contestaba. Cuando de repente dice, ay, pues está aquí enfrente, déjame, me asomo. Capaz de que le echo una serenata y me escucha y se asoma por la ventana. Y que se asoma. ¿Y qué crees que pasó, chavos?
2: ¿Qué pasó, Pao?
1: Ponme la música más triste que te encuentres. Porque él se asomó con la esperanza de cantarle una bonita serenata. Y lo que encontró fue a su mujer, que alguien más le estaba dando la serenata.
2: No.
1: Otro hombre.
2: ¿Qué?
1: Entrando a su hogar.
2: Ay, en la torre.
1: Agarrándola en sus brazos y metiéndole la lengua hasta las amígdalas.
2: No.
1: ¿Qué? Y él en el techo decía, no, no, ¿por qué? Guay. Y la mujer ni lo escuchaba porque la lengua le llegaba al esófago. Y él lloraba y lloraba desde el techo.
2: Ah.
1: Y lo peor es que todavía no arreglaba los hoyos que tenía.
3: Qué parcial
1: de. Y adentro le caían las gotas de la casa, sus lágrimas.
2: Wow.
1: Y hasta los que lo habían contratado estaban enojados. Todo le salía mal. Por favor, escúchenlo.
4: Me di cuenta que mi novia me estaba mintiendo. Porque me tocó hacer una casa de roofing enfrente de su casa.
2: Hoy nomás.
4: Me di cuenta que, pues la verdad, se está viendo con otro. Porque la invité a comer. Le dije que sí íbamos a comer. Y me dijo que le dolía la cabeza, que no podía, que no estaba en su casa. Y yo mientras la miraba, que subía, bajaba, pasaba por la ventana, pero ella no me ve.
2: No, perdón.
4: Porque es un poco distraída.
2: No, dijo, estoy llena.
4: Hace menos de una hora, llega una camioneta y se baja un güey. Sale corriendo y lo abraza. Y yo aquí parado. Yo trabajando machín, ¿me entienden? Y siempre dándole gusto a lo que quiere. En obsequios, en bolsas, uñas, pelo. Y esas son las p*** que yo me meto. O sea, siempre estoy peligrando en las alturas, tratando de darle lo que puedo. Pero pues las cosas pasan por algo, ¿no? Veo que llega esa camioneta, se baja un vato y sale ella corriendo y lo abraza. No, dije, no me arrimé, nada más grabé. Porque al rato se lo voy a enseñar. Y la voy a terminar. ¿Cómo son las cosas, no? ¿Dónde me vine a dar cuenta? Me vine a dar cuenta arriba de un techo. Que a escondidas se abraza con otro güey.
1: Ay, qué feo.
4: Qué chiquito es el mundo. Si yo no hubiera estado aquí, la verdad que ni cuenta me doy.
3: Ay, le dolía mucho la cabeza.
1: Pobrecito, la neta.
3: Ay, le dolió la cabeza.
1: Sí me duele.
5: Nadie
1: sí
5: sabe
1: dolor.
5: Para quién trabaja.
3: No,
1: mujeres, cuando encuentren ese hombre que valga la pena, no le hagan estas cosas, porque luego... Por eso cambian.
2: Sí.
1: Y luego ya dejan de ser así, porque es que me rompieron el corazón, ahora voy a ser un Don Juan. Y
3: entonces, ¿cuál es el consejo? No le hagan esas cosas.
1: No engañen.
3: En su casa, váyanse a un hotel.
1: No engañen a su pareja. Si quieren andar de picaflor, anden solteros. O solteras.
3: Pero estaban no estaban casados.
2: Qué triste.
1: Son novios.
2: Chale.
1: Tienes que respetar. No necesitas estar casado para faltarle el respeto a la persona con la que compartes tu tiempo.
3: Esa sí es falta de respeto. En su casa, sí.
2: Y esa morra se ganó el infierno.
1: Se ganó el infierno. Claro, y se va a arrepentir.
3: Se ganó un cuarto conmigo.
1: Que nadie la va a tratar como la trataba el rufero.
2: El rufero enamorado.
1: El rufero trabajador.
2: El rufero enamorado.
1: El rufero le daba para sus uñas, cabello, pestañas.
3: Me cayó gordo, aparte cornudo y llorón.
2: Oye, pero a mí lo que me sorprendió fue la manera en que se enteró.
3: Qué raro, está muy chiquito el mundo, güey.
1: El mundo es muy pequeño.
3: ¡Cuidadito!
1: Y te ponen lugares y momentos donde tú dices, ala, ¿qué hago aquí?
2: A ver, compadre, comadre, ¿tú cómo te enteraste que te estaban poniendo el cuerno?
1: Ay, qué feo.
2: ¿Cómo te enteraste? ¿Qué pasó? ¿Un mensaje de texto? ¿Fue a lo mejor que trabajaste cerca, llegaste de sorpresa? 1-855-370-3100.
3: GPS.
2: Le voy a platicar ahorita a un compa, me acaba de platicar cómo se dio cuenta que su vieja le está poniendo el cuerno.
1: Ay, no, qué feo.
2: La novia era la novia.
1: No, qué feo.
3: Y le dolía la cabeza.
2: Ella se metió a bañar.
1: No manches.
2: Y su celular de ella... Bzz, bzz, bzz, ahorita les cuento.
1: Está bien.

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2: Ay, me pican.
3: A ver, ¿cómo te diste cuenta que te estaban poniendo el cuerno?
4: ¿Qué pasó?
5: No, no manches.
3: 1-855-370-3100. Tenemos a Ramón. ¿Ese es mi Ramoncito?
5: El Ramón.
6: Hola, buenos días.
3: Buenos días, Ramón.
5: Hola, chulo. Qué bonita voz.
3: ¿Qué pasó, Ramón? ¿Cómo te diste cuenta, güey?
6: Pues, una de esas vacaciones que tú sabes, pues a Oeste se da uno. Y pues, me fui para México unas 2 semanas.
3: ¿Solo?
6: Pues sí, con amigos.
3: Ok, tú ibas con compas. ¿Y qué era? Ya. ¿Novia o esposa?
6: Esposa.
3: Esposa. ¿Y qué pasó? Yeah.
5: Qué feo.
3: What happened?
6: Pues le dije que iba como en unos 2 semanas, pero no le dije la fecha.
5: Uy, sí. ¿Y no te estaba pregunta y pregunta ya cuándo?
6: No, le dije más o menos pues estos días, pero le dije como 2 días más, ¿verdad?
5: Ay, no me digas eso.
6: ¿Qué? Me vengo de Texas manejando. Ajá. Y manejé derecho. No, nomás paraba a comer y echar gas y esto y lo otro.
3: ¿Qué dijiste? Es que ya quiero ver a mi amorcito.
5: Oye, lo presentías, ¿va?
6: No, nada. Estaba...
2: Venía como menso manejando bien a gusto.
6: Hice 36 horas desde el valle.
5: Ay, Diosito, Jesucristo Redentor. Y luego...
6: Y que llego como a las 3 de la mañana a la casa.
3: 3 de la mañana.
5: Hasta me dio escalofrío.
3: Wow. Sin dormir.
6: Sin dormir.
5: Ay, no.
6: Y que una troca extraña... Bueno, no extraña, la conocía.
5: Sí.
3: ¿Qué?
6: Era una troca de un compa en mi casa.
5: No me digas eso.
3: Es que se le ponchó, Ramón, se le ponchó y ya la dejó. Sí.
6: Ay, toco la puerta, ella me abre la puerta y el amigo sale por la otra.
5: No puede ser. ¿Y lo viste? ¿Qué hiciste?
6: Nada.
5: ¿Cómo nada? ¿No le diste sus zapes y cachetadas?
3: ¿A quién?
5: Al chavo.
6: No. ¿Eh? No, pues
2: salió. Era grande.
3: Al último acabas en la cárcel, pa.
2: Estaba alto.
3: Todavía cornudo. ¿Y en el bote?
2: ¿Y madreado?
3: No.
5: Con un zapecito que le dé.
6: Salió poleando el amigo y al siguiente día y fue por su troca.
5: No, pues el
2: ¿No le ponchaste las llantas?
3: Wow.
2: ¿O le raspaste con una llave?
6: No,
2: Él la lavé.
6: Mujer, le dije, ¿sabes qué? Me lo hubieras dicho. Ay, no soy bebé.
3: No, soy Ramón. A mí el que me preocupa es aquel vato. Si salió con ropa o encuerado, porque es que en la madrugada hace mucho frío,
5: no,
3: Ramón.
5: Cállate. Oye, Ramón, ¿y por qué te quedaste ahí en la casa si viste eso?
6: Nomás oí que salió corriendo, pero los pantalones ahí estaban todavía.
3: Compadre.
5: ¿Por qué dormiste en tu casa? ¿Por qué no te fuiste?
3: Wow.
6: Ah, en ese momento me fui a dormir al carro, pero en la mañana entré y pues sí, ahí estaba su ropa, estaba sus pantalones.
5: O sea, ¿no los había recogido tu mujer?
6: Yo corriendo el pelado y le dije a la mujer, le dije, pues, está bien.
5: Ay, no.
6: Tú hubieras dicho, le dije.
5: Siento horrible.
6: Voy a ir a agarrar los papeles del divorcio. Y
2: hubieras quedado con los pantalones, pero eran muy grandes, ¿verdad?
3: Sí, tan grandes. No. Desde entonces dice que Ramoncito en las puertas entra de ladito, Pau, de ladito.
2: Ey, ¿por qué?
3: Por los cuernotes, es que...
2: No, te burles, güey. No me burles. Te puede pasó a ti.
5: No.
3: ¿Me qué?
2: Te puede pasó a ti.
5: No seas gacho.
2: ¿Qué te puede pasar?
3: Por eso hay que llegar chiflando.

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1: ¿Qué tal? Muy buenos días, les saluda Eli Venegas y este es el breve informativo del bueno, la mala y el feo. Donald Trump celebró en un inusual mensaje la liberación de un inmigrante cubano que estuvo detenido en Alligator Alcatraz, el polémico centro de detención en medio de los humedales de los Everglades, que se apresta a cerrar sus puertas. Bienvenido a casa, Justo Betancourt, cuya hija Ariane luchó con gran tenacidad para liberar a su padre de Alligator Alcatraz. Disfruten juntos de su libertad, dice en el mensaje de fin de semana de Trump en una publicación en True Social sin detallar las razones. ICE detuvo a Latina a pesar de presentar evidencia de ciudadanía. Por fin es libre y tiene su pasaporte. La pesadilla de Dulce Consuelo Díaz Morales fue con la agencia ICE. Comenzó el 14 de diciembre del 2025, cuando la detuvieron y encerraron a pesar de señalar que es ciudadana estadounidense. Su hermana Shirley, quien iba con Dulce cuando fue detenida, contó que su hermana fue arrestada sin explicación alguna cuando manejaban tras salir de un Taco Bell en Biltmore. Shirley manejaba. Y Jane Baum pide al embajador de Estados Unidos, Ronald Johnson, que respete los asuntos internos de México. Esto luego de que el diplomático hiciera un llamado para dejar la discusión política fuera de la lucha contra el narcotráfico. Hay que recordar que es importante que el embajador se quede en el tema bilateral y que respete los asuntos internos de nuestro país, porque los asuntos de México les corresponden a los mexicanos, manifestó la ciudadana, la mandataria, durante su conferencia matutina en el Palacio Nacional. Hasta aquí llegamos con el breve informativo del bueno, la mala y el feo. Les informó Eli Venegas. En redes sociales, Eli Venegas Radio. Buen día.
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0: sí.
1: Que uno en el transcurso de la vida le dedica.
0: Ay, bien bonitas las canciones, que viva la music.
1: Y que cuando las escuchas, obviamente, pues te traen esos recuerditos, ¿no?
0: Esos momentos, esas vivencias.
1: A ver, pregunta para ti que nos escuchas: ¿qué canción te dedicaron y te trae demasiados recuerdos? 1-855-370-3100.

0: Sí. Hay canciones felices, tristes, enojadas, de todo, pero siempre te traen un recuerdo. ¿Cuál es esa rola que te hace recordar vivencias buenas o malas? 1-855-370-3100. ¿A ti cuál te duele, feo?
1: La de, ¿cómo se llama? Que dijiste que si te, si te hago tanto mal.
2: Ah, se llama O me voy o te vas.
0: Esa es la misma.

0: Es que nos peleamos mucho cuando estábamos en Santa María, la neta, por el restaurante.
1: Sí.
0: Y cada rato, y ay, te odio, y bla, bla, bla. Nos dio mucho estrés. Y en una ocasión que estaba trabajando yo ahí en el Flaco y el Feo.
2: Ajá.
0: Le habló a Armando: Armando, dedícale esta rola, Andrés, por favor, dile que es de parte mía. Para que se le quite, es que ayer nos peleamos bien feo.
1: Eso.
0: Y la Chayo abriendo el restaurante y limpiando, y yo en el tratando de hacer el show.
2: Sí.
0: Y esta dedicatoria, bueno, sí, hace esta dedicatoria va muy exclusiva para Andrés Maldonado, el feo de los chicos tacos. Que dice su esposa que va a hablar a Chayo, que quiere dedicar la rola. Y yo, ¿qué? Sí, que ahí te va yo. Y ahí estaba llorando.
1: Ah,
2: pobrecita.
1: Ahorita tú dedícasela a la Chayo.
0: No,
1: a ver.
0: No, la Chayo, que se está dormida, ¿no? Oye.
1: Se la mandamos, no. le mandamos el air check.
2: Pero es de divorcio.
3: Si te hago tanto mal.
2: Claro, es de divorcio.
1: Antes no se la dediques.
3: Mejor déjame tranquilo. Antes que se rompa el hilo que quedó.
1: No.
2: Claro.
1: Que se junte ese hilo.
2: Esto es de separación pacífica. O sea, ya. Si te hago tanto mal. Vamos a separarnos.
1: Entonces esa es la, no se la

0: Oye, pero ¿tú cuál?
1: Yo también, una de Marco Antonio.
0: También.
1: Pero...
2: Morenito.
1: Es diferente.
0: ¿Cuál? ¿Cuál de Marco Antonio?
2: Morenito, yo te estoy queriendo tanto, Prieto.
1: No, madre. Hijo de tu me dedicaron morenita. Esta para ver.
3: ¿Cuál? Te juro que nadie más.
1: Escucha.
3: Te amará como yo.
1: Me la dedicaron.
2: ¿Y qué tal?
0: Oye, me encanta que uno de los grupos favoritos del feo.
2: No, es que el Buki tiene muy buenas rolas así.
0: ¿Quién te la dedicó?
1: Escucha esa parte.
0: Ah, no me ignores.
3: He llegado tarde.
1: Ay, chiquillo.
3: Aunque no te vuelva a ver.
1: Se estaba despidiendo.
2: Dígale de
3: quiero que sepas que haré.
0: ¿Quién te la dedicó?
1: Ya estuvo.
2: No, no digas,
1: por ahí una.
3: ¿Por ti?
0: ¿Por ahí una qué?
1: Una persona.
2: Yo sé. Pero no sí. Voy a decir.
1: Dijo, ya estuvo, dijo, es que.
0: ¿Y estufas?
2: ¡Fernando!
1: Tú eres prohibido, me dijo.
0: Ay, cállate, el bruto prohibido.
1: Fíjate.
3: Mi eterno amor secreto.
2: ¿Y por qué no la
0: cae? Qué bonita canción.
1: Mi eterno amor secreto.
2: No está yendo tú.
0: ¿Lloraste cuando te dedicaron esa rola?
1: Sí, cómo no. Lo voy a extrañar.
0: Yo pura, no sé. Aquí está, abrázalo, no
2: le
0: te
2: salía
0: preocupes.
2: Pura
0: no te
2: voy a dejar.
1: Armando, donde estés, Armando.
4: No hagas cara fea, pa.
0: Armando, I love you, dice.
3: Te juro que.
1: ¿Y tú, pa?
0: Qué bonito. Fíjate que hay una rola que es antigua, pero ahorita la sacó Karim León y me raya.
1: Ajá.
2: ¿Cuál es?
0: Y se llama Tú. Que,
1: tú.
0: Oh my God, oh my goodness. Púchale, play.
1: La que cantaba Noelia.
0: No,

0: ¡Ay, chulo!
1: Como quieres tú.
2: ¿Qué?
1: Si desplazas a mi soledad,
0: me vas atrapando.
2: Uy, no más.
0: Ay, chulo, y ahí va lo bueno. Ahí va, mírale. Tracatacatún. En mi

0: Qué bonita rola.
1: Bueno, es, no es karaoke, pero platícanos, ¿qué pasó?
0: Pues que nada, cuando uno se enamora, ¿cómo? Que te la dedican, te hacen sonreír. Very beautiful, que vive el amor, ¿sí o no, pelón?
1: Ay, amá.
0: ¿Sí o no? Ay, chiquito, ¿cómo late el corazón? ¿Ustedes tienen una rola que les late el corazón? Márquenos, por favor. Hello, Luis, ¿quién habla?
2: Una de mi tocayo Iglesias, Mentiroso.
0: Uy, qué rolón, no te pases de listo. Mentiroso de Enrique Iglesias.
1: A ver, espérame.
3: ¿Cómo quebró la iglesia?
1: ¿Y esa canción por qué? ¿O qué?

0: nunca la había oído yo.
1: ¿Y este qué pasó? ¿Por qué?
0: ¿Por qué? Ay, qué buena está la rola.
2: Cómo extraño. ¿Eh? Cómo extraño, bichayito. La dedicó.
0: ¡La Chayo! Ahora verás, está dormida, güey.
3: Por eso no la había oído el feo. No, nunca la Chayo no la pone en la casa, dice, no, ¿para qué?
2: Sí. No, no es tu Chayo, es otra Chayito.
0: No, no, ya te iba a cobrar.

0: perra que dices, ay, esta rola me hace recordar. ¿Cuál es? 1-855-370-3100. Tenemos a mi querido Adriancito. Adrián, hello, how are you? ¿Qué rolita te dedicaron que dices, ay, qué sabroso?
1: ¿Cómo te va, mi amor, de horóscopos de Durango?
2: Ah, órale.

0: Una amiga después de un año de casarme.
1: ¿Cómo que una amiga? ¿Eh? ¿Quién es esa amiguita?
0: No se puede.
2: Me lo tragué.
1: ¿Pero de dónde salió la amiga? ¿Por qué te dedica a eso? ¿No era tan amiga, era con derechos o qué?
0: Algo así.
1: Sí.
3: Oye, bueno, ¿sí o no? Loco, está muy misterioso tú, güey, era tu nalga.
4: ¿Y cómo te estaba yendo, Adrián?
3: ¿Está buena?
0: No, pues sí.
3: No, gracias. Ah,
1: bueno, no seas monosílabo, Adrián. El chisme es vida, cuéntanos bien.
0: No se puede decir mucha información.
3: Qué bueno, gracias.
1: No, sí, no, no, a ver.
3: No, hombre.
4: El famoso de Adrián, ¿no? A ver, tenemos a Omar. Hola, Omar.
3: ¿Qué rola te dedicaron, güey?
5: La de Eros, Rasotra como tú.
1: Uy, qué rolón.

0: esta rola, güey.
1: Mi vida no ha habido otra mujer como
2: dediqué. Ni otra.
0: Espérame, pero ¿tú la dedicaste o te la dedicaron, Omar?
1: No, yo la dediqué.
3: Ah, tú se la dedicaste. Papi, ¿qué tenía de especial esta mujer que le dedicaste esta canción?
1: Es única.
3: ¿En qué es única?
1: Tenía tres brazos. Todo su sentido, su forma de ser, cómo era, cómo me trataba.
3: ¿Y qué pasó si era tan especial?
1: Porque fue lo de la confianza, fue algún tema que se tomó desde el principio de la relación, íbamos incluso a terapias.
3: ¿Era muy tóxico la onda? ¿Se peleaban mucho?
1: No es tóxico, simplemente ella me lo confesó que era parte de que ella traía ya eso de la desconfianza.
0: ¿Ya le habían puesto el cuerno, Omar?
1: No sé, no quise investigar.
3: Híjole, es que hay mujeres que sin... el miedo al abandono y todo, sí. Con el de los adichos.
2: Yo venía traumada.
3: Ay, pero qué rolón.
0: A ver, tenemos a Mario. Hola, Mario.
4: ¿Tú de qué vas? De Franco de Vita.
3: Ay, sabor.
5: Si te quiero. ¿Tú de qué vas?
3: ¿A quién se la dedicaste,
2: amor? Otra que no he escuchado yo en mi perra vida.
4: Me la dedicó una exnovia hace más de
3: 20
4: años.
3: Ay. Oye, sí te quería, mi chulo. ¿Y qué pasó con esa mujercita?
4: Lo que pasa es que, pues, no pude ir por ella a México.
3: ¿Cómo? ¿La dejaste allá?
2: Y la agarró otro güey.
4: Sí, allá se quedó. Sí, pues, sí, ¿qué esperabas?
2: Pues sí.
3: Ay, no. ¿Y tú también te agarraste otra acá? ¿Qué te haces el santo?
4: Sí, ya tengo mi familia, mi esposa, mis hijos, gracias a Dios, y todo bien.
2: Pero más te queda el recuerdo.
4: Pero los recuerdos quedan.
3: Dice, pero esa canción la tengo en mis favoritos. Sí, pero sí.
0: Todavía se acuerda. ¿Tú te acuerdas de ella, Mario?
4: ¿Verdad?
0: Sí, pues
3: es que es
0: no.
3: Un rolón del amor. Oye, ¿y tu mujer no se encela cuando escuchas esta canción?
4: Sí, tengo mucha confianza con ella. Ya le he hecho saber que esta canción me dejó marcado. Pues en sí fue antes de ella.

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5: De noche, decía Adriana.
6: Ay, qué bonito. Oye, Adri, ¿tú le has dedicado una canción o esa es la canción de pareja?
7: Esa es la canción de pareja, prácticamente la de los dos. Y yo le he dedicado la de... Ay,
5: este,
7: ay.
5: Sacaremos ese güey de la barranca. Sacaremos. Sí, no te hagas, no te hagas.
8: De la barranca sacaremos ese güey.
6: Esa canción tiene mucho sentimiento.
5: Qué mala onda eres, Adriana. Tanto que te quiere tu viejo.
7: No. ¿Eh? Yo también lo amo. Él fue mi primer hombre y es mi único hombre y el último hombre.
9: Eso dice.
10: Ay, qué bonito.
9: Que
10: su mamá se
9: eso
10: la
9: le crea. Dijiste para que se casara. Y la veía

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1: Dios los agarre confesados.
2: ¿Qué pasó?
1: Una jueza y un policía. ¿Qué creen que hicieron, chavos? Un escándalo. Todo el mundo está hablando de esto.
2: Macanazo.
1: Estas dos personas se van a ir al infierno.

0: Con.
1: ¿Qué pasó, ¿qué? Mau? A ver, ¿qué?
0: Nos vamos a ir al bonito distrito norte del Georgia en nuestras mentes, ¿ok? ¿Han ido a Georgia?
2: Sí, aquí, Atlanta.
1: Creo que sí hemos ido, ¿no?
2: Atlanta, Georgia.
0: Ah, dicen que hay mucho peligro y hay mucho robo y que está bien peligroso.
1: No, hombre, dicen que está bien bonito. Saludos a la gente de Atlanta. Oye, me encantaría ir a Atlanta a mí.
0: ¿Qué te gustaría?
1: Sí.
0: Pues, ¿qué crees? Que te gustaría también conocer a esta jueza.
1: ¿Por qué, Pao?
0: Les voy a contar una historia que debería la Rosa de Guadalupe escribirla y ponerla en un capítulo versión mexicana.
1: Ah, sí.
0: Ahí les va. Esta es una jueza que se llama Eleanor Ross.
1: Ajá. Vale.
0: Jueza top, de estas que son súper respetadas, cuidadas, guapetonas.
2: Nomás el poder de ser juez, de ser jueza, sí, llama la atención. Ay, ando con una jueza, ya qué chula una jueza, una abogada.
0: No, todo. Hombre, por el poder,
1: para,
0: ¿no?
1: Para ser juez aquí en Estados Unidos, necesitas tienes que abogado primero y que te voten.
2: ¿A dónde?
0: Que voten por ti para darte
1: ¿una ese
0: jueza?
1: Poder.
0: Oye, pero imagínate, una jueza guapa, sí, cuerpa, power, caraza, actitud, poder. Y bueno, todo pasaba por ella. Y ella llegaba y le decía, ay, jueza, discúlpeme, ya culpable.
1: ¿Ah, sí?
0: ¡Inocente! ¿Qué? Y le pegaba, ya sabes, con su martillito. Tracas, ahí le decía. Y que un día, ¿qué creen que pasó? Hubo un asalto, un robo ahí en Georgia. Y llegó un policía. Ponte la canción de sexy, rudo, hombre, pelo en pecho.
1: Órale.
2: Policía.
0: Un policía. Imagínate vestido de policía. Un hombre altote, fuerte, musculoso, barbón, cejudo. Y abre las puertas.
2: ¿Cómo el pelo?
0: Del tribunal. Tracas. Chocan. Y la jueza le dice, uff, ya se nos talentó el airecito. ¡Ay, Jesucristo!
1: O sea, pero
0: entra el policía.
1: Desde el primer día que lo vio.
0: Sí, así. Ajá. Entra el policía y le dice, señora jueza. Sí. Eleanor. Y ella, di mi nombre. Eleanor. Decía el policía. Eleanor, te traigo a este que lo agarré con mis manos y le enseñé unas manotas que tenía el policía. Estas manos detuvieron a este ladrón. Y Eleanor, dime más. Yo lo agarré, corrí con este cuerpo escultural. Eleanor, yo que soy policía, mira, sin arma. Solo tengo esto. ¿Cómo se llama este palo
2: la
0: grande?
2: Macana.
0: Eso,
2: macana,
0: solo tengo esto. Y con esto lo defendí. Y de repente
2: mira
0: ella decía,
2: la macana.
0: Y Eleanor le decía, oh, dime más. Y el policía, ¿qué más quieres que te diga? Yo soy un hombre rudo, pelo en pecho.
1: La tuteaba la señora jueza.
0: Sí, es que este policía
1: porque
0: era muy
1: general,
0: rudo.
1: José, por lo general,
2: de respeto.
1: Hay demasiado respeto. Es
2: mucho.
1: Y se le dice su señoría.
0: No,
1: su
0: él le decía Eleanor. Eleanor.
2: Su señorosa.
0: ¿Así? ¿Así? ¿Y qué crees? Que Eleanor dice, oh my God, oh my goodness.
1: ¿Cuánta confianza?
0: Y que se vaya a la... ¿Qué quiere usted, policía? Que se vaya a la cárcel, Eleanor, este muchacho que con mis manos agarré.
1: O sea, la
0: jueza... Culpable, le pone.
1: La jueza le pedía.
0: Sí, ¿qué crees? Que a los tres días vuelve a ir el mismo policía con otro.
1: Con otro.
0: Mira, Eleanor, ya regresé porque a mí me deberías decir el Batman. Y yo, Batman... Te traigo a otro. Yo digo que lo metas a la cárcel. Y la otra, ay, lo que tú digas, pum, cárcel.
1: ¿Así?
0: Y así.
2: Si el pelón hubiera sido chota, le dijeran Fatman.
0: Fatman.
1: Olman. No, güey.
0: ¿Y qué creen? Que a la tercera vez que fue el policía,
1: sí,
0: le dice Eleanor, ay, ¿no quieres pasar a tomar una tacita de café?
1: ¿A dónde?
0: A la mitad del juicio. ¿No?
1: ¿Pero a dónde? La
0: a la parte de atrás. No, o sea, de la oficina.
2: Los jueces dicen que van a agarrar un receso.
0: Sí.
2: Ey, vamos a agarrar un receso, regresamos en 20 minutos.
1: ¿Qué abre en la parte de atrás de donde está
2: la oficina del juez, güey?
1: Nunca he ido.
0: Él hay como cuartitos.
2: Es la oficina.
0: O sea, de oficina, obviamente, como dice el feo.
1: ¿Será?
2: Ahí tiene la oficina el juez.
1: ¿Qué pasó?
0: Que se mete al policía y le dice, policía, come on, pa' acá. Ahí voy, Eleanor. Cuando de repente en la oficina Eleanor le dice, ya basta de detener tanta justicia. Yo he pecado y he robado y he hecho cosas mal. ¡Castígame, policía! ¡Castígame!
1: ¿Y se declaró culpable ella?
2: ¡La agarró macanazos! ¡Ay, no!
0: ¿Estás segura, Eleanor? Estoy segura. ¿Y qué creen? Que se armó la machaca. Se hizo la carnita asada. Todo sucedió en ese cuarto.
1: ¿Qué hizo Batman? ¿Qué hizo Batman?
0: La gente que estaba afuera en el juicio decía, están matando a la jueza.
1: No.
0: ¿Qué está pasando? ¿Por qué hay tanto grito? ¿Qué le están haciendo? Ese policía es malo. ¡Policía malo! aquí hay un pequeño detalle, que cuando ellos estaban echando pasión atrás, no recordaron a sus esposos. Él a su esposa, ¿eh? Y ella a su esposo.
2: ¿Están casados?
0: Todos casados. Ay, pero eran tan fuertes los gritos, sí, que una persona de afuera dijo, ay, no manches, están matando a la jueza, pobrecita, hay que hacer algo.
2: La están asesinando. Gritaba la jueza. Le están agarrando a macanazo.
0: No podemos poner el audio de los gritos. No, no, no. ¿Por qué porque no? ¿Por qué no? No nos dejó el jefe. Feo. Esto se volvió repetitivo. Semana tras semana la gente decía, pobre juez, está enferma de algo terminal, o ¿por qué grita tanto? Hasta que los cacharon. ¿Y qué creen? Que ahorita tal vez van a meter a la cárcel a la jueza. ¿Qué? Y al policía.
2: ¿En la misma celda?
1: ¿Pero por qué? ¿Cuál es el delito?
0: El delito es que hay...

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Y es la fiera de Ojinaga, Terco Corazón. Ya pasaditas de las 10:30 de la mañana en este miércoles, ombliguito de semana, 3 de junio. ¡Qué gustazo! ¡Qué placer saludarte el día de hoy! Temperatura actual en este momento, 79 grados, agárrense.

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Grupo Cañaveral, Echarme al Olvido. Así verito damos inicio, 11 de la mañana en La Explosiva 107.5. Y en el mundo de la farándula, la noticia que está llamando mucho la atención, estoy seguro que ya viste el video del Coyote, donde dice que no estará participando en Capibaras Tour este 5 y 6 de junio, en un concierto que se llevará a cabo en Ontario, California. Ahora la pregunta, ¿están programados para Fresno? ¿Quién?

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5: Este es el reporte del clima para Fresno y nuestro Valle Central. Te saluda Chuy Vera. Para este miércoles mitad de semana esperamos un día completamente soleado. Alcanzaremos 96 grados y la mínima de 62. Para mañana jueves esperamos condiciones similares. Alcanzaremos 96 grados y la mínima de 61. Toma tus precauciones, mantente hidratado. Feliz y bendecido miércoles.
6: 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Espero que esté lista para responder todas nuestras dudas y preguntas.
7: Muchas gracias. Estoy feliz de estar aquí con ustedes. Gracias por su tiempo. Estoy lista por cualquier pregunta.
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6: 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Vamos a empezar con esta historia creada por mí. Digamos que hipotéticamente se trata de Irma. Irma iba caminando a la iglesia junto a su esposo cuando de repente una camioneta de un plomero perdió el control y se les vino encima. Gracias a Dios, el esposo salió sin lesiones, pero lamentablemente Irma no corrió con la misma suerte e Irma se encuentra en la sala de urgencias y los doctores dicen que la posibilidad de que sobreviva son muy bajas. Está fuerte esta historia. Abogada, ¿cómo podría ayudar VozLegal.com en un momento tan difícil como este?
7: Mira, esta situación es bastante complicado. Por una parte tienes a Irma que tristemente está grave en el hospital. Y por otra parte tenemos la situación de que el choque fue causado por una compañía comercial, por un chofer comercial. Y en esos casos se pueden volver muy complicados muy rápido. Y en VozLegal.com nosotros tenemos experiencia lidiando con esos tipos de casos. 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
6: 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Abogada, para terminar nuestro segmento legal, tengo otra pregunta. ¿Es cierto que muchas oficinas pequeñas le refieren casos complicados porque no tienen los recursos y el equipo para manejar los casos en una manera exitosa?
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6: 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Nos vemos para el siguiente segmento legal.
7: Muchas gracias por su tiempo y me alegra compartir esta información con el público.
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2: Amigos, ¿qué tal? Un gustazo, un placer saludarles. Yo soy Ismael Alvarado. Déjenles cuento que ya estamos conectados con Gonzalo Sansores de la firma unida La Liga Defensora. 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Gonzalo, gracias por acompañarnos.
3: Gracias, y aquí estamos siempre para ayudarlos en cualquier caso criminal, y no importa de qué lo están acusando, con la Liga Defensora siempre estamos disponibles, listos para poder ayudarlos en esos tiempos feos.
2: Amigos, el tema del día de hoy, órdenes de arresto, el problema que no desaparece solo. ¿Piensas que esa corte que faltaste o ese problema legal viejo simplemente va a desaparecer con el tiempo? Y un día, una parada de tráfico rutinaria o un encuentro inesperado con la policía termina en arresto. Hoy hablaremos precisamente con Gonzalo Sansores sobre las órdenes de arresto, cómo ocurren y qué hacer antes de que un problema pequeño se convierta en algo mucho más serio. Gonzalo, la primera pregunta, ¿cómo terminan muchas personas con una orden de arresto sin darse cuenta de lo serio que se ha vuelto el problema?
3: La verdad, yo no lo puedo entender cómo pasa, pero pasa bastante. Personas piensan que un ticket de tránsito no es gran cosa, o una orden de pagar una multa ya que fueron sentenciados no es gran cosa, pero sí, el juez lo están ordenando, tú firmaste que ibas a ir a la corte en tu ticket y no vas, el segundo que no fuiste a pagar tu multa, el segundo que no fuiste a la corte y llaman tu nombre, eso es un orden de arrestos, y toda persona que está en esa situación lo van a poner, y lo que es eso es cuando no vas a la corte, el juez pone una orden y cualquier oficial que lo encuentre ahí mismo lo van a detener. So, acabas de hacer tu problema peor, porque ahora te están buscando y cuando te encuentren, te van a detener.
2: Gonzalo, cuéntame si es mito. ¿Después de un año, 5 años, 10 años, 15 años, desaparece?
3: No, eso es un mito. Nunca se va a desaparecer. Y mira, nosotros aquí en la Liga Defensora hacemos casos de inmigración y hemos visto muchas personas que vienen pensando que se borró o que ni se acordaban, y les tenemos que decir y recordar, hey, no, aquí tienes un orden de arresto, y dice, ah, pues pasó hace 20 años, pues sí, todavía está ahí. Eso te digo por experiencia, un orden de arresto nunca se va a borrar así por borrar. La única forma que se puede quitar son dos, la verdad, ser arrestado y ahora ya te lo quitaron, o ir con tu abogado a la corte para que así enfrenten el juez y quiten su orden de arresto.
2: Gonzalo, ¿qué pasa si alguien se mudó, nunca recibió aviso o sinceramente no sabía que tenía que presentarse? ¿Igual pueden emitir una orden de arresto?
3: Van a meter una orden de arresto. Tienes que entender esto. Cuando una persona le dan el ticket, acabas de firmar por ese ticket. Entonces, no te tienen que mandar una carta a tu casa. No importa si te moviste o no, vamos a decir que no te moviste y no mandaron nada, eso no dice que no tienes que ir. El ticket que te dieron inicial es todo lo que tienen que usar, ¿ok? So, si tú no vas, te van a poner un orden de arresto y no le van a importar nada que, no me mandaron una carta, no. ¿Te dieron el ticket? Sí, pues ahí es todo lo que tú necesitabas para ir a la corte.
2: Gonzalo, ¿y qué es lo que alguien definitivamente no debe hacer si cree que puede tener una orden de arresto?
3: número uno, ir a la policía para que lo vayan a quitar, porque no lo van a quitar, te van a arrestar y te van a llevar en frente del juez. La otra cosa es seguir manejando en la calle, porque imagínate esto, tú estás manejando en la calle, tienes un orden de arresto, se quema una luz, se poncha una llanta, ahora la policía te va a parar porque te ven que hay un problema y van a ver que tienes ese orden de arresto y es donde vas a tener tu problema. Son cosas que no debes de hacer. Ya que sabes que tienes orden de arresto, anda con tu abogado, no vayan solos y no vayan a la policía. Y número dos, deja de manejar, porque si sigues manejando, no vas a tener tu gran problema.
2: 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Gonzalo, muchísimas gracias.
3: Gracias.
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1: ¡Ya estuvo!
11: A ver,

la película de hoy para que la vayas anotando. Y este viernes, cuando ya tengas el nombre de las 5 películas de Disney, y sea la llamada número 7 y me diga las 5 películas, te vas a ganar paquete familiar de 5 boletos para Disneylandia, que está celebrando sus 70.

puedes pasar unas pequeñas vacaciones en el lugar más feliz del mundo con tu familia. Espero que ya tengas tu lápiz y papel listo para anotar la película de hoy miércoles, que viene siendo la tercer película de las 5 que tienes que tener listas para el viernes cuando tú

sea la llamada número 7 y me digas el nombre de las 5 películas, te vas a ganar ese paquete familiar de 5 boletos para Disneylandia, para disfrutar en familia, que por cierto, están en, celebrando su 70 aniversario. Ahí te va la película del día de hoy. Para que la notes, ¿eh? Beauty and the Beast. Beauty and the Beast. O sea, La Bella y la Bestia. Beauty and the Beast, anótalo. Y este viernes, cuando tú seas la llamada número 7 y me digas las 5 películas que voy a compartir contigo mañana, la cuarta, y el viernes la quinta, te vas a ganar ese paquete familiar.

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0: parte del clima para Fresno y nuestro Valle Central, te saluda Chuy Vera. Para este miércoles, mitad de semana, esperamos un día completamente soleado. Alcanzaremos 96 grados y la mínima de 62. Para mañana jueves, esperamos condiciones similares. Alcanzaremos 96 grados y la mínima de 61. Toma tus precauciones, mantente hidratado. Feliz y bendecido miércoles.
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de junio inicia la fiebre futbolera en todo mundo. Van a estar listos con estos partidos, pero hay muchas reglas que van a causar mucha controversia. Por ejemplo, una de las que me llama la atención es el saque de meta. Muchas veces los porteros, pues como quien dice, queman el reloj, gastan el tiempo para su beneficio. Bueno, pues en esta

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mera neta del planeta, se siente el calorcito aquí en Fresno el día de hoy. Y eso no es todo, sino que todavía nos faltan 2 grados, o sea, 96 grados la máxima temperatura para hoy miércoles. Como que se antoja un chapuzón, no sé, una chela fría, ¿a poco no? Cuéntanos, ¿qué haces tú para aliviarte del calorcito del Valle Central en redes sociales?

quedando nada, banda Carnaval en la explosiva 107.5, y al parecer no está quedando nada de el tour de capibaras. Poco a poco más plazas

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Ibáñez, el vencedor, para iniciar 3 de la tarde en la explosiva 107.5. Hoy en redes sociales, cuando menos, se han hecho virales algunos videos sobre el homenaje por parte de los hermanos de Valentín Elizalde, que están preparando para el futuro, que muy pronto, posiblemente, hasta lo vemos en TV.

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Más y mejor música en la explosiva 107.5. ¿Qué dice el público? Comparto con ustedes la película de hoy. Si es que no la escuchaste, no la alcanzaste a notar, déjame saber en redes sociales @ismaradio. ¿Lo compartimos o no?

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Arriba Ojinaga, Chihuahua, una aventura en la explosiva 107.5. 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Ahí nos escuchamos mañana jueves en la explosiva 107.5.

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1: 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Abogada, ¿cómo está?
2: Hola, Morris. Pues muy contenta de estar aquí contigo, de poder informar al público, porque yo sé que ahorita todo el mundo está pensando que las leyes han cambiado, que ya no estamos viendo aprobaciones de alivios migratorios, pero totalmente lo opuesto. Estamos viendo aprobaciones porque, como siempre menciono, las leyes de inmigración no ha cambiado. Lo que ha cambiado son las prioridades de ICE y las deportaciones, pero no han cambiado la manera de solicitar la residencia, la ciudadanía o incluso visas humanitarias, y de eso vamos a platicar el día de hoy, de una visa humanitaria muy generosa que es muy solicitada y deberían aplicar si es que califican.
1: Exactamente, vamos a hablar sobre la visa U, una visa que mucha gente pues no sabe que existe y puede ayudar a víctimas de crímenes graves. ¿A poco no, abogada?
2: Sí, exactamente. Hay muchas personas que piensan visa U y dicen, bueno, solamente hay dos delitos que pueden calificar, que es cuando te apuntan una pistola o tal vez un cuchillo o tal vez de violencia doméstica, ya que son los delitos más comunes. Pero de hecho hay una lista de 25 delitos que pueden calificar para visa U. Incluso cualquier delito que pueda ser grave, que haya causado daños, también puede calificar. Lo importante es hablar con un abogado, obtener ese reporte de policía y no autodescalificarse si piensa que no califican, porque hemos visto muchas aprobaciones de visa U incluso bajo esta administración.
1: 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Oiga, abogada, ¿quién es el que califica para esta visa U? Porque a veces no entendemos quiénes son los que califican para esta gran oportunidad que nos da el gobierno de arreglar en ese país.
2: Sí, por supuesto. Bueno, la visa U fue creada para animar a personas que no tengan estatus legal a reportar delitos a la policía, ya que el gobierno también entiende que si tú estás en este país y no tienes estatus legal, tienes miedo de llamarle a la policía porque piensas que tú te vas a meter en problemas, pero no es así. Recuerden que la policía, cuando está investigando delitos, no tienen por qué preguntarte sobre tu estatus legal. Esta visa es para que tú, que no tengas estatus legal, reporte delitos a la policía y cooperen con la investigación, y luego el gobierno te va a dar una recompensa, que es estatus de protección en este país, que eventualmente también puedes conseguir la residencia y la ciudadanía. Para obtener la visa U tienes que ser víctima de un delito calificado, hacer reporte de policía, cooperar con la investigación y también demostrar que sufriste algún tipo de daño debido a ese delito. Puede ser daños físicos o incluso daños psicológicos o daños emocionales debido a este delito.
1: Oiga, abogada, entonces no nomás los daños físicos son los que califican para la visa U, ¿también daño psicológico?
2: Sí, por supuesto, porque imagínate, por ejemplo, una persona que es víctima indirecta porque a su hija la asaltaron sexualmente. Esta persona puede solicitar la visa U como víctima indirecta y, como no le pasó nada, de cualquier manera sufrió algún tipo de daño debido a que pues quedó traumado, tuvo que ir a un psicólogo para obtener tratamiento debido a que esto le sucedió a uno de sus hijos. Así que los daños también se pueden demostrar de manera psicológica o emocional. No tienen que ser daños físicos para poder calificar para la visa U.
1: Estamos hablando con la abogada Leti Valencia de la Liga Defensora sobre la visa U, esta visa que es muy interesante, que aparte de ayudar a nuestros paisanos, está ahí y mucha gente no sabe que puede aplicar por daño físico, por daño mental. Oiga, abogada, ¿puedes aplicar si el crimen ocurrió también hace muchos años?
2: Sí, por supuesto. La visa U protege a personas que hayan sido víctimas de delitos en los Estados Unidos, aunque ya haya pasado mucho tiempo después de ese incidente. Y esto ha sucedido mucho recientemente. Hemos tenido varios clientes que sufrieron de violencia doméstica, asalto con armas, chantaje o extorsión. Hace 15 años, hace 12 años, hicieron el reporte a la policía, pero nunca tomaron acción. Ahora, ya que ven cómo está el gobierno de que están haciendo estas redadas, pues ya uno se está poniendo las pilas y están buscando manera de poder arreglar. Pueden obtener un reporte de policía, aunque haya sucedido el delito hace muchos años, con que ahora la agencia de policía pueda firmar una certificación diciendo que tú colaboraste en la investigación. Si puedes obtener ese reporte y luego la certificación de la policía, también ahora puedes solicitar la visa U, aunque el delito haya sucedido hace muchos años. Lo importante es hacerlo con un abogado de inmigración. Incluso si no puedes obtener el reporte de policía, tal vez porque la agencia te dice que ya no existe, por eso estamos los abogados. Te podemos no solamente ayudar a aplicar para la visa U, pero también a empezar desde cero, a obtener ese reporte de policía, luego a obtener la certificación diciendo que tú cooperaste en la investigación, y ya luego es cuando puedes solicitar la visa U. Y lo más bonito es que también puedes incluir a tus familiares.
1: Oiga, abogada, ¿qué pasa si la policía nunca arrestó al culpable del caso de la visa U? ¿Esto puede ser un problema para arreglar los papeles?
2: No, para nada, y esto es algo que de hecho sucede mucho, porque imagínate que alguien te asalta o alguien pues te golpea, tal vez un esposo, un novio o algo, y luego esta persona, porque no tienen estatus legal, se van de los Estados Unidos. Es muy común que cuando una persona que no tiene estatus legal reporte un delito y el agresor tampoco tenía estatus legal, que pues ahora está escondiéndose de la policía. Lo que importa es que cuando tú reportaste el delito, que también cooperaste en la investigación. Si, por ejemplo, la policía te dijo, ¿sabes qué? Necesitamos tu testimonio, necesitamos que nos ayudes a traer a esta persona a juicio en la corte, tú te tenías que prestar a también ayudar a la policía. Si hiciste todo eso, entonces la policía va a estar mucho más favorable en decir que tú cooperaste y van a firmar esa certificación. Por eso es importante reportar delitos, cooperar con la policía y ya luego obtener un abogado que pueda solicitar esta certificación para que puedas aplicar para la visa U.
1: 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Oiga, abogada, ¿qué cierto es de la visa U que puede perdonar casi cualquier falta migratoria?
2: Sí, es una visa muy generosa y por eso también muy solicitada, porque hay personas que han podido arreglar su residencia y también la ciudadanía, a pesar que tenían muchas cosas en su historial migratorio o criminal que de otra manera no hubieran podido calificar. Porque recuerden que cuando haces la petición familiar, allí es donde tienes que tener casi todo limpio, no puedes tener castigos permanentes o delitos, pero cuando aplicas bajo una visa humanitaria, son muy generosas. Una visa U te puede perdonar no solamente una entrada ilegal, pero varias entradas ilegales, el castigo permanente, te puede perdonar el fraude, el uso de documentos falsos, el que hayas dicho que eres ciudadano, incluso hasta una deportación. Por eso es importante hacerlo con un abogado, porque el abogado va a saber cómo pedir un perdón junto con tu visa U para que pueda perdonar todas esas faltas y ya luego cuando toque ya pedir la residencia, nada de eso te vaya a perjudicar.
1: Oiga, abogada, y con la visa U, cuando estás en trámite, ¿puedes viajar mientras, pues, ahora sí esperas la visa?
2: Bueno, puedes trabajar, te va a llegar un permiso de trabajo, y lo bonito de ese permiso de trabajo es que es la C-14, acción diferida. O mientras tienes tu permiso de trabajo y esperas la decisión de la visa U, para viajar adentro del país lo puedes hacer, pero ya para salir de los Estados Unidos, puedes solicitar el advance parole, pero ya después de que la visa U sea aprobada.
1: Abogada, muchas gracias. Y paisanos, no hay que tener miedo. Recuerden que tu valentía de denunciar un crimen puede llevarte a recompensarte a tener papeles en este país. ¿Cómo podemos hacerle para comunicarnos con ustedes y ser representados por los mejores, por la Liga Defensora?
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4: Bueno, pues amigos, un joven quiso sacar los pasos prohibidos y que me le da un susto el perro, señores, a ese pobre muchacho.
5: Wow.
4: Se estaba luciendo ahí bailando en un, parece que era un mercado ese donde estaba aquel muchacho, este joven. Era bueno para bailar así como yo, ¿verdad?
1: Uy, sí. Ay,
4: cuando
1: sí.
4: De repente, ¿qué lo dudan o qué?
1: Gordo, tú tienes dos pies izquierdos, para bailar. Gordo. Tienes dos pies izquierdos.
4: Baila mejor que tú, Morris.
5: Bueno, eso
1: el
5: sí.
1: El baile del perrito, sí.
4: Bueno, oye, el vato estaba haciendo sus pasos prohibidos cuando de repente que le llega de un susto el perro acá. Le dio un agarro una cara de la nacha el perro al pobre muchacho. Sale corriendo el muchacho, pero
1: lo pescó de la nacha, güey.
4: Hay perros que te sacan sustos horribles.
1: ¿Sabes en el mercado?
5: ¡Ay!
1: Y de repente,
4: ¡ay, Dios! Mira, ahí está.
1: Le mordió la nacha.
4: Qué barbaridad. ¿Les ha sacado un susto a un perro o no?
5: Fíjate que yo amo los perros. Que a lo mejor me han asustado de repente, pero yo ya sé cuáles son bravos y cuáles no, ¿me entiendes?
4: ¿Y cómo sabes? O sea, hay unos que se miran bien inocentes, son no, bravos.
1: Pero es que los perros tienes que tener también la seguridad, porque ellos huelen el miedo, ¿sí o no?
5: Haz de cuenta, el perro siempre va a ser agresivo y va a ir contra ti. Si tú estás parado, no estás haciendo nada, y o le preguntas a los dueños, oye, ¿es muerde o no? Los dueños te van a decir, ese
4: claro
5: perro
4: que muerde, si no, ¿cómo?
5: Pues eso no muerde.
1: Arranca el pedazo.
5: Pero es que tienes que estar tranquilo, tranquila. Entonces, te tienes que alejar y dejar que el perro te huela a ti.
1: Mira, por ejemplo, yo tengo dos perros y Pancho le tiene pavor a una que tengo, que es la más perra más linda del universo.
5: She's so cute.
1: Es una mix pitbull.
4: Sí.
1: Pero porque tiene horrible la cara de pitbull, el Pancho está traumado porque te traumaron.
4: No vayan a la casa de Morris, está muy feo ese perro acá.
1: ¿Te agarraron en el rancho los perros o qué?
4: No, fíjate que allá en un pueblito cerca donde soy yo, una señora tenía un pitbull de esos, grandote, un animal, una acá, pero un perrote así bien bonito. Era el perro más mansito del mundo, estaba siempre echado ahí el perro, la señora afuera, en la banqueta sentada. Pues un día amaneció de malas el perro y terminó.
1: ¿Neta?
4: Y así de mansito.
1: ¿Así de mensito?
4: Así de mansito, dije yo.
1: Oye,
4: el perro.
1: ¿Pero cómo? Entonces, le han de haber hecho al perro. No puede ser posible que de un momento para el otro el perro reaccione así.
4: Era el perro más mansito del mundo. O sea, siempre estaba ahí el perrillo ahí, o sea. Pero era pitbull acá.
5: ¿Le dio la rabia
4: terminó
5: o qué?
4: Terminó con la señora.
1: ¿Pero por qué le tienes miedo a los perros?
4: No sé, a mí esos no me gustan. A mí me gustan los pastores alemanes. En la casa tuvimos un pastor alemán.
1: ¿La German Shepherd?
4: Una hermosura de perro porque protegía ahí la casa, era muy territorial. Sin embargo, mi vecino, tengo un vecino que se llamaba Ricardo, tenía un perro que se llamaba Veneno.
1: ¿El Veneno? El
4: no podías pasar por su casa porque te seguía.
1: Te mendigo seguía Veneno te perseguía, te correteaba.
4: Te seguía a quererte morrer el mendigo perro. No, cuando pasabas por ahí, sabías que tenías que pasar corriendo, porque si no el perro se iba detrás de ti.
1: Mira, yo vivía en el ejido Lázaro Cárdenas, allá en Tijuana. Y pues las calles, cuando yo vivía allá, no estaban pavimentadas, pura tierra. Y de repente los perros salían a corretearte. Pero con lo que tienes que hacer es hacer como que agarras una piedra. Y luego los perros se van porque le tienen miedo a las. Tú como que agarras una piedra y
4: el perro dice, es piedra, no lo voy a seguir.
1: Y el perro como que dice, no, este güey me va a echar una piedra. Entonces no te hace nada,
4: güey. Wow, qué psicología la de Morris.
1: Claro.
4: Sabe todo lo del perro acá.
1: Tienes que saber las psicologías del perro, güey.
4: Señores, una consulta al Morris. Si quieres saber un poco más de perros, márcanos en cabina en el 1-844-370-4839. Oye, no, ya en serio. Oye, les ha sacado un susto un perro, amigos. Si nos pueden marcar aquí en cabina, en el 1-844-370-4839. ¿Te sacó un susto un perro? ¿Hace el susto de tu vida? ¿Por qué no lo platicamos y nos reímos aquí en el freeway?
1: A mí lo que me asusta nada más es la perra hambre.
4: Ah, bueno, a mí también, Morris.
5: Oh,
4: es más, ordena algo para comer, Morris.
1: No, no, gordo.
5: Su tarjeta de crédito, Pancho. Su tarjeta de crédito.
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1: Bueno, pues amigos, acaban de sintonizar el Freeway Show. Estamos platicando el caso de un joven que estaba sacando los pasos prohibidos en un supermercado. El vato bailando acá, pura música acá de Shakira. Bien perro el vato para bailar.
2: El guaca guaca jeje.
1: Hagan de cuenta un pancho mercado acá cualquiera este vato. Cuando de repente un perro que estaba ahí en el mercado le dio un agarrón a este vato en la nacha. Pero agarró al perro y el vato se le quedó ahí, dejó de bailar ahí, después del susto ese.
2: Es que mira, se estaba con todo muy acá, muy, muy raro, y el perro como que lo volteaba a ver y decía, a este cuate le están dando ataques, y de repente fue y lo pescó, güey, y sí. Él, ¡ay! Me mordió el perro.
1: Pero gritó bien bonita, ¡ah!
2: Oye, y yo tengo un compa que, fíjate que siempre seguían los perros, él salía a correr y me decía, siempre me persiguen los perros aquí en la cuadra. Y le digo, tú tienes algo que los atraes, güey. Y sí. Pero siempre los salían a corretear, güey.
1: Sabrá Dios por qué. Como dice Seda, lo dijo anteriormente, a lo mejor nos huelen el miedo los animales. Entonces parece que no te atacan, reaccionan para poder defenderse. Mira, tenemos al compa Fernando en la línea. Mi querido Fernando, platícanos de tu experiencia del susto que te metió un perro.
2: A ver, mi Fer.
3: ¿Qué tal, pa? Saludos desde Chicago.
1: ¡Saludos, mi querido Fer! Platícanos, mi rey.
3: Mira, yo en el barrio donde vivía, vivía un arquitecto. Se llamaba el arquitecto Púa.
1: Sí.
3: Traje unos amigos ingleses y los amigos traían un perro con ellos, era su hijo. Ajá. Pero pues como los señores eran invitados en la casa, pues el perro no lo tenía adentro, era un mastín napolitano, padre, no imagínate.
2: ¡Ay, güey! ¡Un mastín napolitano! ¡Esos perros son grandototes, güey!
1: ¿Qué napolitano? ¿Que no son pan ahí bien rico de marinela?
2: ¡Ay, no!
3: ¡No! ¿Cuál no? Esos chatos grises, grandotes, babosos, ¿no?
2: Ajá. ¿Y luego?
1: ¿Y qué pasó?
3: Nosotros estábamos morrillos, ¿no? Cuando nos mandaban mis papás por la coca, el perro se quedaba siempre en la calle porque no lo dejaban entrar. No, nada más se nos abalanzaba y así como Morris decía, agarrar la piedra de volada.
1: Ay, no manches, esa sí, raza, wey, de perros son grandes.
2: No, es que esos perros son casi parecidos, crecen tanto. Ay, hasta Dios. Les dicen que son los caballos.
1: Napolitanos son,
2: sí,
1: se llaman acá.
2: Sí, sí, que sí, parecen hasta caballos, ¿verdad, Fernando?
3: Pastores. Sí, ¿no? Nosotros estábamos chiquillos, ¿no? Luego nos salía en la noche, ¿no? Nos metían unos sustos, de repente no tenía que... Tenía, sí, que salir el señor al quitarnos los dedos trepados en la barba.
1: Ay, Dios. Mira, yo creo que el perro del vecino, más o menos como a 5 casas donde vivo yo, hay una persona que tiene un perro, señores. Yo una vez me levanté, eran como las 5 de la mañana, porque a veces me levanto como a las 5 de la mañana para ir al gimnasio, ¿verdad? Entonces estaba oscuro. Yo venía saliendo de mi casa para poder subirme a mi auto y miré un tigre ahí afuera. Dije, ¡ay, Dios, un tigre!
4: ¿Un tigre?
1: Pues sí, parece tigre. Resulta que hay una raza de perros así grandototes que parecen tigres.
2: ¡Oh, sí!
1: Yo pensé que era tigre. No fui al gimnasio.
2: No manches,
1: yo me quedé ahí.
2: A ver, espérate, ¿cómo va a haber un tigre afuera de tu casa, güey?
1: Es que yo pensé, tigre, el perro estaba ahí a un ladito de mi auto. Dije, ¿cómo voy a ir allá?
4: ¿Pero qué tipo de perro es?
1: Era un perro grandotote, así rayado como un tigre.
4: ¿Un Great Dane?
1: No sé cómo se llaman esa raza de perros. Pero después me enteré de que era un y que lo tenía un señor ahí que no era tan tan bravo. Pero ¿tú crees que yo iba a salir? Nah,
2: y el Pancho pensando que era un tigre ahí afuera. Oye, de su casa, güey, hazme el favor.
1: Pregunta, amigos, acá tu historia es la estrella. ¿Algún perro te sacó un susto? Márcanos en el 1-844-370-4839. Mira, regresamos con el compa Scooby-Doo. Viene el Carlos y el resto de las llamadas.
2: Ya me imagino al Pancho hablando a control animal. Afuera de mi casa hay un tigre, vengan a agarrarlo. Se escapó del zoológico.
1: Se me olvidó, hubiera marcado yo.
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2: Bueno, pues amigos, aquí tú eres la estrella en el 1-844-370-4839. Oye, en algún momento de tu vida un perro te sacó un susto. ¿Qué susto te sacó? Vamos a platicarlo aquí en el Freeway Show.
3: Fíjate que tenía yo un chihuahua que le decíamos el Sugar, pero era un chihuahua muy, muy particular, güey.
2: ¿Por qué?
3: Porque era chiquito, muy chiquito.
2: Todos son chiquitos, Morris.
3: Pero, no, bueno, hay unos...
2: Está más chiquito.
3: Sí, está súper chiquito.
2: Sí.
3: Bueno, pues este chihuahua tenía el ladrido como de un Doberman, güey.
2: Ay, Dios.
3: Sí, parecía un león africano.
2: Sí.
3: Pero cuando abrías la puerta era un perrito, güey. Entonces la gente se reía, güey. Ese, o sea, decía, ¿ese es el perro que está ladrando? Le digo, sí, güey.
2: Y hubieran dicho, es que este es bilingüe, mira. Sí. Ladra como un león.
3: Pero sí, parecía león africano el vato. Y luego era bien, ya ves que los mendigos chihuahuas son bien agresivos, güey.
2: Son bravos,
3: Lo tenía que encerrar hasta que se me escapó el mendigo perro, güey.
2: Ay, Dios mío, a ver si no mató a alguien. Mira, va, tenemos aquí a Scooby-Doo. Scooby-Doo, a ver, platícanos sobre tu experiencia con un perro que te sacó un susto, mi rey.
3: A ver, Scooby-Doo, papá.
4: Buenas tardes, gusto de hablar con el show más famoso y perrón de todo Chicago.
2: Ay, no, gracias, Scooby-Doo.
3: Mi querido Scooby-Doo.
2: Dios se escuche, Scooby-Doo, sí. Dios se escuche, mi rey. A ver, dinos.
4: Yo tengo esta historia de que yo tenía un American Bulldog. Esos ya estaban en extinción, ya no, y se los llevaron a la Segunda Guerra Mundial, ya no había de esos.
2: Sí.
4: ¿Y qué pasó? Para hacerle corta la historia, el perro ese mío pesaba 120 libras.
2: ¿120
4: libras? Cuando abría la boca, cuando abría la boca casi me cabía toda la cabeza dentro de la boca de él.
2: ¡Ay, Dios!
3: Oye, y la gente le tenía
4: luego,
3: pavor.
4: Fíjese que llegó un amigo mío y no alcancé, un amigo de Arandas. Yo soy de San Ignacio Cerro Gordo y llegó un amigo de Arandas y me dijo... ¡Qué perro tan bonito! Deja ir a acariciarlo. Dije, no te metes. No alcancé ni a decirle. Ajá. Cuando ya el perro le había hecho, casi se llevó toda su probosidad de abajo.
3: ¡Hombre, no me digas eso!
2: ¡No, pescó no de manches! Ahí. ¡Qué barbaridad!
4: Casi se me salió el corazón de asustado que estaba yo. Le dije, ¿qué? ¿Te traigo una pastilla para el dolor o qué? Porque estaba sangrando muchísimo.
3: ¿Y luego?
4: Y luego le dije, ¿te traigo una pastilla? ¿Te llevo al hospital o qué?
2: Sí.
4: Dijo, no, yo soy de Jalisco, tráeme la aguja y un hilo que ahorita mismo me voy a coser. Y ahí mismo se cosió enfrente de mí y mi esposa.
3: ¿Neta? No. El vato se cosió ahí. O sea, como hombre macho.
4: Como unas 20 puntadas nomás.
2: Oye, nomás falta que le dije, sácame la Singer, ahorita me coso, no te preocupes. La máquina de coser.
5: ¿Qué pasó, güey?
6: ¿Cómo que, güey?
0: ¡Ay, güey!
6: No manches, güey.
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18: Y te lo platicamos también aquí en el Freeway Show. Amigos, te vamos a platicar los tipos de razas de perros que más asustan a la gente, amigos.
19: ¿Qué más asustan? Que más asustan, pero no tienen que ser los más agresivos, ¿verdad? O sea, bueno, por su físico, por ahí, su acá.
18: Van ahí con, junto con de la mano, mi querido Morris, ahí. Pueden ser un poquito medios agresivos también. Hay una raza que se llama Mastin.
19: Ah, los mastines.
18: También grandes, llegan a pesar hasta 80 kilogramos, sí, como 150 libras. ¡Ay, oh, sí, no manches! Está bien súper grande el perro, pues sí, este.
19: No, esos perros parecen caballos, güey.
18: Pues sí, pues son de los perros que más asustan a la gente. Hay uno que se llama Dogo Argentino. Este tipo de perros también pueden ser un tamaño así muy grandote e imponente a simple vista y la gente les tiene miedo. a este tipo de perros. Nunca los he mirado. Se llama Dogo Argentino.
19: El Dogo Argentino.
18: Googleéalo, por favor. Googleéalo ahí.
19: ¿Cómo se aprende en este programa?
18: Y luego le sigue el Pastor Alemán, que para mí es un perro sumamente fiel.
19: Uno de mis favoritos.
18: A mí me gusta mucho un Pastor Alemán.
19: Pero ¿sabes qué? Son perros con mucha, mucha energía. Y si lo vas a tener, lo tienes que sacar a pasear. O sea, lo tienes que atender porque son perros que demandan mucho.
18: Mira, y la gente le tiene miedo porque lo asocian con autoridad. Ya ves que muchos de estos perros los utiliza la policía como, ¿cómo le llaman? ¿411?
5: Los police dogs.
18: K-1-1, sí, ándale. K-1-1.
5: El K-9.
18: K-9, ándale, K-9. Y yo,
5: K-1-1.
19: El K-9. Con su
18: K-1-1. K-9, señores, ahí. Y luego le sigue un perro que se llama Doberman Pinscher.
19: Oh, los Doberman, esos sí son peligrosos, güey. Esos dicen que pueden llegar hasta desconocer a su propio dueño, güey.
18: Dicen que solamente con verlos infunden miedo a ese tipo de raza de perros.
5: A mí no, se me hacen bonitos.
18: ¿El Doberman?
5: Sí, están curiosísimos.
19: Es horrible también ahí, ¿no? Te imponen, es un perro precioso, güey. Y son bien entendidos, güey, pero en la noche hay que tenerles cuidado.
18: Y luego le sigue un camello, señores. Hay un perro que se llama Rottweiler.
19: Son muy bonitos.
18: Hazte cuenta, un camello, o sea, esos también son perros sumamente imponentes por su tamaño también. Parece camello, oye, no manches, están súper grandes. Y la gente con solo mirarlos te intimidan.
19: Claro.
5: Pues Rottweiler. Sí, depende también de los dueños y los perros. Pues
18: no, yo no me meto en un lugar donde está un Rottweiler ahí. Le digo, no, amarra el perro.
19: Yo por eso en el patio tengo a la perra, porque nadie se quiere meter, güey. La ven y no, ni madre.
18: Oye, el número uno y que toda la gente